0: y yo le quiero pedir especialmente a mi compañero, recordando viejas épocas, que me pinte un cuadro de lo que ha estado recorriendo en estos días que se ha tomado de vacaciones en esos lugares tan particulares que tienen que ver con el libro que él escribiera con el personaje justamente de Navarra. Así que me gustaría, Alfredo, que nos cuentes qué fue lo que recorriste junto con la familia.
1: Bueno, intentando responder a esta inquietud que tiene Carlos, sí, nos hemos tomado una semana de vacaciones con Fernanda y con Ariadna, y en esto de hacer recorridos, que es lo que hacemos mucho cada vez que salimos con Fer en general, siempre tratamos de armar algún tour entre nosotros como para ir conociendo lo que hay aquí en la península, ¿no? Que tiene demasiada historia, demasiados lugares increíbles que a veces lamentablemente no nos da el tiempo. Pero esta vez decidimos ir para el lado de Bilbao, Pamplona, Navarra, Guernica, bueno, un poco como para ir conociendo estos lugares que son en sí emblemáticos aquí en España, en especial todo lo que es la ciudad de Pamplona con el San Fermín, donde hicimos dos tours free. Ahí nos pudimos empapar más de información, cómo surge esta festividad en España. Bueno, quizás en otro programa podrás contarle más en detalle cómo surge esto de andar corriendo delante de los toros, pero al margen de eso, y respondiendo un poco a lo que decía Carlos, como íbamos para el lado de Pamplona y en sí íbamos a pasar por Navarra, bueno, obviamente que esto tiene que ver un poco con este libro que yo escribí, que se llama Navarra Preludio. Como bien dice Carlos, píntame un poco un panorama de donde estuvimos. Les cuento primero que fuimos a ver la ciudad donde yo sitúo el nacimiento de Francisco de Navarra, que es en Estella, valga la redundancia, en Navarra. Allí vive hasta los 14 años, pero como ocurre en unas guerras civiles, tuvo un problema con el reino que hay, la división del reino de poderes, y el padre era comerciante, deciden mudarse a Durango. Luego de estar allí en Estella, que no tenía mucho para ver, porque yo creo que era más atractiva en el tiempo de los papás de Francisco, de ahí fuimos a Durango. Que Durango también un poco me decepcionó, porque yo pensé que iba a encontrar un poquito más de lugares históricos. Como escritor y investigador sabía que los que yo menciono en el libro ya no existen más, algún que otro monasterio, iglesia, eso que ya con el tiempo dejó de existir o se derrumbaron o fueron destruidas, etcétera, etcétera. Sí, fuimos luego a Mungía. ¿Y por qué Mungía? Porque Mungía es como el centro narrativo del libro, ¿no? De donde yo trato de construir la historia de Francisco de Navarra junto con una coprotagonista, con María San Juan de Garonda, esta comadrona que fue acusada por la Inquisición, 24 testigos falsos la enviaron a la hoguera el 16 de noviembre del año 1508. Pero también se dice que no solamente fue a la hoguera porque no es que era una bruja, era hija de la naturaleza. Sabía de pociones, sabía curar el mal de ojo, el empacho, cuando podía quedar embarazada alguna mujer o algún que otro ungüento para la virilidad de algún hombre, bueno, etcétera, etcétera. Pero también para el pensamiento de la época, en especial el religioso, eso venía de mano del demonio. Pero al margen de eso, dicen algunos escritos que también leí o algunas investigaciones que el corregidor del señorío de Vizcaya, que se llamaba Rodrigo Vela Núñez de Ávila, parece que le gustaba de esta señora, y como ella lo rechazó, ya que ella estaba casada, parece que este hombre despechado, obviamente, genera todo este movimiento con la Inquisición, donde ella muere, como les conté, en la hoguera el 16 de noviembre de 1508. Y acá me detengo, ¿por qué? Porque sí encontré la iglesia Andrá Marí, que es de Santa María, ahí en Mungía, donde solamente se mantiene la fachada de la iglesia, nada más. La puerta de entrada, la cruz y el campanario y todo lo demás, porque no se fue manteniendo, porque hubo derrumbes y porque a veces una iglesia que no cuida su propio patrimonio y los movimientos políticos y diferentes pensamientos que no son acorde a lo religioso, decidieron hacer de este templo un mercadillo, donde si ustedes ingresan en boletindigital.com.ar van a ver allí la nota que se llama Andrá Marí de Munjía, un lugar que conserva la memoria de María en San Juan de Garonda, que lo voy a tratar de colocar también en el blogspot del programa. Ahí van a poder ver un poco la fotografía donde me han tomado frente a lo que es la fachada de la iglesia, que no queda otra cosa, por lo demás todo es, como les dije, para hacer un mercadillo una vez por semana, todo con una estructura de acero y vidrio. Es lo único que queda de esta icónica iglesia, donde fue colgado el San Benito, que el San Benito era un poco el acta donde declaraba que tal persona estaba para ir a la hoguera, al horno. Bueno, ahí también fue expuesto este San Benito, que como yo muy bien lo cito en el libro, ¿no? El 16 de noviembre de 1508, la sentencia fue leída en público en un cadalso erigido en el cementerio de la iglesia de Santa María. La que en un pasado fue hechicera fue quemada viva y en el templo se colocó un San Benito con la inscripción: María San Juan de Garonda, mujer de Juan de Centucho Cubero, vecino de la anteiglesia de Munjía, acusada de herejía, apostasía y brujería, en el año del Señor de 1508. Esto está en el libro, estuve allí, estuve en la parte de atrás donde era el cementerio, que tampoco hay nada, ya solamente quedaron algún que otro paredón de la antigua iglesia, y fue un momento para mí que yo el libro lo empecé a escribir en la Argentina en el año 2015 y lo terminé de escribir aquí en España, ¿no? Casi más de 10 años para terminar de escribir este libro, investigando y haciendo toda esta historia para que sea lo más creíble posible. Y al haber estado allí decís, bueno, qué bueno haber llegado acá. Yo siempre dije que la historia de María San Juan de Garonda no es que me gustó porque murió quemada en la hoguera, sino lo que significó para Munjía. En el año 2016 habían propuesto el nombre de 10 mujeres locales para que tuvieran cada calle el nombre de ellas, y la primera era el de María San Juan de Garonda. O sea, para que ustedes vean la importancia de esta mujer en esta ciudad aquí de Navarra. Y para terminar, decirles que también estuvimos en Guernica, pudimos ver el cuadro de Picasso. Hemos sacado fotos de templos, lugares históricos. Realmente, retratar con una cámara o filmar no es lo mismo que lo que uno puede observar y retener en la retina y en la memoria, ¿no? Y esto es lo maravilloso que tiene aquí España, esta historia, esta riqueza histórica que tiene, que lamentablemente aquí los españoles no le dan ni fu ni fa, porque no se mantienen los lugares históricos, como lo he hablado con los dos chicos que dieron el tour. No hay mantenimiento, hay una gran desidia sobre todo estos lugares. Así que bueno, nada. Pero muy contento de poder haber hecho este viaje, de poder haber conocido en particular la iglesia de María San Juan de Garonda, donde ella fue acusada y todo lo demás. Y espero que el próximo año les pueda ir contando de otros lugares que también tengo en mente, Guzmán.
0: Bueno, y hoy nos acompaña un grupo británico, un grupo de Manchester, me refiero a Oasis, que originalmente se llamara The Rain y que justamente se formara a principios de la década del 90, compuesto originalmente por el bajista Paul Gitsy McGeehan, el guitarrista Paul Bonhit Arthur, el baterista Tony McCarroll y el vocalista Chris Hughton, que luego de algunas actuaciones fuera cuestionado por el resto de la banda Y entonces los otros tres salieron a buscar a un vocalista y encontraron a Liam Gallagher en la primera actuación de The Rain, que fue en el Boardwalk en Manchester en 1991. Noel Gallagher, quien recientemente había regresado justamente de su gira como técnico, acudió a ver el show del grupo de su hermano, quien lo invitó a unirse. Y según palabras del propio Noel, les dijo: si me dejan escribir las canciones, seremos superestrellas, o se quedarán aquí en Manchester para el resto de sus tristes vidas. Esto, por supuesto, después fue desmentido por el intérprete británico, pero bueno, siempre quedó esa fama de que hubiera dicho justamente esto, y esas cosas que tienen los Gallagher, de una soberbia a veces incontenible. Noel se convirtió en el compositor principal de la banda, cuyas composiciones y conocimientos de la industria musical determinaron en gran parte el éxito impresionante que tuvo la banda. Liam sugirió cambiar el nombre y a partir de entonces se llamaron Oasis. Hoy escucharemos entonces a esta banda interpretando Wonderwall, Don't Look Back in Anger, Live Forever y Supersonic. Con Oasis entonces nos vamos a la música y luego regresamos con todo lo que trae hoy el Alfa
1: y la Omega.

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1: ¿Cuándo se cumplirán las profecías del Apocalipsis? Segunda parte. Un segundo problema preocupaba a los cristianos de fines del siglo I, la persecución desatada contra ellos por el Imperio Romano. Aún estaba fresca en su memoria la locura tristemente célebre de Calígula y sobre todo de Nerón, quien unos años antes había perseguido cruelmente a los cristianos en Roma y había hecho morir al apóstol Pablo, a Pedro y a muchos otros. Ahora, en el momento en que Juan escribe, el delirio imperial ha vuelto a instalarse. Domiciano ha decidido imponer el culto al emperador y exige que se lo llame Señor y Dios. La reacción de los cristianos es inmediata. Su único Dios y Señor es Jesucristo. ¿Cómo podían admitir semejantes pretensiones de Domiciano? Al ver el rechazo de los cristianos, el emperador desató una nueva y feroz persecución que ahogará en sangre a las comunidades creyentes. Frente a este segundo problema, Juan compone la segunda parte de su libro, entre los capítulos 12 y 20. En ella busca darles ánimo y esperanza y alentarlos en medio de las durísimas pruebas por las que van a atravesar. Ellos se preguntaban cuánto tiempo más duraría este horror, cuándo intervendría Dios en favor de ellos y acabaría con las pretensiones totalitarias del gobierno de Roma. Y él les responde mediante imágenes y visiones. En el capítulo 12, una mujer que representa a la iglesia enfrenta a un gran dragón, el Imperio Romano, que quiere devorar a sus hijos, los cristianos, y sale victoriosa. Con lo cual el autor anuncia el triunfo de los creyentes frente a la persecución que se había desatado. Sigue la visión de las dos bestias en el capítulo 13. La primera representa otra vez al Imperio Romano. Tiene siete cabezas como las siete colinas de Roma y títulos ofensivos, los títulos divinos que usaba el emperador. La segunda bestia, también llamada en el capítulo 19, versículo 20, el falso profeta, es la encargada de hacer propaganda para que todos adoren a la primera bestia. Representa, por lo tanto, a la propaganda oficial del Estado, o sea, a la religión romana montada por el emperador para seducir y convencer a los cristianos de que lo veneraran a él como Dios, lo cual estaba logrando tener éxito en muchas comunidades. En el capítulo 17, la ciudad de Roma vuelve a aparecer, esta vez presentada con la figura de una gran prostituta, y a continuación describe su destrucción y cómo gritan y se lamentan aquellos que antes amaban, pecaban y negociaban con esta prostituta, como lo podemos ver en el capítulo 18. El castigo de Roma concluye con alegres cantos en el cielo, donde se oye resonar el aleluya triunfal. Esto lo vemos en el capítulo 19. Y una última visión presenta un jinete montado en un caballo blanco que lucha contra la bestia y sus aliados y la vence. El jinete, Cristo, arroja a la bestia, el Imperio Romano, a un lago de fuego. Toda la segunda parte del Apocalipsis consiste en el anuncio esperanzador del pronto final de la persecución. Con el lenguaje propio de la apocalíptica, el autor repite siempre lo mismo mediante diversas imágenes, símbolos y figuras. Dios reserva un gran castigo contra la ciudad de Roma, contra el emperador que se creía Dios y contra sus autoridades y magistrados, mientras que los cristianos, que se mantuvieron fieles hasta el final, serán liberados de todo mal. Una profecía llena de consuelo para los que tenían que perseverar en medio de tanta violencia y sufrimiento. Después del fin de la persecución, el Apocalipsis anuncia la llegada de un reino de 1000 años de duración, que esto lo vemos en el capítulo 20. Con esto el autor quiere decir que el cristianismo seguirá existiendo un largo tiempo, expresado simbólicamente en 1000 años. Y el encarcelamiento de la serpiente indica que el poder de Satanás, es decir, del mal, estará a partir de ese momento limitado en su poder, ya que existe en el mundo el Evangelio de Jesús. El libro termina con la majestuosa visión de los cielos nuevos y tierra nueva, y una nueva ciudad de Jerusalén que baja desde el cielo. ¿Cuándo aparecerán estos cielos nuevos y esta tierra nueva? En realidad, para el Apocalipsis, también estos ya han aparecido. Al acabarse la persecución, el autor anuncia que se inaugurará una nueva era para toda la humanidad. Decir cielo y tierra equivale a decir toda la humanidad, con una nueva ciudad de Jerusalén en reemplazo de la anterior. De ella formarán parte todos los santos de la tierra, es decir, los que procuran vivir de acuerdo con la palabra de Dios. Al poco tiempo de aparecer el cristianismo, ya estuvo a punto de abortarse. Dos grandes obstáculos, la ruptura con los judíos y la persecución romana, le salieron al cruce. Y casi lo ahogaron cuando apenas estaban naciendo. Era lógico, entonces, que quienes se habían adherido a este nuevo movimiento se preguntaran si tenía futuro, si valía la pena jugarse la vida por el Evangelio, o estaba destinado a desaparecer como otras tantas corrientes religiosas surgidas y luego desaparecidas a lo largo de la historia. Ante esta candente cuestión, en la que los creyentes ponían en juego nada menos que su vida, Juan escribió su Apocalipsis para decirles que el cristianismo, recientemente aparecido, no era una corriente religiosa más, sino que estaba destinada a durar para siempre. Que el judaísmo no impediría su desarrollo y que el Imperio Romano no lograría eliminarlo. Que los cristianos podían, no más, confiar tranquilamente en la nueva iglesia porque contaba con la protección de Dios para siempre. El Apocalipsis no habla, por lo tanto, del fin del mundo como algunos creen. ¿De qué le hubiera servido a aquellos cristianos desesperados y perseguidos por los romanos los detalles del fin del mundo que supuestamente vendría miles de años después? ¿Para qué Juan los iba a prevenir de algo que sucedería siglo más tarde, cuando no sabían si al día siguiente estarían vivos? Juan, que era un cristiano preocupado por la situación presente de sus hermanos, les quiso anunciar una noticia gozosa y esperanzadora para todos ellos, que el cristianismo saldría triunfante frente a la opresión de los judíos y a la persecución de los romanos, los dos grandes dramas del momento. Todas las profecías del Apocalipsis ya se han cumplido, del mismo modo que ya se han cumplido las profecías de Isaías, de Jeremías o de Jesús sobre la destrucción de Jerusalén. No obstante, el libro sigue teniendo un mensaje para nosotros, los lectores modernos, porque hoy también el cristianismo se ve hackeado por diversas persecuciones y se ven tentados de preguntarse, ¿tiene futuro esta fe? ¿No habría que admitir que el mal, la violencia, el fraude, la corrupción, la mentira están venciendo y que debemos pasarnos a sus filas antes de que nos terminen de matar por buscar otro ideal? ¿Tiene sentido obstinarse en los valores cristianos frente a un mundo que, como una bestia feroz, parece devorar a quienes lo practican? A todos ellos, el Apocalipsis les contesta que sí, que del mismo modo que salió triunfante de las potencias enemigas en sus comienzos, la fe cristiana está destinada a triunfar también ahora, que nunca podrán ser derrotados el bien y la justicia que predica el cristianismo, y que quienes están del lado del mal no tienen ya futuro. Por eso Juan en su libro dejó escrita la esperanza y la ilusión más grande que jamás se contó.

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0: La serpiente del paraíso. Hay un enigma que siempre ha intrigado a los lectores de la Biblia y que tiene que ver con el relato del pecado original. Es el de la serpiente que tentó a la mujer en el paraíso. ¿Quién era realmente? El Génesis afirma que se trataba de un simple animal del campo, uno más de los que Dios había creado. Pero poco después vemos que la serpiente conversa con Eva. ¿Cómo pudo hablar si era una víbora? ¿Y cómo podía tener una inteligencia superior a la del hombre? Como bien nos dice Génesis 3:5. No puede ser, evidentemente, un animal real. ¿Quién era, entonces?
1: Algunos sostienen que sí, era un animal real, pero que estaba poseído por el diablo para engañar a Eva. Pero si la serpiente era solo un instrumento del diablo, ¿por qué entonces Dios la castiga a ella, haciendo que se arrastre sobre su vientre y coma polvo por el resto de su vida, en vez de castigar al diablo, como leemos en Génesis 3:14? Una segunda creencia, la más común entre los lectores de la Biblia, es que aquí la serpiente no era un animal real, sino un símbolo del demonio, una imagen, un disfraz literario del autor para referirse a este ser maligno que fue quien en realidad tentó a nuestros primeros padres en el paraíso. Pero esta solución choca con una gran dificultad, y es que en ninguna otra parte del Génesis se lo nombra al diablo. Más aún, el diablo, o Satanás, que es lo mismo, es un personaje desconocido para los autores de los libros bíblicos más antiguos. Por eso jamás aparece en el Pentateuco, ni en los libros históricos, ni siquiera en los libros proféticos. ¿Cómo podía conocerlo el autor de este capítulo del Génesis? Los actuales estudios bíblicos afirman, por lo tanto, que aquí no se trata del diablo.
0: Un tercer grupo de pensadores sostiene que la serpiente no es ningún personaje concreto, sino un símbolo de los malos deseos y de los placeres sensibles. Así, el pecado original habría consistido en una transgresión de tipo sexual, y la serpiente no sería más que un símbolo fálico. Por eso se insiste tanto en que Adán y Eva estaban desnudos. Pero esta hipótesis es inadmisible, pues el mismo Génesis dice que Dios santificó y bendijo el matrimonio cuando le ordenó a la primera pareja: sean fecundos y tengan muchos hijos, llenen el mundo y gobiérnenlo. Génesis 1:28. No hay, pues, connotaciones sexuales en el pecado original. ¿Quién es entonces esta serpiente? ¿Y todo por una manzana? El enigma de la serpiente nos lleva a un segundo problema. ¿Qué pecado cometieron Adán y Eva en el paraíso? Popularmente, se responde que comieron una manzana prohibida. Pero conviene notar ante todo que en ninguna parte del relato se menciona manzana alguna. ¿De dónde salió la idea de esta fruta? Esto viene de cuando la Biblia estaba escrita en latín.
1: En efecto, en esta lengua manzana se dice malus y mal se dice malum. Y como Adán y Eva comieron el fruto del mal, malum, se pensó que habían comido una manzana, malus. Hoy, ya que las Biblias no están en latín sino en castellano, vemos que no comieron una manzana sino un fruto malo. Volvamos al planteo. ¿Por comer un simple fruto Dios los mortificó con semejantes castigos? Si fuera así, lo que sucedió en el paraíso no fue sino un fatal error gastronómico. Pero como sabemos que la serpiente es un símbolo, ya que no puede tratarse de un animal real, también el fruto prohibido tiene que ser simbólico. ¿Pero símbolo de qué? Si aclaramos quién es la serpiente, descubriremos también cuál fue el pecado del paraíso. Lo primero que debemos tener en claro es que la serpiente simboliza a algún personaje o realidad entendible para los lectores de aquella época, porque si no, estos se habrían quedado sin comprender el mensaje. Ahora bien, por los modernos estudios bíblicos y arqueológicos, sabemos que la serpiente en aquella época era el símbolo de la religión cananea que los israelitas encontraron al entrar en la tierra prometida. ¿Por qué los cananeos emplearon como símbolo de la divinidad a la serpiente, cuando para nosotros es un animal dañino y peligroso? Porque los pueblos antiguos veían en ellas tres cualidades. Primero, la serpiente tenía fama de otorgar la inmortalidad, ya que el hecho de cambiar constantemente de piel parecía garantizarle el perpetuo rejuvenecimiento. Segundo, garantizaba la fecundidad, ya que vive arrastrándose sobre la tierra, que para los orientales representaba la diosa madre, fecunda y dadora de vida. Y tercero, transmitía sabiduría, ya que la falta de párpados en sus ojos y su vista penetrante hacían de ella el prototipo de la sabiduría y las ciencias ocultas.
0: Por eso el Génesis la presenta como el más astuto de todos los animales del campo. Estas tres características hicieron de la serpiente el símbolo de la sabiduría, la vida eterna y la inmortalidad, no solo entre los cananeos, sino entre muchos otros pueblos, como los egipcios, los sumerios y los babilonios, que empleaban la imagen de la serpiente para simbolizar a la divinidad que adoraban, cualquiera sea ella. ¿Y qué le sucedió a los israelitas con la religión cananea? Para entenderlo, es necesario tener en cuenta las circunstancias históricas por las que atravesaron. Los hebreos fueron durante siglos un pueblo nómade. Desde épocas remotas, el dios que los acompañaba era el dios de las estepas, de las montañas, de lo desolado y agreste. Era un dios trashumante que viajaba y se movilizaba junto con el grupo o clan a todas partes, a fin de protegerlo de los peligros que entrañaba este tipo de vida. El dios de los hebreos era, pues, especialista en los problemas del desierto. Los cuidaba en caso de ataque de tribus enemigas, como vemos en Éxodo 17:8. Los ayudaba a encontrar agua entre las rocas, Éxodo 17:1. Los guiaba para hallar alimento en medio del páramo, Éxodo 16. Enviaba plagas contra los pueblos opresores, Éxodo 7:1. Se mostraba poderoso y terrible en los truenos y rayos, velaba por la justicia y el orden en el campamento, y Dios amparaba con tanta delicadeza a su pueblo, que durante el día se transformaba en una inmensa nube para taparles el sol, y durante la noche en una columna de fuego para iluminarlos en la oscuridad, como dice Éxodo 13:21. El Dios de los hebreos era en suma una divinidad práctica y experta en cuestiones de transhumancia.

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¿Hay en la Biblia una apóstol mujer? Estamos acostumbrados a imaginar a los apóstoles como si hubieran sido todos varones. Sin embargo, pocos saben que hubo una vez una apóstol mujer, muy amiga de San Pablo, que trabajó posiblemente en la ciudad de Éfeso y que incluso fue encarcelada con él. Su nombre era Junia y aparece mencionada al final de la carta a los romanos. Allí Pablo, al despedirse de sus lectores, les dice: «Saluden a Andrónico y a Junia, mis parientes y compañeros de prisión, ensalzados entre los apóstoles que llegaron a Cristo antes que yo». Romanos 16, 7. Resulta asombroso que Pablo no solo le dé el título de apóstol a una mujer, sino que incluso diga que es ensalzada entre los apóstoles, es decir, que su fama sobresale por encima de los demás apóstoles. Debió de ser realmente una joven extraordinaria, pero el nombre de esta mujer ha provocado, y sigue provocando, grandes discusiones entre los biblistas. El motivo es que para muchos estudiosos, Junia es el nombre de un varón. En efecto, la palabra griega, ionian, puede traducirse al castellano

0: hay una sola forma y consiste en fijarse qué clase de acento lleva la palabra. Si Hyounian está escrito con acento agudo, Hyounian en acento en la I, es nombre de mujer. Y si está escrito con acento circunflejo, Hyounian es el acento de los franceses, es nombre de varón. Pero desgraciadamente no podemos hacer esto. ¿Por qué? Porque cuando Pablo escribió su carta a los romanos, en el siglo I, no existían los acentos en la escritura griega. Solo a partir del siglo VIII o al IX se los comenzó a usar. Por lo tanto, es inútil consultar los manuscritos más antiguos para salir de la duda sobre el sexo de Junia. Pero eso no significa que sea imposible averiguarlo. Existen otros indicios que pueden ayudarnos a descifrar este enigma. En primer lugar, tenemos el testimonio del manuscrito más antiguo que existe de la Carta a los Romanos, el llamado Papiro 46. Fue escrito alrededor del año 180, es decir, unos 120 años después de que Pablo escribiera su carta original. Ahora bien, el autor de este papiro, cuando llega al pasaje al que nos referimos, en vez de escribir el nombre de Junia, escribió Julia. Esto demuestra que el escriba estaba pensando claramente que se trataba de una mujer y no de un hombre.
1: En segundo lugar, está el hecho de que todas las lenguas antiguas a las que fue traducida la carta a los romanos, el latín, el copto y el sirio, todas, sin excepción, transcriben el nombre en su forma femenina. Un tercer indicio, y más importante todavía, lo tenemos en el testimonio de casi todos los padres y escritores antiguos que comentaron la carta a los romanos. Siempre que hablaron de este personaje, lo consideraron una mujer. Por ejemplo, Orígenes, en el siglo III, al hacer referencia al nombre de Junia, lo escribe en su forma femenina. También San Juan Crisóstomo, obispo de Constantinopla, un día que predicaba en la catedral sobre la carta a los romanos, dijo conmovido: «Ser apóstol es algo grande, pero ser ensalzada entre los apóstoles, ¡qué extraordinaria alabanza significa eso! Caramba, aquella mujer debió de haber tenido una gran personalidad para merecer el título de apóstol». Después de él, una larga fila de autores como San Rufino, San Jerónimo, Teodoreto de Siria, Ecumenio, San Juan Damasceno, Rábano Mauro, Lanfranco de Bec, entre tantos otros, afirmaron sin dudarlo que el ilustre apóstol elogiado por Pablo era una mujer.
0: Este es un dato muy importante, porque nos muestra que a todos los escritores antiguos la palabra Junia le sonaba espontáneamente a nombre femenino y no masculino. Es decir, que en esa época el nombre no era usado por varones. La única voz discordante a lo largo de todos estos siglos es la de Epifanio de Salamina en el siglo IV. Este monje, en contra de todas las opiniones antiguas, es el único que afirmó que Junia era un varón. Y para aportar más datos, dijo que llegó a ser obispo de Apamea en Siria. Sin embargo, los estudiosos consideran las palabras de Epifanio poco creíbles, por dos razones. Primero, porque en el mismo lugar donde escribe que Junia era un hombre, Epifanio escribe también que Priscila, la conocida mujer del judío Aquila, que lo vemos en Hechos 18:2, era un varón. Y segundo, porque Epifanio es famoso por su misoginia. En uno de sus libros llamado Panarión, este padre de la iglesia escribió frases como: «Las mujeres verdaderamente son una raza débil, poco fiable y de inteligencia mediocre. El diablo sabe cómo vomitar ridiculeces a través de las mujeres. La mujer se descarría fácilmente, es débil y poco sensata. Detrás de todos los errores hay una mala mujer».
1: Resulta lógico, pues, que un escritor como Epifanio, con ideas tan negativas sobre el sexo femenino, buscara evitar...

0: Por todos los medios que una mujer estuviera incluida entre los apóstoles, máxime teniendo en cuenta que se le elogiaba como ensalzada entre los apóstoles. Por eso el testimonio de Epifanio, único que considera Junio un varón, debe ser dejado de lado. Debemos concluir que todos los padres de la Iglesia, hasta la Edad Media, tuvieron a Junia por mujer, y al menos uno de ellos, Crisóstomo, se sintió feliz de poder llamarla apóstol. A partir del siglo VIII aparece la novedad de los acentos en la lengua griega. Por lo tanto, los nuevos manuscritos que empiezan a circular en esta época los incluyen. Así nosotros podemos fijarnos cuál es el acento que los escritores pusieron sobre el nombre de Junián en las nuevas copias de la Carta a los Romanos. ¿Y con qué nos encontramos? Con que los manuscritos, compuestos a partir del siglo VIII, ponen sobre Junia el acento propio de un nombre femenino, Iounian. Junia, pues, sigue siendo considerada una mujer.
1: Pero en el siglo XIII empiezan a surgir las primeras dudas sobre el género de este nombre, rompiendo el amplio consenso que había existido entre los padres y escritores de la Iglesia durante 12 siglos. Un teólogo y filósofo italiano, llamado Egidio de Roma, se convirtió en el primero en afirmar que Junia era un varón y empezó a llamarlo Junias. Pero Egidio no se basaba en ninguna prueba ni en ningún argumento. La única explicación que daba era que una mujer no podía haber sido apóstol y por lo tanto Junia tenía que haber sido un varón. Tal prejuicio se convirtió así en el gran argumento para negar lo que siempre se había afirmado, la feminidad de Junia. Y desde entonces, muchos se adhirieron a esta postura y la defendieron. El infundio que Egidio echó a andar adquirió pronto grandes proporciones y la hipótesis de Junias fue ganando nuevos adherentes. Pero como Junias era un extraño nombre para un varón, y para hacer más plausible esta teoría, sus defensores comenzaron a decir que se trataba de una forma abreviada del nombre Juniano.
0: Sin embargo, los estudios modernos han demostrado que nunca en ningún escrito antiguo, sea en griego o en latín, se encontró jamás un hombre llamado Junias. En cambio, mujeres llamadas así existen muchísimas, más de 250 en la literatura antigua. Por lo tanto, hoy no caben dudas de que Junia era una mujer, a pesar de que actualmente algunas Biblias traigan erróneamente el nombre en su forma masculina. Esto fue extractado por lo escrito por el biblista Ariel Álvarez Valdés.

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La adoración al Santísimo Sacramento. Desde los albores del cristianismo, la Eucaristía ha sido la fuente, el centro y el culmen de la vida en la Iglesia. Este sacramento, como memorial de la pasión y resurrección de Cristo, sacrificio de la nueva alianza, cena anticipadora del banquete celestial, signo de unidad eclesial y perpetuación del misterio pascual, representa el núcleo indiscutible del cristianismo. Originalmente, la misa se celebraba solo los domingos, pero ya en los siglos III y IV se instauró la práctica diaria. La devoción eucarística llevó, en ciertos lugares y épocas, a celebraciones múltiples en un solo día. San León III llegó a celebrar hasta 9 misas diarias. Varios concilios limitaron estos excesos. Alejandro II prescribió una misa diaria afirmando: feliz ha de considerarse quien pueda celebrar dignamente una sola misa cada día. En los primeros siglos, debido a las persecuciones y la ausencia de templos, la conservación de las especies eucarísticas se realizaba de manera privada, con el fin de proporcionar comunión a enfermos, presos y ausentes. Como les decía, por el tema de las persecuciones, la reserva de la Eucaristía adoptó formas más solemnes. Las constituciones apostólicas, alrededor del año 400, establecieron que después de la comunión, las especies fueran llevadas a un sacrarium. En el siglo VI, el Sínodo de Verdún ordenó guardar la Eucaristía en un lugar eminente y digno, y, si es posible, con una lámpara siempre encendida. La elevación de la hostia y posteriormente del cáliz, tras la consagración, fomentó la adoración interior y exterior de los fieles. En 1210, el obispo de París ordenó esta práctica ya utilizada por los cistercienses, y para finales del siglo XIII se había extendido por todo Occidente. En 1906, San Pío X, conocido como el Papa de la Eucaristía, concedió indulgencias a quienes miraran piadosamente la hostia elevada, diciendo: Señor mío y Dios mío. La adoración de Cristo en la celebración del sacrificio eucarístico ha sido una práctica constante. La devoción a la presencia real fuera de la misa comenzó a tomar forma a partir del siglo IX, durante las controversias eucarísticas. Conflictos teológicos similares surgieron en el siglo XI, cuando la Iglesia reaccionó enérgicamente contra el simbolismo eucarístico de Berengario de Tours. Su doctrina fue refutada por teólogos y condenada por varios sínodos y los concilios romanos de 1059 y 1079. El pan y el vino, una vez consagrados, se convirtieron sustancialmente en la verdadera carne y sangre de Jesucristo. En el sacramento está presente Cristo en su totalidad, en alma y cuerpo, como hombre y como Dios. Estas afirmaciones de fe aumentaron la devoción popular a la presencia real. A finales del siglo IX, la Regula Solitarium establecía que los ascetas, reclusos, debían estar siempre en la presencia de Cristo por su devoción a la Eucaristía. En el siglo XI, Lanfranco, arzobispo de Canterbury, instituyó una procesión con el Santísimo el Domingo de Ramos. Durante las controversias con Berengario en los monasterios benedictinos de Bec y Cluny, se acostumbraba a hacer genuflexión ante el Santísimo Sacramento e incensarlo. En el siglo XII, la regla de los reclusos prescribía: orientad vuestro pensamiento hacia la Sagrada Eucaristía, conservada en el altar mayor, y adoradla diciendo de rodillas: salve, origen de nuestra creación. Salve, precio de nuestra redención. Salve, viático de nuestra peregrinación. Salve, premio esperado y deseado. La devoción individual de orar ante el Sagrario tiene su precedente en el monumento del Jueves Santo, mencionado en el Sacramentario Gelasiano. Esta práctica comenzó a generalizarse a principios del siglo XIII.
En ese tiempo, los cátaros atacaban ferozmente el sacramento del altar, rechazando la Eucaristía por su dualismo doctrinal que despreciaba el contacto entre lo divino y lo material. Aunque mantenían un rito de fracción del pan, era meramente conmemorativo, ya que para ellos el sacrificio de Cristo carecía de sentido. Las decisiones del Concilio de Letrán revelan los abusos que la Iglesia debía afrontar. El anónimo de Perusa describe con claridad los errores: sacerdotes que no renovaban las hostias consagradas a tiempo, permitiendo que se echaran a perder, quienes dejaban caer intencionadamente el cuerpo y la sangre del Señor, o quienes colocaban el Santísimo Sacramento en lugares inadecuados e incluso lo dejaban colgado en árboles. También se mencionan sacerdotes que olvidaban la píxide al visitar enfermos y se iban a tabernas, daban la comunión a pecadores públicos y la negaban a personas de buena fama, o celebraban la misa llevando una vida escandalosa. En respuesta a estas degradaciones, surgieron grandes avances en la devoción eucarística. San Francisco de Asís, en su testamento, pidió a sus hermanos participar de la inmensa veneración que él sentía hacia la Eucaristía y los sacerdotes. Porque en este siglo nada veo corporalmente del mismo Altísimo Hijo de Dios, sino su santísimo cuerpo y su santísima sangre, que ellos reciben y sólo ellos administran a los demás. Quiero que estos santísimos misterios sean honrados y venerados por encima de todo y colocados en lugares preciosos. Esta devoción eucarística, tan fuerte en el mundo franciscano, también dejó una huella profunda en la espiritualidad de las clarisas. En la vida de Santa Clara, escrita por Tomás de Celano, se relata un milagro eucarístico. Asediada Asís por sarracenos, Clara, enferma, pidió ser llevada a la puerta del convento con el cuerpo del Santo de los Santos en una caja de marfil. Una voz le aseguró: "Yo siempre os defenderé". Y los enemigos, llenos de pánico, se dispersaron. La iconografía tradicional representa a Santa Clara con una custodia en la mano. En 1208, el Señor se apareció a Santa Juliana, abadesa de Montcornillon, inspirándola a instituir una fiesta litúrgica en honor del Santísimo Sacramento. El obispo de Lieja estableció en 1246 la fiesta de Corpus. Hugo de Saint-Sauchet extendió la fiesta a Alemania y en 1264 el Papa Urbano IV, antiguo arcediano de Lieja, la extendió a toda la Iglesia Latina mediante la bula Transiturus. El Concilio de Bien, en 1314, renovó esta bula. Para 1324, la fiesta del Corpus se celebraba en todo el mundo cristiano. 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

La Isla del Diablo. El cuarto de Monsieur Bashir en el hospital de Saint-Laurent-d'Urmaroni tenía vista al río. Con un par de almohadas en la espalda, el anciano podía contemplar cómo las largas piraguas iban rumbo a Albina, en la ribera que ya es Surinam, o venían a Saint-Laurent de regreso a la Guayana francesa. El cruce de la frontera es un asunto común a orillas del Maroni, tan normal como que intenten cobrarte 200 francos por cruzar hasta Albina, cuando en realidad son 50. Pero el fenómeno parecía gustarle a Bashir, que pedía puntualmente sus dos almohadas con el desayuno a eso de las 7 de la mañana y no las abandonaba hasta que la falta de luz y los mosquitos obligaban a Claude, el enfermero Rastafari, a ser un poco rudo con el viejo. Mohamed Bashir era el último sobreviviente de la colonia penal que por un siglo y medio mantuvo el gobierno francés en la Guayana. Fue uno más de los 70.000 transportados que Francia envió al Bagné, presidio en francés, y que identificó a esta Guayana por muchos años. Y fue uno de los pocos Bagnards que sobrevivió a las enfermedades tropicales y al trato infrahumano que fue la norma en ese salvaje pedazo de América del Sur. Bashir llegó a Saint-Laurent en el convoy de 1924, junto a otros 2.000 presos, para cumplir una condena de 20 años por algo que él siempre llamó una disputa familiar. Lo más probable es que esa disputa haya terminado con la muerte de alguien, pero eso es algo que Monseñor Bashir jamás le comentó a nadie. Los Bagnard nunca hablaban de las razones en que los habían llevado a la Guayana. Al completar su condena en 1944, Bashir se instaló con un pequeño comercio en Saint-Laurent. Tenía que permanecer 20 años más en la Guayana antes de volver a Francia. 2 años después, el gobierno francés cerró el presidio y trasladó unos 2.000 transportados de regreso a la metrópoli. Cuando ya no pudo ir por sí solo hasta la ribera para ser parte del modesto intercambio comercial entre Albina y Saint-Laurent, que todavía tiene lugar junto al muelle, se instaló en el hospital y debió conformarse con mirar el paso de las piraguas. Murió a los 98 años. La Revolución Francesa le dio sus primeros huéspedes a la colonia penal de la Guayana en 1798. Eran 331 presos políticos, entre los que se contaba un buen número de sacerdotes que se habían opuesto al nuevo orden. La mayor parte de los deportados fue destinada a un campamento en las orillas del río Cunamarca. Los que eran considerados más peligrosos fueron trasladados a unas islas a 10 kilómetros de la costa. En los mapas antiguos, ese archipiélago era conocido como Isla del Triángulo por la disposición geográfica de sus componentes. Pero en 1763, una epidemia que había matado a 10.000 personas en la Guayana llevó a los pocos colonos que quedaban a buscar refugio en ellas. Entonces pasaron a llamarse Îles du Salut, Islas de la Salvación. Son 3, la Real, la San José y la del Diablo. El posterior uso que se les dio, el fuerte oleaje que las azota y la imposibilidad de escaparse de ellas llevaron a que este último nombre persistiera en el tiempo y en la memoria, aunque hasta ahora los mapas las consignan como de la salvación.
una paradoja si se considera que el 80% de los presos enviados hasta las islas jamás salió de ellas. Ni siquiera muertos, pues era costumbre tirar los cadáveres al mar, algo que hizo crecer la población de tiburones que rodeaba el archipiélago. Las Islas de la Salvación recibieron su primer convoy oficial con 304 reclusos en mayo de 1852. A la Isla del Diablo fue deportado Alfred Dreyfus, el oficial del ejército francés acusado injustamente de entregar secretos militares a Alemania. Dreyfus vivió en la Isla del Diablo entre 1895 y 1899. La casa que ocupó todavía está en pie y en un extremo de la isla hay un escaño donde se supone el infortunado oficial pasaba el tiempo, que se conoce como el Banco de Dreyfus. Los prisioneros eran distribuidos por toda la Guayana francesa. Los convoyes llegaban a Saint-Laurent, poblado donde había una especie de cárcel matriz, y desde ahí eran repartidos de acuerdo con sus delitos y peligrosidad. Gran parte de los caminos que actualmente existen en la isla fueron construidos por los reclusos. También había carpinteros, panaderos, artesanos y a partir de 1933 un aprendiz de electricista, acusado injustamente de asesinato. Un tipo con una mariposa azul tatuada en el torso y cuyo único delito era estar ligado al ambiente del actual parisiense y haber estado en el momento y lugar equivocados. Henri Charrier se llamaba, aunque era más conocido. Y como nos recuerda la película y la música de esa película, Papillon, que significa mariposa en francés.

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Nivas, el demonio que solo quiere compañía. En el vasto y enmarañado catálogo de entidades demoníacas que pueblan los textos antiguos, hay nombres que evocan fuego, destrucción y terror. Pero también hay otros, casi escondidos entre líneas, que parecen haberse colado por accidente en las páginas de los grimorios. A diferencia de los grandes señores del inframundo, Nivas no comanda legiones, no impone pactos sangrientos, ni aparece envuelto en tormentas. No hay sellos complicados para invocarlo. Tampoco exige sacrificios ni ceremonias. No trae maldiciones, ni revela secretos arcanos. Sin embargo, ha sido mencionado con insistencia en textos ocultistas menores desde la Edad Media. Lo curioso de este demonio no es lo que hace, sino todo lo que no hace. Según registros en manuscritos como el Liber Officiorum Spiritum y su versión más desarrollada en el Pseudo Monarchia Daemonum, su existencia parece casi una broma dentro del universo infernal. Carece de título, no tiene rango y no posee dominio sobre ningún aspecto del mundo físico o espiritual. En resumen, no manda ni sobre sí mismo. Algunos autores lo clasifican como un espíritu errante, un ser que, si bien pertenece al lado oscuro, no comparte la ambición ni la furia de sus congéneres. Se dice que su temperamento es melancólico, con cierta inclinación a la contemplación y una personalidad desordenada, como si no terminara de entender cuál es su propósito. Pero hay un detalle que lo hace único entre los suyos. Nivas no daña. Al contrario, en la medida de sus modestas posibilidades, intenta ayudar. Aquellos que afirman haberlo contactado hablan de un espíritu afable, casi tímido, cuya presencia no genera temor, sino una sensación de calma. Según testimonios recogidos a lo largo de los siglos, este demonio menor no aparece con estruendo, sino en momentos de hastío, ansiedad o fatiga. Y lo que ofrece no son grandes tesoros ni conocimientos prohibidos, sino pequeñas cosas. Un día sin sobresaltos, un pensamiento feliz en medio de la tristeza, el hallazgo casual de un objeto perdido. Nivas parece sentirse más cómodo entre personas comunes, alejadas de la ambición desmedida. No pacta, no firma contratos, solo aparece cuando se lo necesita y con frecuencia cuando ni siquiera se lo ha pedido. Algunos grimorios marginales sostienen que, a cambio de su asistencia, no exige más que compañía, no quiere tu alma, ni tu sangre, ni tu vida. Solo busca un poco de atención, una relación basada en la confianza, más parecida a una amistad que a cualquier vínculo con entidades demoníacas tradicionales. Esto ha hecho que algunos ocultistas descreídos más cercanos al escepticismo que a la devoción lo adopten como un símbolo. Nivas representa el lado menos explorado del inframundo, no el fuego, sino la sombra suave, no el castigo, sino la tregua. Resulta llamativo que en tiempos donde todo parece responder a una lógica de poder, esta figura menor despierte simpatía. ¿Qué hace un demonio que no quiere dominarme y destruir? ¿Qué sentido tiene un ser que no busca someter a nadie? Tal vez su valor reside justamente en eso, en ser diferente, en ser una grieta de quietud dentro del ruido. En el arte y la literatura más reciente, hay quienes lo han retratado como una figura a margen del sistema infernal, una especie de paria o desertor, más cercano al espíritu doméstico que al demonio de los abismos. Algunos lo comparan con los antiguos lares romanos, entidades que cuidaban el hogar sin interferir demasiado. Otras interpretaciones lo asocian a ese fenómeno que uno siente en momentos de calma, cuando todo podría salir mal, pero por alguna razón no sucede. Una especie de suerte suave, sin gloria, un respiro. Ahí, dicen algunos, podría estar la mano invisible de Nivas. Que su historia haya sobrevivido al paso de los siglos sin grandes hazañas ni actos de maldad
lo convierte en un personaje fascinante dentro del universo oculto, porque mientras los demás demonios aparecen envueltos en fuego y desesperación, él susurra desde un rincón olvidado que no todo lo oscuro tiene por qué ser maligno. Y quizá, solo quizá, tu existencia sea una advertencia amable. En un mundo donde todo parece tener un precio, aún queda lugar para lo que no exige nada.

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0: se fabrican las conspiraciones? En el expediente anterior iniciamos esta investigación preguntándonos si Internet podía fabricar una realidad paralela. Descubrimos que las granjas de bots, las granjas de teléfonos y la inteligencia artificial son capaces de amplificar mensajes y crear la sensación de que una opinión es mayoritaria. Pero quedó una pregunta pendiente. ¿Por qué ciertos contenidos se vuelven irresistibles? El reel que dio origen a este expediente mezclaba el Mundial de Fútbol 2026, el Ojo de la Providencia, el lema Novus Ordo Seclorum, los Illuminati y el llamado Nuevo Orden Mundial. La velocidad de la edición hacía parecer que todas esas piezas pertenecían a un mismo rompecabezas, pero la historia documentada cuenta un relato mucho más complejo. Los Illuminati existieron realmente. Fueron una sociedad fundada en Baviera en el año 1776 con la intención de promover ideas ilustradas y limitar la influencia política y religiosa de su tiempo. Su existencia fue breve y las autoridades prohibieron la organización pocos años después. A pesar de ello, su nombre sobrevivió y comenzó a transformarse en un símbolo perfecto para explicar cualquier supuesto poder oculto. Con el paso de los siglos, novelas, panfletos y teorías conspirativas terminaron convirtiendo a una pequeña sociedad del siglo XVIII en una organización omnipresente capaz de controlar gobiernos, bancos y acontecimientos mundiales, afirmaciones para la que no existen pruebas históricas verificables. Algo parecido ocurrió con el llamado Ojo que todo lo ve. En realidad, se trata del Ojo de la Providencia, un símbolo utilizado en el arte cristiano desde hace siglos para representar la omnisciencia divina. El ojo inscrito dentro de un triángulo aparece en templos, pinturas y documentos mucho antes del nacimiento de los Illuminati. Más tarde fue incorporado al gran sello de los Estados Unidos, acompañado por una pirámide incompleta y el lema latino Novus Ordo Seclorum. Esta expresión suele traducirse erróneamente como Nuevo Orden Mundial, cuando en realidad hace referencia al comienzo de una nueva era política tras la independencia estadounidense y procede de un verso del poeta romano Virgilio. Con el tiempo, estos símbolos comenzaron a reutilizarse en películas, videoclips, espectáculos deportivos y campañas publicitarias porque poseen un enorme poder visual. Cada nueva aparición alimentó la idea de una supuesta conexión secreta. Internet aceleró ese proceso. Un creador de contenido puede colocar imágenes del billete de un dólar, un espectáculo musical, una ceremonia deportiva y una estatua antigua en pocos segundos. El espectador recibe esa secuencia como si estuviera observando evidencias relacionadas entre sí, aunque la mayoría de esas asociaciones dependan exclusivamente del montaje. ¿Por qué nuestro cerebro acepta con tanta facilidad esas conexiones? La psicología ofrece varias respuestas. Una de ellas es la apofenia, la tendencia natural a encontrar patrones significativos incluso cuando los datos son independientes. Otra es el sesgo de confirmación, que nos lleva a prestar más atención a la información que coincide con nuestras creencias previas e ignorar aquello que las contradice. Estas capacidades fueron útiles durante la evolución humana para reconocer peligros rápidamente, pero también pueden inducirnos a establecer relaciones inexistentes cuando observamos grandes cantidades de información. Nada de esto significa que todas las conspiraciones sean falsas, ni que el poder nunca actúe en secreto. La historia demuestra que han existido operaciones clandestinas, espionaje, propaganda y campañas de manipulación perfectamente documentadas. Lo importante es distinguir entre hechos comprobados, hipótesis razonables y afirmaciones extraordinarias sin evidencia suficiente. Esa diferencia constituye el fundamento de cualquier investigación seria. Quizá la enseñanza más importante sea que la mejor defensa frente a la manipulación no consiste en creerlo todo ni en desconfiar de todo. Consiste, y tomen nota, en aprender a formular preguntas, verificar fuentes y comprender cómo funcionan nuestra percepción y nuestros propios sesgos. Las herramientas digitales seguirán evolucionando y la inteligencia artificial hará cada vez más difícil distinguir una historia auténtica de una cuidadosamente construida. Precisamente por eso, el pensamiento crítico seguirá siendo la herramienta más poderosa para no confundir una sucesión de imágenes impactantes con una demostración histórica.
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0: San Miguel Arcángel. Es uno de los siete arcángeles y está entre los tres cuyos nombres aparecen en la Biblia. Los otros dos son Gabriel y Rafael. La Santa Iglesia da a San Miguel el más alto lugar entre los arcángeles y le llama Príncipe de los Espíritus Celestiales, Jefe o Cabeza de la Milicia Celestial. Ya desde el Antiguo Testamento aparece como el gran defensor del pueblo de Dios contra el demonio y su poderosa defensa continua en el Nuevo Testamento. Muy apropiadamente es representado en el arte como el ángel guerrero, el conquistador de Lucifer, poniendo su talón sobre la cabeza del enemigo infernal, amenazándole con su espada, traspasándolo con su lanza, o presto para encadenarlo para siempre en el abismo del infierno. La cristiandad desde la iglesia primitiva venera a San Miguel como el ángel que derrotó a Satanás y sus seguidores y los echó del cielo con su espada de fuego. Es tradicionalmente reconocido como el guardián de los ejércitos cristianos contra los enemigos de la iglesia y como protector de los cristianos contra los poderes diabólicos, especialmente a la hora de la muerte. El mismo nombre de Miguel nos invita a darle honor, ya que es un clamor de entusiasmo y fidelidad. Significa, ¿quién como Dios? Satanás tiembla al escuchar su nombre, ya que le recuerda el grito de noble protesta que este arcángel manifestó cuando se rebelaron los ángeles. San Miguel manifestó su fortaleza y poder cuando peleó la gran batalla en el cielo. Por su celo y fidelidad para con Dios, gran parte de la corte celestial se mantuvo en fidelidad y obediencia. Su fortaleza inspiró valentía en los demás ángeles, quienes se unieron a su grito de nobleza, ¿quién como Dios? Desde ese momento se le conoce como el capitán de la milicia de Dios, el primer príncipe de la ciudad santa a quienes los demás ángeles obedecen. En el Antiguo Testamento, San Miguel aparece como el guardián de la nación hebrea. En el libro de Daniel, Dios envía a San Miguel para asegurarle a Daniel su protección. Y ahora volveré a luchar con el príncipe de Persia. Nadie me presta ayuda para esto, excepto Miguel, vuestro príncipe. Mi apoyo para darme ayuda y sostenerme. Del libro de Daniel 10:13. En aquel tiempo surgirá Miguel, el gran príncipe que defiende a los hijos de tu pueblo. Daniel 12:1. El pueblo del profeta eran los judíos. Por lo tanto, es aceptado que el ángel que el Señor había asignado a los israelitas en los días de Moisés para guiarles a través del desierto y llevarlos por las naciones idólatras que destruiría por medio de ellos es el mismo San Miguel. En el libro del Éxodo, el Señor dijo a los israelitas, «He aquí que yo voy a enviar un ángel delante de ti, para que te guarde en el camino y te conduzca al lugar que te tengo preparado. Pórtate bien en su presencia y escucha su voz. No le seas rebelde, que no perdonará vuestras transgresiones, pues en él está mi nombre. Si escuchas atentamente su voz y haces todo lo que yo diga, tus enemigos serán mis enemigos y tus adversarios mis adversarios. Mi ángel caminará delante de ti y te introducirá en el país de los amorreos, de los hititas, de los perisitas, de los cananeos, de los jibitas y de los jebuseos. Y yo los exterminaré. No te postrarás ante sus dioses, ni les darás culto, ni imitarás su conducta. Al contrario, los destruirás por completo y romperás sus estelas. Vosotros daréis culto a Yahvé vuestro Dios. Esto está en el libro del Éxodo 23:20. Después de la muerte de Moisés, según la tradición judía, San Miguel altercaba con el diablo, disputándose el cuerpo del profeta. En obediencia al mandato de Dios, San Miguel escondió la tumba de Moisés, ya que la gente, y también Satanás, querían exponerla para llevar a los israelitas al pecado de idolatría. San Miguel recibió de Dios el encargo de llevar a término sus designios de misericordia y justicia para su pueblo escogido. Vemos como Judas Macabeo, antes de iniciar cualquier batalla en defensa de la ley y del templo, clamaba la ayuda de San Miguel y le confiaba su defensa. En cuanto los hombres de Macabeo supieron que Lisías estaba sitiando las fortalezas, comenzaron a implorar al Señor con gemidos y lágrimas, junto con la multitud, que enviase un ángel bueno para salvar a Israel. Cuando estaban cerca de Jerusalén, apareció poniéndose al frente de ellos un jinete vestido de blanco, blandiendo armas de oro. Todos a una bendijeron entonces a Dios misericordioso y sintieron enardecerse sus ánimos. Segunda de Macabeos 11:6. La posición de San Miguel es también muy importante en el Nuevo Testamento, donde continúa su poderosa defensa. Con sus ángeles, él libra la batalla victoriosa contra Satanás y los ángeles rebeldes, los cuales son arrojados del infierno. Es por eso venerado como guardián de la iglesia. Entonces, se entabló una batalla en el cielo. Miguel y sus ángeles combatieron con el dragón. También el dragón y sus ángeles combatieron, pero no prevalecieron, y no hubo ya en el cielo lugar para ellos. Y fue arrojado el gran dragón, la serpiente antigua, el llamado diablo y Satanás, el seductor del mundo entero. Esto lo vemos en el libro del Apocalipsis 12, del 7 al 9. Se nos enseña en la tradición que San Miguel preside el culto de adoración, que se rinde al Altísimo y ofrece a Dios las oraciones de los fieles, simbolizadas por el incienso que se eleva ante el altar. La liturgia nos presenta a San Miguel como el que lleva el incienso y está de pie ante el altar como nuestro intercesor y el portador de las oraciones de la iglesia ante el trono de Dios.
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0: Y ya estamos en el final del programa de hoy.

0: tierna madre, sonríe en nuestros corazones y sánanos. Tu sonrisa materna sana porque es un reflejo de tu amor inmaculado y materno. Sonríe con la dulce potencia de tu amor materno y sana nuestros corazones para que conozcamos el amor, para recibir el amor, para experimentar el amor y para vivir la senda del amor, para comunicar libremente el amor que recibimos. Sonríe en lo más profundo de nuestros corazones y trae sanación a nuestras heridas. Sonríe en nuestros corazones y sana las heridas en nuestra humanidad. Sonríe y haznos tener perfecta comunión de mente, corazón, cuerpo y alma. Sonríe, Madre, y sánanos con tu amor. Sonríenos y expulsa todos nuestros miedos y ansiedades. Sonríe, Madre, y sánanos de todo lo que aprisiona el amor en nuestros corazones. Sonríe a nuestras mentes y sana las memorias que hieren la visión del amor. Sonríe a nuestros corazones y sana las experiencias que nos han endurecido y nos han hecho huir del amor. Sonríenos con tu amor materno y, sabiéndonos amados por ti, sánanos de todos los miedos y heridas que nos impiden amar libre y generosamente. Sonríe, Madre, y con la luz de tu rostro materno, sana nuestros cuerpos de toda la falta de transparencia en comunicar el lenguaje del amor. Sonríe, Madre Inmaculada, a nuestras almas y sánanos de todo lo que está herido en nuestra comunión de amor con la Santísima Trinidad. Sonríe, Madre, sonríe con tu amor en los lugares más profundos de nuestros corazones y sánanos para que, restaurados y libres, podamos conocer lo profundo, lo ancho, lo largo y lo alto del amor de Dios, para que podamos vivir en perfectos lazos de amor con otros corazones y podamos ser ardientes testigos del amor en el corazón de la Iglesia. Sonríe, Santísima Madre, sonríenos y sonríe por nosotros. Una sola sonrisa de tu corazón materno sanará nuestros corazones. Nuestra Señora de la Sonrisa ruega por nosotros y Santa Teresita de Lisieux ruega por nosotros. Amparados en el corazón sonriente de nuestra Madre, te pedimos, Señor, por todos aquellos que atraviesan situaciones de dolor y de tristeza, aquellos que están enfermos, aquellos que están postrados, que están en hospitales, en geriátricos, por aquellos que han partido, por los que han quedado llorando a los que se fueron, por los que están en la calle, por los que están atados a adicciones, por los que están alejados de vos, para que puedan reencontrarse, Padre, contigo y descubrir ese abrazo que solamente vos podés regalar.
1: Escucha las intenciones que hemos puesto en tu presencia, Señor, y nos alcances lo que te pedimos en la medida en que no se oponga a tu santa voluntad.
0: Que la tierra se vaya haciendo camino ante tus pasos, que el viento sople a tus espaldas, que el sol brille cálido sobre tu rostro, que la lluvia caiga suavemente sobre tus campos. Y hasta tanto, volvamos a encontrarnos. Dios te guarde en la palma de su mano.
1: Que el Señor nos bendiga y nos guarde, que el Señor nos muestre su rostro. Tenga misericordia de nosotros y nos conceda la paz.
0: Amén.
1: Gloria al Padre y al Hijo y al Espíritu Santo.
0: Como era en un principio, ahora y siempre, por los siglos de los siglos.
1: Amén. Amén. Que el Señor Todopoderoso nos conceda una jornada tranquila y una muerte santa.
0: Amén.
1: Santa Clara de Asís,
0: ruega por nosotros.
1: Arcángel Miguel, Gabriel y Rafael,
0: rueguen por nosotros.
1: Nuestra Señora de la Sonrisa,
0: ruega por nosotros, Madre.
1: Ave María Purísima,
0: sin pecado concebida,
1: que nos bendiga y nos guarde el Señor omnipotente y misericordioso, que es Padre, Hijo y Espíritu Santo. Amén.
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paisaje y el hombre de cada departamento, no faltará un elemento que te conmueva y asombre. 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
1: Ave María Purísima,
2: sin pecado concebida.
1: Domingo de la Palabra de Dios. ¿Te imaginas lo que pasaría si tratáramos a la Biblia como tratamos al celular? ¿Y si siempre llevamos nuestra Biblia en el bolsillo o en la cartera? ¿Y si la mirásemos a cada rato durante el día? ¿Y si volviésemos a buscarla cuando la olvidamos en casa o en la oficina? ¿Y si la usásemos para enviar mensajes a nuestros amigos? ¿Y si la tratásemos como si no pudiéramos vivir sin ella? ¿Y si la regalásemos a los chicos? ¿Y si la llevásemos cuando viajamos? ¿Y si la tuviésemos siempre a mano? Al contrario del celular, la Biblia no pierde la señal. Ella funciona en cualquier lugar. No hay que preocuparse por la falta de crédito porque Jesús ya pagó la cuenta y los créditos no tienen fin. Y lo mejor de todo es que no cae la línea y la carga de la batería es de por vida. Busquen a Dios mientras puedan ser hallado. Clamen a Él mientras resulte estar cerca. Isaías 55, versículo 6. En ella encontramos algunos teléfonos de emergencia. Cuando estés triste, marca Juan 14. Cuando te sientas preocupado, marca Mateo 6, 19, 34. Cuando estés en peligro, marca el Salmo 91. Cuando estés solo y con miedo, marca el Salmo 23. Y estos son solo algunos de los números de emergencia. Hay más, muchos más, si nos dedicamos a buscarlos. En la Biblia, claro. Anótalos en tu agenda. Uno de ellos puede ser muy importante en un momento dado de tu vida. Nos acompaña en el rezo del Santo Rosario la Legión de María. Pedimos por las intenciones del Santo Padre y por la Iglesia.
3: En el nombre del Padre, del Hijo y del Espíritu Santo. Amén. Amén. El primer misterio glorioso. Contemplamos la resurrección triunfal de nuestro Señor Jesucristo. Padre nuestro que estás en el cielo, santificado sea tu nombre, venga a nosotros tu reino, hágase tu voluntad en la tierra como en el cielo.
4: Danos hoy nuestro pan de cada día, perdona nuestras ofensas, como también nosotros perdonamos a los que nos ofenden. No nos dejes caer en la tentación y líbranos del mal. Amén.
3: Dios te salve María, llena eres de gracia, el Señor es contigo. Bendita tú eres entre todas las mujeres y bendito es el fruto de tu vientre, Jesús.
4: Santa María, Madre de Dios, ruega por nosotros pecadores, ahora y en la hora de nuestra muerte. Amén.
3: Dios te salve María, llena eres de gracia, el Señor es contigo, bendita tú eres entre todas las mujeres, y bendito es el fruto de tu vientre Jesús.
4: Santa María, Madre de Dios, ruega por nosotros pecadores, ahora y en la hora de nuestra muerte. Amén.
3: Dios te salve María, llena eres de gracia, el Señor es contigo, bendita tú eres entre todas las mujeres, y bendito es el fruto de tu vientre, Jesús.
4: Santa María, Madre de Dios, ruega por nosotros pecadores, ahora y en la hora de nuestra muerte. Amén.
3: Dios te salve María, llena eres de gracia, el Señor es contigo, bendita tú eres entre todas las mujeres, y bendito es el fruto de tu vientre, Jesús.
4: Santa María, Madre de Dios, ruega por nosotros pecadores, ahora y en la hora de nuestra muerte. Amén.
3: Dios te salve María, llena eres de gracia, el Señor es contigo, bendita tú eres entre todas las mujeres, y bendito es el fruto de tu vientre, Jesús.
4: Santa María, Madre de Dios, ruega por nosotros pecadores, ahora y en la hora de nuestra muerte. Amén.
3: Dios te salve María, llena eres de gracia, el Señor es contigo, bendita tú eres entre todas las mujeres, y bendito es el fruto de tu vientre, Jesús.
4: Santa María, Madre de Dios, ruega por nosotros pecadores, ahora y en la hora de nuestra muerte. Amén.
3: Dios te salve María, llena eres de gracia, el Señor es contigo, bendita tú eres entre todas las mujeres, y bendito es el fruto de tu vientre, Jesús.
4: Santa María, Madre de Dios, ruega por nosotros pecadores, ahora y en la hora de nuestra muerte. Amén.
3: Dios te salve María, llena eres de gracia, el Señor es contigo, bendita tú eres entre todas las mujeres, y bendito es el fruto de tu vientre, Jesús.
4: Santa María, Madre de Dios, ruega por nosotros pecadores, ahora y en la hora de nuestra muerte. Amén.
3: Dios te salve María, llena eres de gracia, el Señor es contigo, bendita tú eres entre todas las mujeres, y bendito es el fruto de tu vientre, Jesús.
4: Santa María, Madre de Dios, ruega por nosotros pecadores, ahora y en la hora de nuestra muerte. Amén.
3: Dios te salve María, llena eres de gracia, el Señor es contigo, bendita tú eres entre todas las mujeres, y bendito es el fruto de tu vientre, Jesús.
4: Santa María, Madre de Dios, ruega por nosotros pecadores, ahora y en la hora de nuestra muerte. Amén.
3: Dios te salve María, llena eres de gracia, el Señor es contigo, bendita tú eres entre todas las mujeres, y bendito es el fruto de tu vientre, Jesús.
4: Santa María, Madre de Dios, ruega por nosotros pecadores, ahora y en la hora de nuestra muerte. Amén.
3: Gloria al Padre, al Hijo y al Espíritu Santo.
4: Como era en el principio, ahora y siempre, por los siglos de los siglos. Amén.
3: En el segundo misterio, contemplamos la ascensión de nuestro Señor a los cielos.
4: Padre nuestro que estás en el cielo, santificado sea tu nombre. Venga a nosotros tu reino. Hágase tu voluntad en la tierra como en el cielo.
3: Danos hoy nuestro pan de cada día. Perdona nuestras ofensas, como también nosotros perdonamos a los que nos ofenden. No nos dejes caer en la tentación, ni líbranos del mal. Amén.
4: Dios te salve María, llena eres de gracia, el Señor es contigo. Bendita tú eres entre todas las mujeres, y bendito es el fruto de tu vientre, Jesús.
3: Santa María, Madre de Dios, ruega por nosotros, pecadores, ahora y en la hora de nuestra muerte. Amén.
4: Dios te salve, María, llena eres de gracia, el Señor es contigo. Bendita tú eres entre todas las mujeres, y bendito es el fruto de tu vientre, Jesús.
3: Santa María, Madre de Dios, ruega por nosotros pecadores, ahora y en la hora de nuestra muerte. Amén.
4: Dios te salve María, llena eres de gracia, el Señor es contigo. Bendita tú eres entre todas las mujeres, y bendito es el fruto de tu vientre, Jesús.
3: Santa María, Madre de Dios, ruega por nosotros, pecadores, ahora y en la hora de nuestra muerte. Amén.
4: Dios te salve, María, llena eres de gracia, el Señor es contigo. Bendita tú eres entre todas las mujeres, y bendito es el fruto de tu vientre, Jesús.
3: Santa María, Madre de Dios, ruega por nosotros pecadores, ahora y en la hora de nuestra muerte. Amén.
4: Dios te salve María, llena eres de gracia, el Señor es contigo. Bendita tú eres entre todas las mujeres, y bendito es el fruto de tu vientre, Jesús.
3: Santa María, Madre de Dios, ruega por nosotros, pecadores, ahora y en la hora de nuestra muerte. Amén.
4: Dios te salve, María, llena eres de gracia, el Señor es contigo. Bendita tú eres entre todas las mujeres, y bendito es el fruto de tu vientre, Jesús.
3: Santa María, Madre de Dios, ruega por nosotros, pecadores, ahora y en la hora de nuestra muerte. Amén.
4: Dios te salve, María, llena eres de gracia, el Señor es contigo. Bendita tú eres entre todas las mujeres, y bendito es el fruto de tu vientre, Jesús.
3: Santa María, Madre de Dios, ruega por nosotros, pecadores, ahora y en la hora de nuestra muerte. Amén.
4: Dios te salve, María, llena eres de gracia, el Señor es contigo. Bendita tú eres entre todas las mujeres, y bendito es el fruto de tu vientre, Jesús.
3: Santa María, Madre de Dios, ruega por nosotros, pecadores, ahora y en la hora de nuestra muerte. Amén.
4: Dios te salve, María, llena eres de gracia, el Señor es contigo. Bendita tú eres entre todas las mujeres, y bendito es el fruto de tu vientre, Jesús.
3: Santa María, Madre de Dios, ruega por nosotros, pecadores, ahora y en la hora de nuestra muerte. Amén.

0: de tu vientre, Jesús.
1: Gloria, Santa María, Madre de Dios, ruega por nosotros pecadores, ahora y en la hora de nuestra muerte. Amén.
0: Gloria al Padre, al Hijo y al Espíritu Santo.
1: Como era en el principio, ahora y siempre, por los siglos de los siglos. Amén. El tercer misterio, contemplamos la venida del Espíritu Santo sobre María Santísima y los apóstoles. Padre nuestro que estás en el cielo, santificado sea tu nombre, venga a nosotros tu reino, hágase tu voluntad en la tierra como en el cielo.
0: Danos hoy nuestro pan de cada día, perdona nuestras ofensas, como también nosotros perdonamos a los que nos ofenden. No nos dejes caer en la tentación y líbranos del mal.
1: Dios te salve María, llena eres de gracia, el Señor es contigo. Bendita tú eres entre todas las mujeres, y bendito es el fruto de tu vientre, Jesús.
0: Santa María, Madre de Dios, ruega por nosotros pecadores, ahora y en la hora de nuestra muerte. Amén.
1: Dios te salve María, llena eres de gracia, el Señor es contigo. Bendita tú eres entre todas las mujeres, y bendito es el fruto de tu vientre, Jesús.
0: Santa María, Madre de Dios, ruega por nosotros pecadores, ahora y en la hora de nuestra muerte. Amén.
1: Dios te salve María, llena eres de gracia, el Señor es contigo. Bendita tú eres entre todas las mujeres, y bendito es el fruto de tu vientre, Jesús.
0: Santa María, Madre de Dios, ruega por nosotros pecadores, ahora y en la hora de nuestra muerte. Amén.
1: Dios te salve María, llena eres de gracia, el Señor es contigo. Bendita tú eres entre todas las mujeres, y bendito es el fruto de tu vientre, Jesús.
0: Santa María, Madre de Dios, ruega por nosotros pecadores, ahora y en la hora de nuestra muerte. Amén.
1: Dios te salve María, llena eres de gracia, el Señor es contigo. Bendita tú eres entre todas las mujeres, y bendito es el fruto de tu vientre, Jesús.
0: Santa María, Madre de Dios, ruega por nosotros pecadores, ahora y en la hora de nuestra muerte. Amén.
1: Dios te salve María, llena eres de gracia, el Señor es contigo. Bendita tú eres entre todas las mujeres, y bendito es el fruto de tu vientre, Jesús.
0: Santa María, Madre de Dios, ruega por nosotros pecadores, ahora y en la hora de nuestra muerte. Amén.
1: Dios te salve María, llena eres de gracia, el Señor es contigo. Bendita tú eres entre todas las mujeres, y bendito es el fruto de tu vientre, Jesús.
0: Santa María, Madre de Dios, ruega por nosotros pecadores, ahora y en la hora de nuestra muerte. Amén.
1: Dios te salve María, llena eres de gracia, el Señor es contigo. Bendita tú eres entre todas las mujeres, y bendito es el fruto de tu vientre, Jesús.
0: Santa María, Madre de Dios, ruega por nosotros pecadores, ahora y en la hora de nuestra muerte. Amén.
1: Dios te salve María, llena eres de gracia, el Señor es contigo. Bendita tú eres entre todas las mujeres, y bendito es el fruto de tu vientre, Jesús.
0: Santa María, Madre de Dios, ruega por nosotros pecadores, ahora y en la hora de nuestra muerte. Amén.
1: Dios te salve María, llena eres de gracia, el Señor es contigo. Bendita tú eres entre todas las mujeres, y bendito es el fruto de tu vientre, Jesús.
0: Santa María, Madre de Dios, ruega por nosotros pecadores, ahora y en la hora de nuestra muerte. Amén.
1: Gloria al Padre, al Hijo y al Espíritu Santo.
0: Como era en el principio, ahora y siempre, por los siglos de los siglos. Amén.
1: En el cuarto misterio, contemplamos la asunción de María a los cielos en cuerpo y alma.
0: Padre nuestro que estás en el cielo, santificado sea tu nombre. Venga a nosotros tu reino. Hágase tu voluntad en la tierra como en el cielo.
1: Danos hoy nuestro pan de cada día. Perdona nuestras ofensas, como también nosotros perdonamos a los que nos ofenden. No nos dejes caer en la tentación, ni líbranos del mal. Amén.
0: Dios te salve, María, llena eres de gracia, el Señor es contigo. Bendita tú eres entre todas las mujeres, y bendito es el fruto de tu vientre, Jesús.
1: Santa María, Madre de Dios, ruega por nosotros, pecadores, ahora y en la hora de nuestra muerte. Amén.
0: Dios te salve, María, llena eres de gracia, el Señor es contigo. Bendita tú eres entre todas las mujeres, y bendito es el fruto de tu vientre, Jesús.
1: Santa María, Madre de Dios, ruega por nosotros, pecadores, ahora y en la hora de nuestra muerte. Amén.
0: Dios te salve, María, llena eres de gracia, el Señor es contigo. Bendita tú eres entre todas las mujeres, y bendito es el fruto de tu vientre, Jesús.
1: Santa María, Madre de Dios, ruega por nosotros, pecadores, ahora y en la hora de nuestra muerte. Amén.
0: Dios te salve, María, llena eres de gracia, el Señor es contigo. Bendita tú eres entre todas las mujeres, y bendito es el fruto de tu vientre, Jesús.
1: Santa María, Madre de Dios, ruega por nosotros, pecadores, ahora y en la hora de nuestra muerte. Amén.
0: Dios te salve, María, llena eres de gracia, el Señor es contigo. Bendita tú eres entre todas las mujeres, y bendito es el fruto de tu vientre, Jesús.
1: Santa María, Madre de Dios, ruega por nosotros, pecadores, ahora y en la hora de nuestra muerte. Amén.
0: Dios te salve, María, llena eres de gracia, el Señor es contigo. Bendita tú eres entre todas las mujeres, y bendito es el fruto de tu vientre, Jesús.
1: Santa María, Madre de Dios, ruega por nosotros, pecadores, ahora y en la hora de nuestra muerte. Amén.
0: Dios te salve, María, llena eres de gracia, el Señor es contigo. Bendita tú eres entre todas las mujeres, y bendito es el fruto de tu vientre, Jesús.
1: Santa María, Madre de Dios, ruega por nosotros, pecadores, ahora y en la hora de nuestra muerte. Amén.
0: Dios te salve, María, llena eres de gracia, el Señor es contigo. Bendita tú eres entre todas las mujeres, y bendito es el fruto de tu vientre, Jesús.
1: Santa María, Madre de Dios, ruega por nosotros, pecadores, ahora y en la hora de nuestra muerte. Amén.
0: Dios te salve, María, llena eres de

0: vientre, Jesús.
1: Santa María, Madre de Dios, ruega por nosotros, pecadores, ahora y en la hora de nuestra muerte. Amén.
0: Dios te salve, María, llena eres de gracia, el Señor es contigo. Bendita tú eres entre todas las mujeres, y bendito es el fruto de tu vientre, Jesús.
1: Gloria, Santa María, Madre de Dios, ruega por nosotros pecadores, ahora y en la hora de nuestra muerte. Amén.
0: Gloria al Padre, al Hijo y al Espíritu Santo.
1: Como era en el principio, ahora y siempre, por los siglos de los siglos. Amén. En el quinto misterio, contemplamos la coronación de María como reina y señora de todo lo creado. Padre nuestro que estás en el cielo, santificado sea tu nombre, venga a nosotros tu reino, hágase tu voluntad en la tierra como en el cielo.
0: Danos hoy nuestro pan de cada día, perdona nuestras ofensas,

0: del mal.
1: Amén. Dios te salve María, llena eres de gracia, el Señor es contigo, bendita tú eres entre todas las mujeres, y bendito es el fruto de tu vientre, Jesús.
0: Santa María, Madre de Dios, ruega por nosotros pecadores, ahora y en la hora de nuestra muerte. Amén.
1: Dios te salve María, llena eres de gracia, el Señor es contigo, bendita tú eres entre todas las mujeres, y bendito es el fruto de tu vientre, Jesús.
0: Santa María, Madre de Dios, ruega por nosotros pecadores, ahora y en la hora de nuestra muerte. Amén.
1: Dios te salve María, llena eres de gracia, el Señor es contigo, bendita tú eres entre todas las mujeres, y bendito es el fruto de tu vientre, Jesús.
0: Santa María, Madre de Dios, ruega por nosotros pecadores, ahora y en la hora de nuestra muerte. Amén.
1: Dios te salve María, llena eres de gracia, el Señor es contigo, bendita tú eres entre todas las mujeres, y bendito es el fruto de tu vientre, Jesús.
0: Santa María, Madre de Dios, ruega por nosotros pecadores, ahora y en la hora de nuestra muerte. Amén.
1: Dios te salve María, llena eres de gracia, el Señor es contigo, bendita tú eres entre todas las mujeres, y bendito es el fruto de tu vientre, Jesús.
0: Santa María, Madre de Dios, ruega por nosotros pecadores, ahora y en la hora de nuestra muerte. Amén.
1: Dios te salve María, llena eres de gracia, el Señor es contigo, bendita tú eres entre todas las mujeres, y bendito es el fruto de tu vientre, Jesús.
0: Santa María, Madre de Dios, ruega por nosotros pecadores, ahora y en la hora de nuestra muerte. Amén.
1: Dios te salve María, llena eres de gracia, el Señor es contigo, bendita tú eres entre todas las mujeres, y bendito es el fruto de tu vientre, Jesús.
0: Santa María, Madre de Dios, ruega por nosotros pecadores, ahora y en la hora de nuestra muerte. Amén.
1: Dios te salve María, llena eres de gracia, el Señor es contigo, bendita tú eres entre todas las mujeres, y bendito es el fruto de tu vientre, Jesús.
0: Santa María, Madre de Dios, ruega por nosotros pecadores, ahora y en la hora de nuestra muerte. Amén.
1: Dios te salve María, llena eres de gracia, el Señor es contigo, bendita tú eres entre todas las mujeres, y bendito es el fruto de tu vientre, Jesús.
0: Santa María, Madre de Dios, ruega por nosotros pecadores, ahora y en la hora de nuestra muerte. Amén.
1: Dios te salve María, llena eres de gracia, el Señor es contigo, bendita tú eres entre todas las mujeres, y bendito es el fruto de tu vientre, Jesús.
0: Santa María, Madre de Dios, ruega por nosotros pecadores, ahora y en la hora de nuestra muerte. Amén.
1: Gloria al Padre, al Hijo y al Espíritu Santo.
0: Como era en el principio, ahora y siempre, por los siglos de los siglos. Amén.
1: Ahora rezamos un Padre Nuestro, tres Ave María y un Gloria, pidiendo por la salud de nuestro Santo Padre y sus intenciones, por la salud de todos los enfermos que han escuchado y pidiendo en este momento, por la paz en el mundo entero, por todos los que necesitan en este momento consolación y paz. Padre nuestro que estás en el cielo, santificado sea tu nombre. Venga a nosotros tu reino. Hágase tu voluntad en la tierra como en el cielo.
0: Danos hoy nuestro pan de cada día. Perdona nuestras ofensas, como también nosotros perdonamos a los que nos ofenden. No nos dejes caer en la tentación y líbranos del mal. Amén.
1: Dios te salve María, llena eres de gracia, el Señor es contigo, bendita tú eres entre todas las mujeres, y bendito es el fruto de tu vientre, Jesús.
0: Santa María, Madre de Dios, ruega por nosotros pecadores, ahora y en la hora de nuestra muerte. Amén.
1: Dios te salve María, llena eres de gracia, el Señor es contigo, bendita tú eres entre todas las mujeres, y bendito es el fruto de tu vientre, Jesús.
0: Santa María, Madre de Dios, ruega por nosotros pecadores, ahora y en la hora de nuestra muerte. Amén.
1: Dios te salve María, llena eres de gracia, el Señor es contigo. Bendita tú eres entre todas las mujeres, y bendito es el fruto de tu vientre, Jesús.
0: Santa María, Madre de Dios, ruega por nosotros pecadores, ahora y en la hora de nuestra muerte. Amén.
1: Gloria al Padre, al Hijo y al Espíritu Santo.
0: Como era en el principio, ahora y siempre, por los siglos de los siglos. Amén.
1: Rezamos una salve a nuestra Madre Santísima. Dios te salve, Reina y Madre de Misericordia, vida, dulzura y esperanza nuestra, Dios te salve. A ti llamamos los desterrados hijos de Eva, a ti suspiramos gimiendo y llorando en este valle de lágrimas. Ea pues, Señora, abogada nuestra, vuelve a nosotros esos tus ojos misericordiosos y después de este destierro, muéstranos a Jesús, fruto bendito de tu vientre. Oh clementísima, oh piadosa, oh dulce Virgen María, ruega por nosotros, Santa Madre de Dios,
0: para que seamos dignos de alcanzar las promesas de nuestro Señor Jesucristo. Amén.
2: La palabra nos acerca a Dios. No la tengamos lejos. Llevémosla siempre con nosotros, en el bolsillo, en el teléfono. Démosle un sitio digno en nuestras casas. Pongamos el Evangelio en un lugar donde nos recordemos abrirlo cada día, si es posible, al inicio y al final de la jornada, de modo que entre tantas palabras que llegan a nuestros oídos, llegue al corazón algún versículo de la palabra de Dios. En el nombre del Padre, y del Hijo, y del Espíritu Santo.
3: Amén.
2: Hasta mañana, si Dios quiere.
3: Gracias por acompañarnos.

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0: El ángel del Señor anunció a María.
1: Y concibió por obra del Espíritu Santo.
0: Dios te salve María,
2: llena eres de gracia, el Señor es contigo. Bendita tú eres entre todas las mujeres, y bendito es el fruto de tu vientre Jesús. Santa María, Madre de Dios, ruega por nosotros pecadores, ahora y en la hora de nuestra muerte. Amén.
0: He aquí la esclava del Señor.
1: Hágase en mí según tu palabra.
0: Dios te salve María,
2: llena eres de gracia, el Señor es contigo. Bendita tú eres entre todas las mujeres, y bendito es el fruto de tu vientre Jesús. Santa María, Madre de Dios, ruega por nosotros pecadores, ahora y en la hora de nuestra muerte. Amén.
0: La palabra se hizo carne
1: y habitó entre nosotros.
0: Dios te salve María,
2: llena eres de gracia, el Señor es contigo. Bendita tú eres entre todas las mujeres, y bendito es el fruto de tu vientre Jesús. Santa María, Madre de Dios, ruega por nosotros pecadores, ahora y en la hora de nuestra muerte. Amén.
0: Ruega por nosotros, Santa Madre de Dios,
1: para que seamos dignos de alcanzar las promesas de Cristo.
0: Oremos. Derrama, Señor, tu gracia sobre nosotros, y ya que hemos conocido por el anuncio del ángel la encarnación de tu Hijo Jesucristo, condúcenos, por su pasión y su cruz, a la gloria de la resurrección. Por Jesucristo nuestro Señor.
1: Amén.
0: Gloria al Padre, y al Hijo, y al Espíritu Santo.
1: Como era en el principio, ahora y siempre, por los siglos de los siglos. Amén.
0: María, Virgen de los 33,
1: ruega por nosotros y por nuestra patria.
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0: Bueno, muy buenas tardes a toda la audiencia de Radio María y también para Radio Oriental para el domingo. Estamos aquí con Carmen, porque hoy la hermana Clara María no se siente bien, está con mucha tos y mucha congestión, así que bueno, estamos nosotras, tal vez también se una un poquito más tarde Marta. Y bueno, vamos a saludarlos a todos, hacemos un pequeño resumen para poner al día a Carmen. Bueno, en el programa pasado habíamos empezado con la parte de los fundamentos y principios de la doctrina social de la Iglesia. Seguimos con la encíclica del Papa y bueno, habíamos reflexionado un poco de que los principios son el bien común, el destino universal de los bienes, la subsidiariedad y la justicia social. Habíamos hecho hincapié, bien profundizado, sobre el principio del bien común. Entonces, bueno, habíamos sobre todo recalcado que reconocer que toda mujer y todo hombre poseen una dignidad inalienable y derechos que ningún poder humano puede perjudicar o eliminar. Esto requiere configurar el modo en el que vivimos juntos, nuestras decisiones económicas y políticas, el rostro concreto de nuestras ciudades. Podemos describirlo como la forma social de la dignidad que se reconoce a cada uno. Bueno, ahora vamos a pasar entonces al segundo principio de la encíclica. Antes de eso, si quieres saludar, Carmen, a la audiencia.
1: Buenas tardes, ¿cómo les va? Hace mucho que no nos encontramos. Estoy muy contenta de compartir nuevamente con ustedes este espacio. Y bueno, muchas gracias, Marcela, por esa linda síntesis que vos has venido haciendo. Esto de reconocer que toda mujer y todo varón poseen una dignidad y derechos que ningún poder humano puede perjudicar, ¿no? Cómo fue necesario pasar por una guerra en la que perdió toda la humanidad, en las que se perdieron tantas vidas, en las que no se respetó la dignidad de la persona, para que pudiéramos comenzar entonces a valorar realmente la dignidad del ser humano, del varón, de la mujer, y a reconocerlos más allá de cualquier otro derecho, ¿no? Y a darnos cuenta de que esos derechos son inalienables, que nadie nos los puede quitar y que tenemos que siempre defenderlos desde el lugar a donde estemos, ¿no? Entonces, bueno, este principio del bien común me parece muy, muy interesante cómo lo han venido trabajando, y vamos a seguir hoy abordándolo, Marcela.
0: Bueno, entonces ahora pasaríamos al segundo principio, que es el principio del destino universal de los bienes. Sí. En este caso, entonces, este principio nos recuerda sobre todo que los bienes de la tierra, el suelo, el agua, el aire y los recursos naturales han sido dados por Dios a toda la familia humana para sostener la vida de todos. Entonces, es algo muy importante en este momento de nuestra época, digamos, porque la verdad que hay mucha desigualdad, ¿verdad?, en el reparto de los bienes de la tierra. ¿Qué opinás, Marta? Carmen, ¿qué opinas?
1: Este tema de los recursos, que no son propiedad exclusiva de unos pocos, ¿no? Que están concebidos justamente para ganar el sustento y desarrollo de la totalidad de todos los seres humanos, ¿no? Sin distinción de época ni lugar. Esta sería la función social originaria, ¿no? No deberían ser propiedad exclusiva de unos pocos. Hoy en día vemos que no sucede esto. Hay algunos pocos que son los que distribuyen, los que tienen mayor dominio sobre estos bienes, y que estos bienes no siempre son respetados. Eso me parece a mí, ¿no? Que no siempre hay un uso sustentable. No podemos dejar de usar la tierra, el agua, el aire y, bueno, los minerales, pero justamente reconociendo que tienen que estar, como decíamos antes, en orden al bien común, y que tienen que garantizar el sustento de todos los seres humanos. Entonces, bueno, por ese lado creo que podemos ir pensando. Bienvenida, Teresa, ¿cómo estás? Hola.
0: Marta, tiene mal el
1: Marta,
0: nombre.
1: Marta, sí, Marta.
2: No, está bien lo mismo.
1: Bien. Pensar en un desarrollo sustentable.
0: Le contamos un poquito lo que estamos haciendo. Bueno, hicimos un pequeño resumen del programa pasado y ahora estamos con el segundo principio, que es el principio del destino universal de los bienes. Estábamos comentando que, bueno, la doctrina social de la Iglesia recuerda que los bienes de la tierra, como el suelo, el agua, el aire, los recursos naturales, han sido dados por Dios a toda la familia humana, ¿verdad? Para sostener la vida de todos. Pero bueno, hoy en realidad las regulaciones no están respetando mucho esto de la sostenibilidad del ambiente, se despilfarra mucho en algunas sociedades, bueno, y a su vez también hay muchas estafas en dentro de lo que es la economía humana, ¿verdad? Y lo que decía recién Carmen es que a veces los bienes están concentrados en pocas manos, eso pasa, y otros pueblos, digamos, están pasando necesidades, ¿no? Entonces, bueno, que ese no es el querer de Dios, así que ahí tendríamos que revisar. Bueno, ¿qué opinas, Martita?
2: Y mirando un poco, yo he estado revisando un poco el tema aquí en Magnifico Humanitas, lo que nuestro Papa León nos ha dejado, hablando desde el tema de la autoridad, ¿no? Porque nosotros cuando hablamos de magisterio social, bueno, magisterio asociamos siempre con maestros, y sí, la Iglesia es madre y maestra, como dice la encíclica, no mater y magister. Y desde siempre los papas han estado preocupados y ocupados a través de sus escritos, a través uniéndolo a la doctrina de por supuesto, y uniéndolo al Evangelio, a esto que ustedes están viendo, ¿no? A la distribución sana, santa de los bienes. No le pertenecen a nadie, nos pertenecen a todos. Lo que pasa es que hay que hacer buen uso de ellos, como todas las cosas que estamos viendo últimamente. A veces criticamos el celular, criticamos la televisión, criticamos esto, pero haciendo buen uso de los bienes que Dios permite que tengamos, todo va a marchar bien. Y en el caso este que ustedes ya hablan de los bienes naturales, el agua, como estaban hablando recién, es tan importante ese valorar cada cosa que Dios nos ha dejado para que nosotros podamos manejarlo de una manera saludable y compartir solidariamente con aquellos que no tienen. Yo veía una foto los otros días de en África, de la mamá con sus nenitos excavando un pozo y metiendo un balde y tomando agua sucia,
0: sí,
2: agua.
0: Sí.
2: Agua, bueno, entonces uno dice, ¿no? ¿Qué sale de eso? Esas personas que están tomando esa agua, ¿y cuántos, no? ¿Cuántos? Los mismos alimentos. ¿Cómo podemos nosotros comprometernos a que esto pueda ir de a poco solucionándose? ¿Por qué? Porque los papas ya han hablado, la Iglesia ya ha hablado. A ver, cada encíclica ha sido una enseñanza que nuestros papas nos dejan. Fíjense, lo unía mucho a lo de nuestro padre fundador, ¿no? Nuestros papas han vivido, como decía el padre Kentenich, con la mirada en el pulso en el tiempo y el oído en el corazón de Dios. Y ellos mirando eso han escrito, porque han visto lo que faltaba, la necesidad de mejor distribución, el tema económico, la mejor distribución de los bienes, no solo los materiales, sino los naturales. Y eso no lo decían, muchos de ellos han quedado en el aire. De tal forma que los papas han vuelto a escribir, basados en eso que ya habían escrito, y han vuelto a revisar todo eso, a ver si realmente hemos vivido. Han hecho como una evaluación, ¿no es cierto?, de cómo la Iglesia ha llevado adelante esto. Y en algunos lugares habrán podido hacer algo, en otros no. No nos olvidemos siempre que los gobiernos dicen que la Iglesia no se tiene que meter en la parte gubernamental, y sin embargo, la Iglesia no es que se quiere meter. La Iglesia lo que quiere es ayudar, servir, acompañar. Sí, sí. ¿No les parece?
0: Es así.
2: Y bueno, tal cual. Siempre se acepta.
0: Sí, tal cual. Quiere iluminar, ¿verdad?, la realidad que se vive en cada época. Tal cual. Exacto. Sí, sí.
1: Tal cual, como dijiste, Marta, la iglesia es madre y maestra, y como madre acompaña a sus hijos buscando su bien y dando siempre la libertad para que sus hijos decidan. El problema es que, claro, cuando vos hablas del buen uso, ¿cómo es el buen uso? Y justamente, por allí también el documento lo menciona, no es decir dejemos de usar los recursos, sino que usemos de forma sustentable. Sí, y este concepto de sustentabilidad quiere decir que usemos los recursos, pero cuidando que estos recursos estén disponibles para las futuras generaciones. Claro, por eso, el cuidado de la naturaleza y del medio ambiente introduce también una dimensión de la justicia intergeneracional. Claro, usar estos bienes hoy no puede comprometer la capacidad de las futuras generaciones, ni de las actuales generaciones, para satisfacer las necesidades básicas, ¿no? Que este es otro concepto, porque a veces hay algunas corrientes que dicen, bueno, no comamos más animales para cuidar los animales. No, no es no comer animales, es decir, es comer animales sustentablemente, responsablemente. Los minerales, no podemos dejar de usar los minerales. Todo, todo lo que nos rodea está lleno del uso de los minerales, pero hay que trabajar en la conciencia de una conciencia sustentable a corto plazo y a largo plazo, en miras, como decíamos en el punto anterior, del bien común. Porque cuando uno a veces habla cuando creemos a veces que somos muy solidarios, porque, por ejemplo, si hay una inundación, o si hay una situación de frío, o si hay una situación de temblor, todos corremos a ayudar a esas personas que han tenido esta dificultad. Está muy bien que lo hagamos, ¿verdad? Pero creo que nuestra madre iglesia nos llama un poquito más allá, y es a pensar, a ser solidarios pensando en el bien común. También en estas cuestiones, no solamente en una situación de emergencia, en una situación extrema, sino en el día a día. Cuando yo me ducho, ¿cuánto tiempo me ducho? Cuando tiro la basura, ¿cómo la gestiono? Cuando voy a comprar un regalo, ¿de qué manera sustentablemente compro un regalo? Me dan 200 bolsitas, tres o cuatro bolsitas una dentro de la otra. Puedo decir, no me des tantas, dame una. Claro. El día a día yo puedo tener una conducta sustentable. Y es una conciencia que debemos trabajar desde que somos niños, en decir, bueno, desde el alimento que compro, desde cómo lo uso, ese uso sustentable de los recursos. Me parece tal también cual. Que es ahí donde...
2: Sí, tal cual. Bueno, una época...
0: Marta, porque después pasamos al otro principio.
2: Bueno, hubo una época en que ustedes sabrán que los supermercados no daban más bolsitas.
0: Cierto.
2: O sea, era de bolsitas de cartón, o vos tenías que llevar tu bolsita desde la casa. Y fue muy saludable, porque yo un día le digo a una de las chicas, mirá, yo pienso que vamos a terminar. Ah, dice, ¿usted cree en el más allá? ¿Qué sé yo, hablando? Y le digo, por supuesto, lo que sí también pienso que vamos a terminar todos envueltos en una bolsita de nylon. Y se reía, le digo, mirá, es impresionante. En ese momento yo había viajado a Buenos Aires y me encontré en la ruta, en los costados de la ruta, los basurales, en la salida de la ciudad, pero las bolsitas corrían y volaban y andaban. Yo, ¿por qué tenemos que ser así? ¿Por qué no buscamos los mismos que las botellitas de tiradas todas y en un costado, que son las que tapan las cañerías cuando llueve? Muchas veces nos hemos inundado aquí en Rosario de Santa Fe, Argentina, inundado porque las botellitas tapaban todos los desagües. Entonces, eso es parte también de cuidar, de un cuidado personal y educar a nuestros hijos en ese sentido. No es tirar o hacer un basural de todas esas cosas. Y después me alegré muchísimo cuando empecé a ver que los jóvenes juntaban esas botellitas y hacían un trabajo enorme, las rellenaban, que yo hacían casas en la villa para personas que necesitaban un lugar. Que no estuvieran tiradas en la calle, les hacían como una piecita y un lugar donde ellos podían estar. Bueno, eso es la creatividad, y Dios nos ha regalado eso. Lo que pasa es que a veces no nos sentamos a pensar, ¿verdad? Pero
1: Tal cual. Y vos ahí acabas de decir dos principios que son importantísimos. Uno es el de reducir, reduzcamos aquello que es nocivo. Por ejemplo, las benditas bolsitas nos están inundando. Reutilicemos, también es importantísimo esta reutilización sustentable. Entonces, bueno, vamos como para haciendo un cierre. En el principio del bien común hay un significado clave que es lo que da una forma social a la dignidad humana, ¿no? Y cuya dimensión práctica es crear condiciones para el desarrollo integral de todos. A eso tiende este punto. Y el destino universal de los bienes, el significado clave que tiene es poder materializar concretamente el bien común, lo que acabamos de decir. Y la dimensión práctica es garantizar el acceso equitativo a todos los recursos de la creación, a todas las personas. Como para
0: Qué bueno. Muchas gracias,
1: antes de seguir adelante, antes de pasar al principio de subsidiariedad.
2: Me has dado
0: Bueno, ahí va.
2: algo hermoso,
0: Bueno.
2: pues, por el por qué nuestro Santo Padre hizo todo este resumen y este recorrido de todas las encíclicas en la suya, de los papas, porque nos quiere decir, muchachos, ustedes, mis hijitos, ¿por qué no leen un poco los documentos? ¿Por qué no ven que cuántos años hace que estamos diciéndole lo que es el bien común, cómo se deben sustentar, cómo se debe trabajar, cómo se debe respetar el trabajo, la dignidad del hombre? Hace años que estamos escribiendo los papas.
1: Tal
2: Y no.
1: cual,
0: Sí,
1: tal
0: no
1: cual,
0: las.
1: tal cual. El
0: Bueno.
1: Concilio Vaticano II tampoco lo terminamos de leer, así que
0: Sí. O sea,
1: a
0: lo he
1: ver si
0: leído,
1: podemos,
0: pero quedó allá en la,
1: bueno, leerlo y
0: en el
1: hacerlo vida. Entonces,
0: subconsciente.
1: que con esta encíclica realmente que
0: Sí,
1: es tan
0: lo
1: práctica y que nos
0: volvamos
1: da
0: a leer.
1: tantas líneas como para poder vivir más felices, vivir mejor, ser más plenos, la vayamos conociendo y este es el sentido de estar
0: Sí,
1: aquí compartiendo
2: exacto.
1: nosotros, ¿verdad?
0: Y
2: Sí, la verdad
0: compartirlo
2: que
0: con
2: sí.
0: gente que también no es católica, porque todo esto se
2: Exacto.
0: aplica a todo el mundo, ¿verdad?
1: Este
0: Bueno,
1: para todas
0: estaríamos
1: las
0: ya
1: personas.
0: y 28, chicas. Este sería el momento de la pausa. Y la
1: Bueno.
0: canción tiene mucho que ver con todo esto, que es Un nuevo sol se levanta, que fue la de la Jornada
2: Lindo.
0: Mundial de la Juventud del 87. Así que la escuchamos y la meditamos mientras tanto.
2: Bueno.

0: Bueno, muchísimas gracias por esta canción que nos trae tantos recuerdos a los de nuestra edad. Y
1: Sí, cuánta
0: realmente
1: nostalgia. Cuánta nostalgia.
0: tiene mucho que ver, ¿verdad? Con todo esto que estamos charlando y esa civilización del amor que surgió en el Vaticano II y que todavía estamos en vías de construir, en pañales todavía. Pero bueno, un sueño que, si Dios quiere, algún día será realidad, ¿verdad? Eso de poner en práctica los consejos que nos da la canción.
1: Tal
0: Bueno, el
1: cual.
0: principio que continuamos sería el tercero, que sería el de subsidiariedad. O sea, este nace de la misma visión sobre la persona que ha guiado nuestra reflexión sobre la dignidad y el bien común. Si toda mujer y todo hombre están llamados a ser protagonistas de su propia vida y a participar de la construcción de la sociedad, entonces también la organización social debe respetar y favorecer esta responsabilidad. Bueno, acá entonces nos llama a ser protagonistas, ¿verdad? Me parece, y a complementarnos unos con otros.
1: Tal cual, esta palabrita que nos cuesta tanto, ¿no? Este principio de
0: Sí, es
1: subsidiariedad,
0: larga.
1: no nos cuesta, sub qué, ¿no? A mí me costó mucho entender de qué se trataba. Pero justamente, tal como vos decís, Marta, Marcela, es respetar el protagonismo, la capacidad, la libertad de las personas y también de alguna institución, de algunas instituciones. Este principio aborda cómo se debe distribuir el poder, la responsabilidad y la toma de decisiones en la sociedad para evitar tanto el autoritarismo como el abandono social. Por eso es que muchas veces no sabemos de qué se trata o no sabemos de qué manera ejercerlo sin caer ni en una cuestión ni en la otra cuestión, ¿no? Este principio parte de la base de que la persona y también algunas instituciones, como la familia, por ejemplo, las asociaciones comunitarias y demás, no son solamente ejecutores de órdenes, sino que también son sujetos con capacidad creativa y con capacidad, como vos decías, de decisión. El Estado, las corporaciones o las instancias superiores, podríamos decir, no deben suplantar ni absorber lo que estos niveles pueden resolver por sí mismos. Muchas veces, o algunas veces nos ha pasado, puedo traer el ejemplo del tema de la familia, ¿no? Cuando el Estado quiere asumir funciones que son propias y prioritarias de la familia, privándolas a la familia de ejercerlas. Por eso es que el Estado u otras instituciones como la escuela, por ejemplo, no pueden tomar decisiones que vayan por sobre las decisiones de la institución familia. ¿Por qué? Porque se está avasallando el principio de subsidiariedad. Acá en la Argentina, por ejemplo, en el año 2006 se sancionó una ley de educación sexual integral en la cual había contenidos que eran obligatorios dar, aunque las familias no estuvieran de acuerdo. Y entonces, en ese ejemplo, veíamos cómo el Estado decidía que los niños debían abordar contenidos que estaban en referencia con el desarrollo de su afectividad, de conceptos en relación a su sexualidad, incluso a la vivencia de la familia, y las familias no estaban de acuerdo, pero debían obedecer de alguna manera estas decisiones arbitrarias del Estado. Y bueno, obviamente hubo situaciones que fueron y siguen habiendo situaciones que son muy conflictivas, ¿no? Porque este principio de subsidiariedad tiene como una doble dimensión, dijimos, no una intervención desmedida o una asistencia necesaria. Digamos, no caer en una intervención desmedida, pero dar también una asistencia necesaria. Y el Estado, dijimos, entonces no debe entrometerse ni ahogar la iniciativa privada, asociativa o familiar, porque entonces ahí podemos ver que hay una dimensión negativa de este principio, pero sí tiene que haber una dimensión positiva cuando el Estado no se desliga, sino cuando interviene, cuando no se pueden valer por sí mismos estos niveles inferiores, podríamos decir, cuando una familia no puede educar a sus hijos, cuando una familia no puede alimentar a sus hijos por diferentes motivos, bueno, en esos casos se espera que intervenga el Estado, pero siempre con el objetivo de fortalecer a la institución y al sujeto para que recuperen su autonomía, evitando así entonces caer en un asistencialismo o en un paternalismo permanente que tanto mal nos ha hecho, ¿no? Que tanto mal nos hace. Porque no podemos crecer ni como personas ni como instituciones. Un Estado que permanentemente está subsidiando a una familia con subsidios, valga la redundancia, con planes económicos y demás, en vez de brindar trabajos para que la persona se sienta digna y para que la familia pueda cumplir sus funciones, evidentemente que está ejerciendo una dimensión negativa de este principio porque no está dejando que la familia realmente tenga su autonomía y que cumpla por sí misma con aquellas funciones para las que está llamada y que puede cumplir, y que no hay otra institución que las cumpla de una manera mejor que como lo pueda hacer la familia, ¿no?
0: Acá, quería comentarles una cosa, porque el otro fin de semana fui a Florencio Varela, que allí festejaron los 100 años de la fundación del Instituto de las Hermanas de María, porque bueno, la provincia, digamos, de Nazaret es Paraguay, que festejó el 5 de septiembre, Argentina, fue el fin de semana pasado, y acá en Uruguay va a ser el 18 de octubre. Entonces, en las celebraciones en Argentina había muchas actividades así, al mismo tiempo, donde uno podía elegir en qué quería participar, y ahí estábamos en contacto con las hermanas y con las actividades que hacían ellas, ¿verdad? Y en una de las actividades que estuve fue en la Nazarena. La Nazarena es como una institución, digamos, que depende de las Hermanas de María, donde ellas primero visitan a las familias de los barrios más carenciados. Y luego la selección de la familia siempre los cupos son así se sobrepasa, digamos, la gente que quiere entrar a los cursos de ellas, porque bueno, hay cursos de cocina, de computación, apoyo escolar, bueno, hay un montón de cosas que ellos brindan ahí gratuitamente, ¿no? Pero ellos lo que ven es que tienen que trabajar para que la familia pueda ser, lo que decíamos recién, independizarse de ese subsidio, que pueda valerse por sí misma y darle las herramientas para que lo pueda hacer. Entonces ahora empezaron también a hacer un curso, por ejemplo, de cómo abrir una empresita unipersonal. Después, bueno, tienen ahí un lugar de venta de ropa, que es ropa donada, pero bueno, les enseñan, bueno, a lavar la ropita, a plancharla, a ponerla en los estantes según si es ropa de niño, de adulto, si es calzado. Bueno, y ahí a poner los precios, a cómo manejar la economía, digamos, de esa tiendita. Y entonces, bueno, es todo un aprendizaje que después les sirve para su vida familiar, ¿verdad? Pues si aprendieron, por ejemplo, a cocinar, pueden ponerse una pequeña empresita que venda comida al público, ¿verdad? Y así, si aprendieron a tejer, bueno, pueden vender sus prendas. Entonces, es como que da una dignidad diferente, ¿verdad? Que vos te puedas ganar el sustento con tu propio trabajo, ¿no? Y yo creo que esto tiene que ver con ese principio, ¿no? De decir, bueno, la gente, sí, hay que ayudarla, pero hay que ayudarla a que pueda ser su propia vida, ¿no? ¿Qué les parece, no?
2: Yo creo que es fundamental esa tarea que se lleva a cabo. Yo te digo que en donde yo nací, en Paraná, Entre Ríos, una de las tareas que teníamos parroquiales cuando uno sale a misionar era primero enseñarle a cocinar y a comprar los elementos. Segundo, a tener plantadas algunas tipo quintita, digamos, pero los elementos fundamentales para la cocina. Y en ese momento había que hacer el puchero. El puchero, ¿qué lleva el puchero? Bueno, esto, esto. Bueno. Después, aprender también a coser. Aprender a lavar, porque en general hay mucha gente, especialmente estas chicas que nacen y no son de nadie, pobrecitas, porque yo la tuve, pero no la puedo tener, entonces la crió fulana, entonces no es de nadie. Entonces, enseñarles también a autovalorarse, a respetarse y a que se la respete. Ese es un tema muy importante. Y a su vez, como decías recién, es muy importante la tarea de las hermanas, que de enseñarles a que tienen que hacer valerse por sí misma en esta tarea, porque es fácil vender su cuerpo por chirola y después tener hijitos que no los pueden mantener y los dejan así, ¿cierto? Eso es una tarea que también me encontré aquí en Rosario. Yo creo que estaba superado aquel tema de enseñarle a cocinar, a qué sé yo. Cuando nos tocó con mi esposo hacer cursillo de preparación al matrimonio, venían de toda, digamos, no solo de nuestra parroquia, sino de varias parroquias de los alrededores. Y vinieron jóvenes, chicas, que no tenían ni la más pálida noción de lo que era una familia.
0: Sí.
2: Entonces, hablar un poquito, comentarle, contar la propia experiencia de que uno entró también a veces sin saber cocinar o sin saber, es decir, un poco para ayudarlas a decir, bueno, ¿y cómo se hace a la pregunta? Acompañarlas en este proceso. ¿Cómo se tiende una cama? Por ejemplo, ¿cuánto tiempo tengo que tener una sábana? ¿Cómo es esto? A mí me llamó mucho la atención una chica que me dijo, yo quisiera que usted me enseñe a coser, porque tengo una pollera que me queda muy larga. Y entonces le dije, bueno, en la próxima charla que tengamos del cursillo, vos me traes el hilo, yo te lo traigo. Y empezamos a coser. Le gustó a las otras. Entonces le digo, si ustedes quieren, yo les traigo una aguja y empezamos a tejer. ¿Qué les parece que les enseñe unos puntitos? Y mi esposo charlaba con los muchachos sobre carpintería, sobre cómo poner tornillos. Mi marido le decía, miren que después van a venir los nenes, van a romper los juguetes y van a tener ustedes que arreglarlo. Es decir, ayudarlos a que le tomen cariño, no que busquen lo fácil. Bueno, compro y rompo y tiro, rompo. No, ese es el tema, ¿no? Un poco lo sustentable.
0: Claro.
2: Y buscar y ser creativo en todo esto. Porque pasa en las casas, especialmente cuando uno tiene varios chicos, que se las tiene que arreglar de esa forma. Y tenemos que ser muy creativos y buscar que le tomen el gusto de que lo que uno hace es mucho mejor que aquello que uno compra por ahí.
0: Claro.
2: Que sí, bueno, más perfecto, obviamente. Y hoy hay muchas chicas que están vendiendo chipá por las calles. Buscan su canastita, hacen unas chipás y se ponen en las esquinas donde se paran los semáforos o paradas de colectivo y venden chipá y están a veces con sus niñitos que tienen florcitas que han traído también para vender. Y bueno, y uno ve esa necesidad y uno los ayuda en lo que uno puede comprándole, pero hacen un esfuerzo. Como hay otros que están tiradas en una puerta de una iglesia esperando que se les dé una moneda, ¿no?
0: Sí, hay de todo.
2: Hay de todo.
0: Acá en Uruguay el movimiento de Schoenstatt tiene un centro en el cerro de Montevideo que se llama Centro Providencia. Empezó hace mucho tiempo en un contenedor, ayudando a hacer los deberes a los chicos, y bueno, y fue creciendo y creciendo. Y ahora, bueno, tienen apoyo escolar también y llegan ya hasta la secundaria. Y bueno, ahí también le dan una formación integral, no solo a los chicos, sino un apoyo a la familia. O sea que ahí hay un problema en el barrio y acuden al Centro Providencia y reciben el apoyo que necesitan, más allá de lo económico, ¿verdad? Y luego también tienen, ya cuando son más grandes, los visitan de empresas o van a visitar empresas, hacen pasantías, o sea, es como que les van abriendo una visión del mundo que es mucho más amplia de lo que capaz que pudieran tener ellos sin esa ayuda, ¿no?
2: Claro, exactamente. Y después la parte de escolarizar a los chicos, ¿no? Que a veces, hoy se está viendo que los chicos no van a la escuela, y tampoco hay muchas posibilidades, pero bueno, hay que ayudarlos a que los chicos se escolaricen, porque si no, hay cantidad de niñitos que están por ahí dando vueltas. Y mamás que siguen teniendo niñitos y que de alguna manera no saben cómo mantenerlos, porque ese es otro tema muy delicado, ¿no? Y si bien es cierto, los Cáritas parroquiales en todo lugar están trabajando a full con el apoyo de mucha gente, no solamente en vestidos, sino en comida y en escolarizar también, porque a veces están los chicos que no tienen qué hacer y entonces vienen, hay unas salitas también acá donde van chicas que se ofrecen a dar clase, a acompañar a los chicos también. Digamos que en ese sentido puedo decir que las encíclicas papales han dado en el clavo, porque sí, porque no nos quedamos solamente con mirar la Biblia o recitar o ir a misa, sino mirar al prójimo y las necesidades que se tienen y acompañar en este proceso, ¿no? Porque yo creo que ahí está bien firme hoy la necesidad de ser solidario con el otro y de mirarlo al otro con toda en todas sus necesidades, ¿no? Que es muy importante. Y sí, bueno, esto me lo regaló Dios para que yo me mejore yo también.
0: Claro.
2: Es mi hermano, ¿no?
0: Acá, justo en la visita que hace el Papa a Montevideo, va a ir al barrio, uno de los barrios más pobres que está en Montevideo, pero es el que tiene más presencia de obras católicas. O sea, hay colegios católicos, están las Hermanitas de la Caridad, la Madre Teresa, hay mucha vida, digamos, católica. Y y el párroco también es como muy abierto para poder trabajar con todos a la vez, ¿no? Son como 15 organizaciones. Y bueno, el Papa va a ir a estar un rato con ellos también a ver esa realidad, así que es lindo. Mirá, también
2: qué lindo, yo estuve leyendo en la colección de la revista Carisma chilena, algo que me llamó la atención, que no lo había visto yo esto, sobre el padre José Kentenich. Cuando en 1948 algunas hermanas de María llegaron de Alemania para trabajar en Uruguay, el padre Kentenich las recibía instándoles de esta manera: miren al pueblo, está desvalido. Eso lo conmovía, pero ese pueblo está conmovido por los problemas sociales difíciles. ¿No fuimos llamados por Dios para servirle y ayudarle en tal sentido? Nunca tienen que pensar que la gente está para nosotros. Nosotros estamos para ella. Eso me llegó. Qué interesante meditar sobre esto, ¿no? No pensar que la gente está para nosotros, sino que nosotros estamos para la gente, para servirlo. Debemos servir al pueblo, aunque nada recibamos en recompensa. Un año más tarde, el mismo padre confesaba: en eso veo una parte de mi propia misión, en elevar al obrero. Eso no lo había leído jamás, y yo había visto esta revista Carisma muchísimo tiempo, pero esa palabra, qué lindo, se los voy a leer, porque era un mensaje para el pueblo uruguayo también, que nuestro padre
0: sí.
2: En 1940 les había dicho a las hermanas.
0: Y viene muy bien para este tema que estamos conversando,
2: exacto,
0: ¿verdad?
2: Exacto. Exacto, la preocupación de él, ¿no?
0: Sí, también el tema de que ni la política ni el Estado sustituya lo que es natural de las organizaciones sociales, ¿no? El voluntariado, por ejemplo, que es algo que se da muchas veces. Bueno, y yo también había buscado algo del padre. Bueno, él habla también de, en un libro que se llama Que surja el hombre nuevo, el pensar mecanicista. Dice que es un pensar no orgánico, no sano, porque fragmenta la naturaleza humana, separa la razón, la voluntad y el corazón. En cambio, un pensar sano es orgánico, simbólico, centrado, integral. Desde el punto de vista del sujeto, hablamos de pensar separatista cuando la razón está desprendida de la voluntad y del corazón. Separa la idea de la vida. Por ejemplo, separa la idea de Dios de la vida de Dios. En Dios ve ideas, pero no ve la vida de Dios. En la educación de la juventud, naturalmente, hemos de tener en cuenta la capacidad cognitiva. Pero el mero conocimiento es algo muerto, mata y deja muerto. Sin embargo, el proceso educativo es un acto generador de vida verdadera. O sea, como en esto de la inteligencia artificial, yo creo que pasa esto, ¿no? O sea, si la educación es solo técnica y no se educa a la persona en su totalidad, me parece que queda como trunca la persona. Y capaz que justamente, ¿no? Si la educación es integral, va a educar un hombre orgánico, ¿no? ¿Qué te parece, Carmen?
1: Sí, me encanta, las estoy escuchando atentamente, me encantan todos los aportes que están haciendo, así que las escucho.
0: Bueno,
1: ya nos quedan 3 minutos nomás, así que tenemos que ir haciendo.
0: Vamos redondeando.
2: Estaba pensando lo que vos dijiste recién, que como decíamos recién, ¿no? Que yo esta desconfía de toda filosofía que no pase por el hombre concreto, ¿no? Y en un análisis crítico, él lo hizo, ¿no? Sobre la iglesia, por la formación que tenemos los cristianos, él decía que tenemos que tener una buena formación social. Es decir, no quedarnos solamente con una mera fe, una piedad muy sencilla, muy, muy mañana, pero sencilla, sino contemplar a la integridad al hombre, ¿no? Y eso es muy importante también hoy, que lo remarca nuestro Santo Padre a través de todas las encíclicas que él ha venido ahora reflotando y a su vez en esta encíclica que él ha hecho, ¿no? Considerar al hombre en toda su dignidad como persona humana, pero en toda su integridad. No es un ser social solamente, es un... Qué hermoso volver a pensar en el hombre en su totalidad y como persona que no solo mira hacia arriba, sino que mira hacia los costados y hacia abajo, ¿no? Es decir, en la integridad del pensar orgánico, como decía nuestro padre. Bueno, ya estamos, ¿no? Estamos
1: sí, en entonces...
0: Bueno, sí, nos vamos
2: podemos ver la próxima,
0: entonces.
2: No, nos podamos conectar mejor.
1: Así
0: sí,
1: es,
0: sí.
1: Nos
0: Ojalá
1: encontramos
0: se
1: el
0: bien
1: miércoles.
0: La hermana Clara María y también pueda acompañar. Bueno, gracias a todos los que estuvieron del otro lado también.
1: Gracias. Buenas tardes.
2: Buenas tardes a todos. Gracias.
3: Hasta aquí compartimos nuestro programa de hoy.

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0: Los invito a ponernos en la presencia del Señor, en el nombre del Padre, y del Hijo, y del Espíritu Santo. Amén. Amén. Que la gracia, el amor y la paz de Jesucristo, el Señor resucitado, esté con todos ustedes.
1: Y con tu espíritu.
0: Nos preparamos para celebrar la Eucaristía. Queremos poner nuestra vida delante del Señor, ofrecerle todo lo que vamos viviendo, todo lo que somos, todo lo que hacemos, nuestras alegrías, nuestras preocupaciones, nuestras tristezas. Todo eso queremos ofrecérselo a Dios. Sabemos que Él camina siempre junto a nosotros, nos acompaña y nos guía en todo momento. Vamos a comenzar nuestra celebración como lo hacemos siempre, que es reconociendo delante de Dios nuestras pobrezas, nuestras debilidades y pidiéndole al Señor que nos regale siempre la gracia y la alegría de la conversión. Tú que no has venido a condenar, sino a perdonar, Señor, ten piedad.
1: Señor, ten piedad.
0: Tú que has dicho que hay gran fiesta en el cielo por un pecador que se arrepiente, Cristo, ten piedad.
1: Cristo, ten piedad.
0: Tú que perdonas mucho a quien mucho ama, Señor, ten piedad.
1: Señor, ten piedad.
0: Y Dios, que es un Padre rico en amor y en misericordia y que sabemos siempre tiene piedad de nosotros, le pedimos que perdone nuestros pecados y nos lleve un día a la vida eterna.
1: Amén.

0: Oremos. Dios Todopoderoso y Eterno, que con amor generoso sobrepasas los méritos y los deseos de los que te suplican, derrama sobre nosotros tu misericordia, perdonando lo que inquieta nuestra conciencia y concediéndonos aún aquello que no nos atrevemos a pedir. Por nuestro Señor Jesucristo, tu Hijo, que vive y reina contigo en la unidad del Espíritu Santo y es Dios por los siglos de los siglos.
1: Amén. Lectura de la profecía de Ezequiel. Esto dice el Señor: si el justo se aparta de su justicia y comete el mal, imitando todas las abominaciones que comete el malvado, ¿acaso vivirá? Ninguna de las obras justas que haya hecho será recordada. A causa de la infidelidad y del pecado que ha cometido, morirá. Ustedes dirán: el proceder del Señor no es correcto. Escucha, casa de Israel. ¿Acaso no es el proceder de ustedes y no el mío el que no es correcto? Cuando el justo se aparta de su justicia, comete el mal y muere por el mal que ha cometido. Y cuando el malvado se aparta del mal que ha cometido para practicar el derecho y la justicia, él mismo preserva su vida. Él ha abierto los ojos y se ha convertido de todas las ofensas que había cometido. Por eso seguramente vivirá y no morirá. Palabra de Dios. Te alabamos, Señor. Acuérdate, Señor, de tu compasión.
0: Acuérdate, Señor, de tu compasión.
1: Muéstrame, Señor, tus caminos, enséñame tus senderos, guíame por el camino de tu fidelidad. Enséñame, porque tú eres mi Dios y mi Salvador, y yo espero en ti todo el día.
0: Acuérdate, Señor, de tu compasión.
1: Acuérdate, Señor, de tu compasión y de tu amor, porque son eternos. No recuerdes los pecados ni las rebeldías de mi juventud, por tu bondad, Señor. Acuérdate de mí según tu fidelidad.
0: Acuérdate, Señor, de tu compasión.
1: El Señor es bondadoso y recto, por eso muestra el camino a los extraviados. Él guía a los humildes para que obren rectamente y enseña su camino a los pobres.
0: Acuérdate, Señor, de tu compasión.
1: Lectura de la carta del apóstol San Pablo a los cristianos de Filipos. Hermanos, si la exhortación en nombre de Cristo tiene algún valor, si algo vale el consuelo que brota del amor o la comunión en el Espíritu o la ternura y la compasión, les ruego que hagan perfecta mi alegría permaneciendo bien unidos. Tengan un mismo amor, un mismo corazón, un mismo pensamiento. No hagan nada por interés ni por vanidad, y que la humildad los lleve a estimar a los otros como superiores a ustedes mismos. Que cada uno busque no solamente su propio interés, sino también el de los demás. Vivan con los mismos sentimientos que hay en Cristo Jesús. El que era de condición divina no consideró esta igualdad con Dios como algo que debía guardar celosamente. Al contrario, se anonadó a sí mismo, tomando la condición de servidor y haciéndose semejante a los hombres. Y presentándose con aspecto humano, se humilló hasta aceptar por obediencia la muerte y muerte de cruz. Por eso Dios lo exaltó y le dio el nombre que está sobre todo nombre, para que al nombre de Jesús se doble toda rodilla en el cielo, en la tierra y en los abismos, y toda lengua proclame para gloria de Dios Padre: Jesucristo es el Señor. Palabra de Dios.
0: Te alabamos, Señor.

0: Que el Señor esté con ustedes.
1: Con tu espíritu.
0: Proclamación del Santo Evangelio de nuestro Señor Jesucristo según San Mateo.
1: Gloria a ti, Señor.
0: Jesús dijo a los sumos sacerdotes y a los ancianos del pueblo: ¿qué les parece? Un hombre tenía dos hijos y dirigiéndose al primero le dijo: hijo, quiero que hoy vayas a trabajar en mi viña. Él respondió: no quiero. Pero después se arrepintió y fue. Dirigiéndose al segundo, le dijo lo mismo y éste le respondió: voy, Señor, pero no fue. ¿Cuál de los dos cumplió la voluntad del Padre? El primero, le respondieron. Jesús les dijo: les aseguro que los publicanos y las prostitutas llegan antes que ustedes al reino de Dios. En efecto, Juan vino a ustedes por el camino de la justicia y no creyeron en él. En cambio, los publicanos y las prostitutas creyeron en él. Pero ustedes ni siquiera, al ver este ejemplo, se han arrepentido ni han creído en él. Esto es palabra del Señor.
1: Gloria a ti, Señor Jesús.
0: En este domingo, la liturgia nos propone que, bueno, que nos detengamos sobre el tema del arrepentimiento y la conversión, ¿verdad? Esa posibilidad que el Señor siempre nos regala, de alguna manera, de enderezar nuestro camino, ¿verdad? De ser conscientes, de hacernos conscientes de cuando hemos errado, de cuando hemos tomado caminos distintos a los que, bueno, a los que Dios nos invita. Y a veces puede pasarnos, ¿verdad? Como en la primera lectura del libro de Ezequiel, que habiendo vivido quizás hasta este momento una vida justa, habiendo intentado vivir de acuerdo a lo que Dios quería de nosotros, bueno, podemos caer en la tentación de ser llevados por otros caminos que nos alejan, que nos apartan de Dios. Y otros, en cambio, que han vivido una vida errática, difícil, complicada, muy alejados del Señor, en determinado momento de su vida descubren la verdad de Dios, descubren a Jesucristo, se enamoran de Él y son capaces de cambiar radicalmente su vida. Eso es lo que de alguna manera nos dice el Evangelio también. Es duro Jesús, es radical cuando dice: los publicanos y las prostitutas llegan antes que ustedes al reino de Dios. Porque Juan vino, les anunció la buena noticia, les de alguna manera preparó el camino, ¿verdad?, para la venida de Jesús. Y sin embargo, bueno, los que se sentían con derechos o los que de alguna manera habían acogido desde siempre la verdad de Dios, no fueron capaces de responder, ¿verdad?, a esa pregunta, a esa invitación que de alguna manera Juan les hacía para que pudieran descubrir también en Jesús al Mesías. Y por lo tanto, esos publicanos y prostitutas que creyeron en él les aventajaron, ¿verdad?, ese camino en este peregrinar hacia el encuentro con Dios. Y creo que nos interpela profundamente. Hoy seguramente el Señor pondría otros ejemplos, ¿verdad? Y gracias a Dios nosotros vemos mucha gente que en determinado momento de su vida, por lo que fuera, quizás a veces por heridas que la vida le ha infligido, erran en el camino y caen en el tema de las adicciones o caen. Y cómo hay posibilidad de recuperarse y cómo hay posibilidad de alguna manera de salir de eso y corregir los errores cometidos, porque sabemos que muchas veces las adicciones llevan a otras, bueno, a otros delitos, ¿verdad? Porque, bueno, la necesidad de dinero, etcétera, hace que muchas veces muchos jóvenes terminan delinquiendo, ¿verdad? Para poder de alguna manera satisfacer esa necesidad que se han de alguna manera impuesto al caer en la adicción. Bueno, y creo que es interesante eso, ¿verdad? Decir, bueno, siempre hay posibilidad de arrepentimiento y de conversión. Siempre hay posibilidad de que volvamos a encontrarnos con Dios. El Señor nos regala siempre la posibilidad de volver a acercarnos a Él y a empezar a buscar no solo nuestro propio interés, sino también el de los demás, como dice el texto de la carta de los Filipenses. Estamos llamados a buscar siempre el bien de nuestros hermanos, estamos llamados siempre a querer vivir nuestra vida en comunión con otros, estamos siempre llamados a ponernos al servicio de los demás, como lo hizo el mismo Jesús, que siendo de condición divina se hace uno de nosotros, ¿verdad?, para de alguna manera ayudarnos a encontrar el camino que nos lleva a Dios y poder entonces nosotros también vivir esa experiencia de salvación que solo la podemos vivir el día que dejamos que el Señor conquiste nuestro corazón, que realmente Dios reine en el corazón de cada uno de nosotros. Bueno, que el Señor nos ayude a vivir con esperanza y con fe, a ser conscientes de nuestras limitaciones, nuestras pobrezas y la necesidad de conversión que tenemos, y nos anime a que, bueno, busquemos siempre ese buen camino, busquemos las ayudas necesarias también a veces, ¿verdad?, que necesitamos para poder enderezar nuestro camino y poder ir entonces siempre al encuentro de Jesús, en quien encontramos la vida para siempre. Que así sea. Profesamos nuestra fe diciendo: creo en un solo Dios, Padre Todopoderoso, Creador del cielo y de la tierra, de todo lo visible y lo invisible. Creo en un solo Señor Jesucristo, Hijo único de Dios, nacido del Padre antes de todos los siglos. Dios de Dios, luz de luz, Dios verdadero de Dios verdadero, engendrado, no creado, de la misma naturaleza del Padre, por quien todo fue hecho, que por nosotros los hombres y por nuestra salvación bajó del cielo, y por obra del Espíritu Santo se encarnó de María la Virgen y se hizo hombre. Y por nuestra causa fue crucificado en tiempos de Poncio Pilato, padeció y fue sepultado, y resucitó al tercer día según las Escrituras, y subió al cielo, y está sentado a la derecha del Padre. Y de nuevo vendrá con gloria para juzgar a vivos y muertos, y su reino no tendrá fin. Creo en el Espíritu Santo, Señor y Dador de vida, que procede del Padre y del Hijo, que con el Padre y el Hijo recibe una misma adoración y gloria, y que habló por los profetas. Creo en la Iglesia, que es una, santa, católica y apostólica. Confieso que hay un solo bautismo para el perdón de los pecados. Espero la resurrección de los muertos y la vida eterna. Amén.

0: Recemos juntos, hermanos, para que este sacrificio que es mío y que es de ustedes sea agradable a Dios Padre Todopoderoso.
1: El Señor reciba de tus manos este sacrificio para alabanza y gloria de su nombre, para nuestro bien y el de toda su santa Iglesia.
0: Dios misericordioso, concédenos que nuestra ofrenda te sea aceptable y que mediante ella se nos abra la fuente de toda bendición. Te lo pedimos por Jesucristo nuestro Señor.
1: Amén. Amén.
0: Que el Señor esté con ustedes.
1: Y con tu espíritu.
0: Levantemos el corazón.
1: Lo tenemos levantado hacia el Señor.
0: Demos gracias al Señor nuestro Dios.
1: Es justo y necesario.
0: En verdad, es justo bendecirte y darte gracias, Padre Santo, fuente de la verdad y de la vida, porque nos has convocado en tu casa en este día de fiesta. Hoy tu familia, reunida en la escucha de tu palabra y en la comunión del pan único y partido, celebra el memorial del Señor resucitado, mientras espera el domingo sin ocaso en el que la humanidad entera entrará en tu descanso. Entonces podremos contemplar tu rostro y alabar para siempre tu misericordia. Con esta gozosa esperanza y unidos a los ángeles y a los santos, cantamos unánimes el himno de tu gloria.

0: Santo eres en verdad, Padre, y con razón te alaban todas tus criaturas, ya que por Jesucristo, tu Hijo, Señor nuestro, con la fuerza del Espíritu Santo, das vida y santificas todo, y congregas a tu pueblo sin cesar, para que ofrezca en tu honor un sacrificio sin mancha desde donde sale el sol hasta el ocaso. Por eso, Padre, te suplicamos que santifiques por el mismo Espíritu estos dones que hemos separado para ti, de manera que se conviertan en el cuerpo y la sangre de Jesucristo, Hijo tuyo y Señor nuestro, que nos mandó celebrar estos misterios. Porque él mismo, la noche en que iba a ser entregado, tomó pan, y dando gracias te bendijo, lo partió y lo dio a sus discípulos diciendo: tomen y coman todos de él, porque esto es mi cuerpo que será entregado por ustedes. Del mismo modo, acabada la cena, tomó el cáliz, dando gracias te bendijo y lo pasó a sus discípulos diciendo: tomen y beban todos de él, porque este es el cáliz de mi sangre, sangre de la alianza nueva y eterna, que será derramada por ustedes y por muchos para el perdón de los pecados. Hagan esto en conmemoración mía. Este es el sacramento de nuestra fe.
1: Anunciamos tu muerte, proclamamos tu resurrección. Ven, Señor Jesús.
0: Así, Padre, al celebrar ahora el memorial de la pasión salvadora de tu Hijo, de su admirable resurrección y ascensión al cielo, mientras esperamos su venida gloriosa, te ofrecemos en esta acción de gracias el sacrificio vivo y santo. Dirige tu mirada sobre la ofrenda de tu Iglesia y reconoce en ella a la víctima por cuya inmolación quisiste devolvernos tu amistad, para que, fortalecidos con el cuerpo y la sangre de tu Hijo y llenos de su Espíritu Santo, formemos en Cristo un solo cuerpo y un solo espíritu. Que Él nos transforme en ofrenda permanente, para que gocemos de tu heredad junto con tus elegidos. Con María, la Virgen Madre de Dios, San José, su esposo, los apóstoles y los mártires, y todos los santos, por cuya intercesión confiamos obtener siempre tu ayuda. Te pedimos, Padre, que esta víctima de reconciliación traiga la paz y la salvación al mundo entero. Confirma en la fe y en la caridad a tu Iglesia peregrina en la tierra, a tu servidor, el Papa León, a nuestro obispo, el Cardenal Daniel, a los demás obispos, a los presbíteros y diáconos y a todo el pueblo redimido por ti. Atiende los deseos y súplicas de esta familia que has congregado en tu presencia en el domingo, día en que Cristo ha vencido a la muerte y nos ha hecho partícipes de su vida inmortal. Reúne en torno a ti, Padre misericordioso, a todos tus hijos dispersos por el mundo. A nuestros hermanos difuntos y a cuantos murieron en tu amistad, recíbelos en tu reino, donde esperamos gozar todos juntos de la plenitud eterna de tu gloria. Por Cristo, Señor nuestro, por quien concedes al mundo todos los bienes. Por Cristo, con Él y en Él, a ti, Dios Padre omnipotente, en la unidad del Espíritu Santo, todo honor y toda gloria por los siglos de los siglos.
1: Amén. Amén.
0: El amor de Dios ha sido derramado en nuestros corazones con el Espíritu Santo que se nos ha dado. Movidos por ese mismo Espíritu, digamos con fe y con esperanza: Padre nuestro que estás en el cielo, santificado sea tu nombre. Venga a nosotros tu reino. Hágase tu voluntad en la tierra como en el cielo. Danos hoy nuestro pan de cada día. Perdona nuestras ofensas, como también nosotros perdonamos a los que nos ofenden. No nos dejes caer en la tentación y líbranos del mal. Líbranos de todos los males, Señor, y concédenos la paz en nuestros días, para que, ayudados por tu misericordia, vivamos siempre libres de pecado y protegidos de toda perturbación, mientras esperamos la gloriosa venida de nuestro Salvador Jesucristo.
1: Tuyo es el reino, tuyo el poder y la gloria por siempre, Señor.
0: Señor Jesucristo, que dijiste a tus apóstoles: la paz les dejo, mi paz les doy, no tengas en cuenta nuestros pecados, sino la fe de tu Iglesia, y conforme a tu palabra, concédele la paz y la unidad. Tú que vives y reinas por los siglos de los siglos.
1: Amén.
0: Que la paz del Señor esté con todos ustedes.
1: Y con tu espíritu.

Este es el Cordero de Dios que quita el pecado del mundo. Dichosos nosotros, invitados a la mesa del Señor. Señor, no soy digno de que entres en mi casa, pero una palabra tuya bastará para sanar.

Creo, Jesús mío, que estás realmente presente en el Santísimo Sacramento del altar. Te amo sobre todas las cosas y deseo recibirte en mi alma. Pero como ahora no puedo recibirte sacramentado, ven por lo menos espiritualmente a mi corazón. Como si ya te hubiese recibido, te abrazo y me uno todo a ti. No permitas, Señor, que jamás me separe de ti.

0: Oremos. Por esta Eucaristía que hemos celebrado, renueva, Señor, nuestro cuerpo y nuestro espíritu, para que participemos de la herencia gloriosa de tu Hijo, cuya muerte anunciamos y compartimos. Te lo pedimos por Él, que vive y reina por los siglos de los siglos.
1: Amén.
0: Que el Señor esté con ustedes.
1: Y con tu espíritu.
0: Que la bendición de Dios Todopoderoso, del Padre, del Hijo y del Espíritu Santo descienda sobre todos nosotros y nos acompañe siempre.
1: Amén. Amén.
0: Hemos celebrado la Eucaristía, podemos ir en paz.
1: Demos gracias a Dios.

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0: buenos días, queridos amigos de la alegría del Evangelio. En este domingo 27 de septiembre, damos gracias a Dios por este nuevo programa. Aquí estamos junto con el seminarista Matías Tambasco.
1: Buenos días, cardenal, buenos días a toda la audiencia.
0: Y el Evangelio de hoy es un Evangelio con una parábola que nos dice Jesús, una parábola que es muy simple por un lado. El padre que le dice a un hijo, anda a trabajar, el hijo le dice, no voy, pero va. Y el otro que le dice, voy, pero no va. Jesús le pregunta a los sumos sacerdotes, bueno, ¿quién hizo la voluntad de Dios? Obviamente, el que trabajó, el que fue a pesar de su negativa. Pero a partir de ahí, Jesús lo que hace es decir algo muy, pero muy fuerte para aquellos que lo escuchaban, los sumos sacerdotes. ¿Qué les dice? Miren, antes entrarán los publicanos, es decir, los pecadores y las prostitutas al reino de Dios antes que ustedes, porque ellos se abrieron al don de la fe. Mientras que estos hombres que se la creían, que creían que eran ellos los capos, ellos se cerraron a ese don maravilloso de la fe en Jesucristo el Señor. Y entonces Jesús va a tener hacia ellos ese reproche tan fuerte, pero que no deja de ser también una palabra que el Señor hoy nos dice a nosotros. Ojo con el formalismo en la vida cristiana. Ojo con creernos que somos cumplidores y que por eso el Señor debería estar agradecido con nosotros. La única actitud para recibir el Evangelio es la humildad de corazón. Ser conscientes que necesitamos de Dios, de su perdón, de su misericordia.
1: Y esta semana el Papa está visitando en Francia, está con su visita apostólica por Francia.
0: Sí, realmente ha sido magnífico ver a través de muchos reels y en la televisión, ver esas escenas de multitudes recibiendo al Papa. Hubo un acto en el Elíseo, que es el Palacio Presidencial de Francia. Después el Papa estuvo en el estadio donde se encontró con los jóvenes, una maravilla, con una representación de los santos franceses, que son multitudes de santos que tiene Francia, entre otros algunos, obviamente, que tienen una resonancia universal, como San Ireneo de Lyon o Santa Juana de Arco, ni que decir, más recientemente, en el siglo XIX, el cura de Ars y Santa Teresita del Niño Jesús, pero también dos santos que están muy ligados, se puede decir, también con nosotros. San Francisco de Sales, patrono fundador de las Salesas y patrono de la familia salesiana, y San Vicente de Paúl, cuya fiesta precisamente celebramos hoy. Ahora vamos a hablar después de él, un santazo impresionante. Así que todo ello fue parte de esa escenografía. El Papa hoy está en Lourdes, acaba de terminar la Santa Misa, y el Ángelus, hermoso, realmente una multitud también, al igual que en la misa que celebró ayer en París, se habla de 700.000, 800.000 personas, muchísima gente, un hermoso mensaje del Santo Padre. Esto va calentando los motores para la visita al Uruguay.
1: Así es, así que seguimos preparando esta visita del Papa a Uruguay. Y bueno, ya tenemos la agenda confirmada. Se puede entrar a la página web que ya estuvimos nombrando, Papa León UBI, que ahí está toda la información acerca del calendario, de la agenda confirmada. Y bueno, toda la información que se va sabiendo de esta visita se va publicando allí. También hay un Instagram oficial donde se publica esta información. Y bueno, y esta semana también estuvo la conferencia de prensa que estuvieron allí con Monseñor Bauer, el Cardenal, Seba Pinazo, y estuvieron
0: con el Padre Miguel Suárez, Paisandú.
1: Comentando un poco más acerca de esta visita, haciendo una presentación, también un adelanto de lo que va a ser el himno oficial, así que de a poquito vamos conociendo más acerca de esta visita.
0: El himno es hermoso, es una canción muy bonita. Esa canción bonita que nosotros tenemos que escuchar, pero cuando salga ahora el videoclip de la canción, que va a ser sin duda muy importante para que todos vayamos conociendo, hace como un recorrido por lo que es el Uruguay en sus distintas expresiones y nos va poniendo también con el lema de esta visita al Uruguay, les anuncio una gran alegría. Bueno, les digo que en esta semana también tuvimos entrevistas con la prensa, en búsqueda salió un reportaje que me hicieron, ayer fue una revista española la que me hizo una entrevista, y después también de un portal uruguayo, un portal llevado adelante por un joven, realmente una cosa muy interesante, Actualidad Católica, y me hizo un reportaje. Así que muchas cosas que nos van hablando de qué lindo que es, cómo nos vamos preparando para esta fiesta grande que es la venida, la visita del Papa León al país. Están las
1: estampas con las oraciones, estuvieron repartiendo por las distintas parroquias, por los colegios, estas estampas para justamente rezar en preparación para lo que va a ser la visita del Papa. Así que si aún no la tenés, puedes reclamarla en tu parroquia para que te la puedan dar, para así rezar y preparar ya el corazón y preparar al país para esta visita del Papa.
0: Y una de las cosas importantes, obviamente, es poder tener los medios económicos, para poder recibir al Papa de la mejor manera. Y esto significa un esfuerzo para nuestra Iglesia, que tiene pocos recursos, y por eso se hizo la colecta el otro domingo, por eso también se va a lanzar una rifa que esperemos que ya en estos primeros días de octubre próximo ya esté. La rifa se va a hacer el sorteo el 8 de diciembre, fiesta de la Inmaculada, un mes después de la visita del Papa. Tenemos que vender 40.000 números, si no me equivoco, de esta rifa, que será a 2.000 pesos, pero que se puede pagar en cuotas y que tiene premios extraordinarios. Tiene un apartamento, después hay 10 autos, 2 viajes a Roma, así que será muy importante que todos nos pongamos, los católicos, a vender esta rifa. Va a salir dentro de poco, ya les digo, hay algún detalle con la Dirección Nacional de Loterías que hay que terminar de solucionar, pero son detalles, o sea que va a estar todo súper reglamentado como corresponde, y al mismo tiempo va a ser un esfuerzo absolutamente necesario para que recibamos al Papa como el Papa se merece. No pensamos obviamente en cuestiones grandiosas como las que hemos visto en Barcelona o ahora en Francia, pero sí a nuestro estilo, desde nuestra realidad sobria, sin duda lo queremos recibir del mejor modo posible, por eso la importancia de la rifa que se va a hacer, que se va a lanzar en estos próximos días.
1: Así que hoy estamos a 40 días de esta visita, sigamos preparándonos, y una aclaración que ya se dijo varias veces, pero por las dudas, seguir comentando que las entradas son gratuitas, así que cualquiera que quiera cobrarles, no acepten, porque cualquier entrada para este evento va a ser gratuita.
0: Para los distintos eventos, ¿verdad? Sea el Estadio Centenario, sea Florida, sea Paysandú, en ningún momento se cobra ninguna entrada. Obviamente se podrá pedir colaboración, pero no cobrar las entradas, no hay que dejarse entonces por eso llevar por gente inescrupulosa que por ahí ya ha empezado a pulular o a estar en las redes.
1: Recordamos las páginas papaleonuruguay.uy y el Instagram papaleonuy, que allí está toda la información oficial de esta visita.
0: Bueno, y les decíamos, en el encuentro del Papa con los jóvenes en París, en el Estadio de Francia, los jóvenes representaron la infinidad de santos franceses que hay, muchos mártires en la Revolución Francesa. La Revolución Francesa que en pocos años mató muchísima más gente que aquello que se adjudica de la Inquisición, etcétera, etcétera. Bueno, pero entre los santos hay uno que celebramos en el día de hoy, que es San Vicente de Paúl, sacerdote francés del siglo XVII, reconocido como el padre de los pobres y patrono universal de las asociaciones de caridad. Bien, San Vicente es importante que él fue un sacerdote, era de una familia relativamente sencilla, un hombre muy inteligente, ordenado sacerdote, fue contratado como preceptor de los hijos de una importante familia francesa. Era algo que sucedía en esa época con abundancia de sacerdotes, pero él ahí, visitando los terrenos, las tierras de esta familia Gondi, él ahí vio la situación de los campesinos y también vio la pobreza del clero de la época, pobreza no solo material, sino también espiritual, cultural. Entonces allí encontró como un camino vocacional de fundar instituciones que ayudaran a los más pobres y también de fundar seminarios para la formación sacerdotal. Y esa fue su vida, una vida de entrega a los más pobres, una vida de amor al sacerdocio de Cristo. Y así fue que fundó también dos congregaciones, los lazaristas, llamados también vicentinos o congregación de la misión, que están aquí en Montevideo, en el santuario de la Medalla Milagrosa, y las hijas de la caridad, que han tenido aquí muchas obras, hoy están solamente en Montevideo, en la zona del Casavalle, en el barrio Marconi, en una policlínica. Estuvieron durante más de 100 años aquí en la Rambla, cerquita de la Curia, y también con alguna obra en el interior del país. Bueno, el Colegio Santa Luisa de Marillac y otras obras también. Nos unimos a la alegría de los y las vicentinas, damos gracias a Dios y pedimos por los frutos de su acción pastoral y la fecundidad vocacional.
1: Seguimos rezando por tantos difuntos y tantos enfermos y por tanta gente que nos pide oración en estos tiempos.
0: Y hoy es el aniversario de la ordenación episcopal de Monseñor Heriberto Bodeant, obispo de Canelones. Nos unimos a él en la alegría de lo que significa su aniversario sacerdotal y episcopal. O sea que el mismo día en que fue ordenado sacerdote, después fue también ordenado obispo obviamente en otro año. Les pido una oración especial por un muchacho que está grave, hijo de una querida amiga. Bueno, les pido que recemos por él. Nos unimos en la oración por este joven para que el Señor realice en él su voluntad, que sea todo para gloria suya y para bien de este chico y de su familia.
1: Y la edición de Entre Todos de este mes es dedicada al Papa León y a su próxima visita.
0: Así que los que todavía no la tienen, pues ya salió hace tiempo, a tenerla, porque vale la pena para prepararlos.
1: Misas de esta semana, el domingo 20 de septiembre en la capilla de la casa donde se hospedaron.
0: Ahí, bueno, celebré tempranito a las 4 de la mañana porque ya después me tomé el avión para regresar a Montevideo y después esta semana básicamente ha sido acompañar, como les contaré ahora, en los ejercicios espirituales del clero secular de Montevideo. Allí es la segunda tanda del año. Había 14 sacerdotes del clero secular haciendo ejercicios, dos sacerdotes religiosos y dos diáconos. Dos de los diáconos, de los tres que Dios mediante se ordenarán en el 28 de noviembre, el sábado 28 de noviembre. Estaban Ricky y Gino, Rogelio estaba ya por Artigas, no pudo participar. Y el predicador fue el padre Luis Tito Cardoso, con toda su experiencia sacerdotal, hermosos ejercicios, compartiendo su vida, pero también con mucha profundidad de quien ha podido reflexionar acerca de lo que ha vivido como sacerdote y nos ha predicado el Evangelio, a la luz del Evangelio, meditaciones muy profundas de la vida sacerdotal, poniendo en el centro la caridad pastoral de Cristo, el buen pastor. Y bueno, después también en esta semana tuve otras misas, ya que hubo un encuentro de formadores salesianos del Cono Sur de América, Brasil, Paraguay, Argentina, Chile, Uruguay, que se realizó en el Seminario Interdiocesano, y me invitaron a celebrar la Santa Misa con ellos el jueves y a compartir la cena. Un lindo encuentro con mis hermanos salesianos, también con la preocupación o ocupación de las vocaciones, consagradas, que en Brasil hay un repunte, pero aquí en el más sur del Cono Sur hay una falta, una ausencia de vocaciones religiosas, y eso afecta también a la vida salesiana. ¿Y ayer qué tuvimos?
1: Y ayer misa de confirmaciones en Nuestra Señora del Carmen y San Cayetano, donde había 7 personas que se confirmaban de esta parroquia y una de la Medalla Milagrosa.
0: Fue hermosa celebración en esa iglesia de la calle Comercio, que está espléndida, con los altares de la antigua capilla de la Inmaculada Concepción de las Alemanas en la calle Martín García. Recordarán algunos de ustedes que tuvimos la alegría de poder, con ayuda de muchos, poder hacer el traslado de esos altares desde la capilla de las Alemanas a la iglesia de la calle Comercio, la parroquia Nuestra Señora del Carmen y San Cayetano.
1: Encuentros de esta semana con el padre Gabriel Romero.
0: El padre Gabriel es el consejero de la región Cono Sur de los Salesianos de Don Bosco, está de visita canónica, se llama, a la provincia salesiana, a la Inspectoría Salesiana San José, así que estuve reunido con él. También, bueno, con Sebastián y Matías y el padre Hugo Espinosa, por el tema visita del Papa y las distintas actividades en Montevideo, también muy bueno. Con el equipo más económico, padre Juan González y Lorenzo González, reunidos viendo distintos elementos. Y el viernes tuve la alegría de ir a Ceres, el Centro de Estudios de la Realidad Económica y Social. Ceres es un aporte muy interesante para el Uruguay por el trabajo de investigación que se hace para conocer nuestra realidad y también para realizar propuestas. Ahí estuve con el director de Ceres, el economista Ignacio Munyo. Un lindo encuentro, ponernos al día y también ver cómo la visita próxima del Papa sin duda es un aporte no solo a la Iglesia, sino a la sociedad uruguaya.
1: Y hoy, misa en la parroquia Nuestra Señora de la Asunción, Madre de los Migrantes.
0: También con confirmaciones habrá en esta mañana, así que estaremos allí, en esa comunidad tan querida, de Avenida Luis Alberto Herrera, cerca de lo que era el antiguo IMPASA, como todavía le seguimos llamando los veteranos, el SMI. Bueno, y allí siempre es una alegría encontrarnos con esa comunidad, con el padre Wilney, que es su párroco haitiano. También hay un padre de Indonesia. Damos gracias a Dios por estas presencias misioneras y por el trabajo impresionante que hacen con los migrantes de distintos países que hoy están llegando a nuestra ciudad, a nuestro país. Así que damos gracias a Dios.
1: Y como nombrábamos al principio del programa, esta semana se lanzará la rifa, o se sabrá más información acerca de la rifa. Agradecemos
0: la rifa para la visita del Papa, ¿verdad?
1: Exacto. Y agradecemos chequear esta información y toda la información acerca del Papa en los sitios oficiales, ya que sabemos que hay mucha información, que de repente, bueno, no puede ser tan acertada, o sí, bueno, para estar seguros que la información es la correcta, chequear todo esto en los sitios oficiales de la visita del Papa.
0: Y el día 29, que es el martes, miércoles,
1: El martes
0: 29 Bueno, es el día de los santos ángeles Miguel, Gabriel y Rafael, los arcángeles. Y entonces celebran sus fiestas patronales la parroquia San Miguel de Villa Muñoz, la parroquia San Rafael del Cerro. A ellos les mandamos nuestro saludo. El 30 de septiembre es el día de San Jerónimo, por eso este domingo es el domingo de la palabra de Dios en nuestro país. Día hermoso para recordar a este gran biblista de los primeros tiempos de la Iglesia, el gran traductor de los textos originales del hebreo y del griego al latín, en una edición que se llamó La Vulgata y que hasta hace poco era, digamos, la oficial, la traducción oficial de la Iglesia Católica, así lo fue durante siglos. El primero de octubre es Santa Teresita del Niño Jesús, patrona de las misiones, y es la fiesta patronal de la parroquia Santa Teresita del Camino Mendoza y copatrona de la parroquia del Prado.
1: Y también vamos hacia la fiesta de San Francisco, que allí vamos a hablar las patronales San Francisco del Puerto y San Francisco de Nuevo París.
0: Y además, el domingo 4 es la fiesta de San Francisco, el sábado 3 es el Encuentro Nacional de Laicos y Familia, que se hará en el Colegio Seminario. Allí el padre Fabián Antunes, que es el obispo responsable de este sector de la pastoral a nivel de la Conferencia Episcopal, está al frente con un precioso equipo de laicos y laicas, llevando adelante este encuentro que será el sábado 3 de octubre en el Colegio Seminario, para lo cual hay que inscribirse previamente y sin duda va a ser también un momento muy, muy hermoso en preparación también a la visita del Papa. Recordemos que en Paysandú el Papa fundamentalmente se dirigirá su aporte a las familias en el Uruguay.

0: 30 de septiembre será la presentación del libro Sobre los hombros de gigantes, el primer libro que escribe el padre Luis Ferrés acerca de la vida, un poco de su testimonio con el padre Julio César Elizaga, párroco durante tantos años, más de 50 años de párroco, en la parroquia de Belén. Allí será esta presentación del libro en el espacio Zorrilla, en la calle Cerrito 475, a las 18:30 horas. Las entradas van a ser gratuitas, pero es necesario inscribirse previamente para ver el tema del aforo, y las inscripciones se realizan a través de Red Tickets. Y bueno, estarás allí, Cardenal, acompañando a Luis en la presentación del libro con Adrián Abraham.
1: Sí, será una alegría. Realmente es un libro muy testimonial de lo que Luis ha vivido, él y su familia, en esa parroquia de Belén, parroquia que también para vos es importante, ¿verdad?
0: Así es, con el padre Lucho compartimos muchos años en la comunidad de Belén. También al padre Elizaga tuvimos la gracia de conocerlo, de compartir con él tantos años. Así que es una gran alegría que ahora Luis pueda escribir este libro, compartiendo un poco también testimonios que también siento parte, y también con mucho agradecimiento a lo que fue el padre Elizaga para él, para mí y para tantos otros que tuvimos la gracia de conocerlo y compartir con él.
1: Damos gracias a Dios, sabemos que hay tantas cosas que vivimos cada semana, que se viven en nuestra iglesia arquidiocesana. Damos gracias a Dios por esos ejercicios espirituales tan hermosos que sin duda ahora harán que esos sacerdotes en cada una de sus comunidades vayan con renovado espíritu. Lindo poder seguir lo más posible esta maravillosa visita del Papa León a Francia. Y en el Ángelus, que el Papa terminó hace un ratito nomás, al final de la misa en Lourdes, el Papa nos recordaba algo muy importante, que el mes de octubre es el mes del Rosario. Y entonces estamos invitados fuertemente al rezo del Santo Rosario, con la certeza de que la Virgen nos escucha. Y de un modo particular, este rezo hecho por la paz en el mundo. Bueno, queridísimos hermanos, que los bendiga Dios Todopoderoso, Padre, Hijo y Espíritu Santo. Amén. Feliz domingo.
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0: Buenos días, ¿qué tal? ¿Cómo están ustedes? Feliz domingo para todos, bienvenidos. Comenzó Somos Uno aquí en CX12 Radio Oriental 770 AM. Bienvenida Lucía, buenos días, ¿cómo estás?
1: Buenos días Rubén, ¿cómo andás?
0: Muy bien,
1: ¿y vos? Placer poder compartir como siempre todos los domingos contigo y con nuestra querida audiencia.
0: Muy, muy feliz domingo para todos. Hoy con un cielo cubierto, una temperatura de 15 grados en este momento, se esperan lluvias para la tarde, una humedad del 68% y bueno, las máximas van a estar entre los 19 y 21 grados.
1: Y hoy tenemos un gran programa, como entrevista central tenemos a Diego Melano, que nos va a estar contando sobre la nueva canción de la llegada del Papa.
0: La visita del Papa.
1: Sí, anuncio una gran alegría, es el lema título de la canción.
0: Nos va a contar sobre los entretelones de cómo nació la canción, cómo se hizo, todos aquellos que lo acompañan también cantando la canción, ¿verdad?
1: Exactamente, junto con otros cantautores conocidos.
0: Así que bueno.
1: La columna de nuestro compañero Francisco Dotti, de Huellas Católicas, de Igor, sobre Madre Iglesia. Y también vamos a estar con, en nuestro espacio Cuerpo y Alma, con la psicóloga Marianela Ciompi, que vamos a estar hablando sobre cómo ponerle límites a los chicos. Y
0: lindo
1: el espacio tema, totalmente.
0: Lindo
1: totalmente.
0: Tema para este tiempo que nos toca vivir. Así que bueno, un programa completo para todos. Les sugerimos que no cambien el dial, que se queden ahí. Y bueno, a compartir toda esta mañana aquí en Somos Uno Oriental

0: ¿Algunas noticias para matizar la mañana, Lucía?
1: Sí, tenemos noticias para compartirles que el próximo miércoles 30 de septiembre el padre Luis Ferrés presentará en el Espacio Zorrilla, ubicado en calle Cerrito 475, su nuevo libro sobre los hombros de gigantes, la grandeza de un legado, a las 18:30 horas. Es de entrada gratuita y el link de inscripción se encuentra en las redes de librería Lea.
0: También ya salió este mes de septiembre la nueva revista del Entre Todos. Habla sobre el Papa. Están quedando los últimos ejemplares ya. 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
0: También ya se confirmó la agenda oficial de la visita del Papa aquí a nuestro país. Llegará el 6 de noviembre al Aeropuerto Internacional de Carrasco a las 16:30. Después habrá una ceremonia de bienvenida en Plaza Independencia, el encuentro con las autoridades, después una visita al Presidente de la República y en vísperas con obispos, sacerdotes y diáconos, religiosos, religiosas y seminaristas en la Catedral Metropolitana de Montevideo. El 7 de noviembre la salida hacia Paysandú, llegada a Paysandú, la Santa Misa en el Parque París-Londres a las 10 de la mañana y el regreso a Montevideo y luego el encuentro con la realidad social de Casavalle a partir de las 17 horas en la parroquia Nuestra Señora de Guadalupe. El 7 de noviembre también el encuentro con el mundo de la educación en la Universidad Católica del Uruguay y la vigilia de oración en el Estadio Centenario a partir de las 19 horas con el discurso del Santo Padre y acceso con entrada. Recordamos que nos tenemos que anotar todos en la agenda para poder compartir y vivir estos momentos con la llegada del Papa. Y el 8 de noviembre la Santa Misa en Florida, en la Plaza de Asamblea frente a la Catedral Basílica de Florida a partir de las 10:30, la ceremonia de despedida a las 15 horas y la salida hacia Buenos Aires desde el Aeropuerto Internacional de Carrasco. A grandes rasgos, estos son la agenda del Papa aquí en Uruguay a partir del 6 de noviembre.
1: Completa la agenda, la verdad. Sí.
0: Bueno, y hoy no tenemos en estudio a Francisco, lo tenemos a través de una llamada telefónica. Le damos las bienvenidas y buenos días. Francisco, ¿cómo estás?
1: ¿Cómo estás, Francisco?
2: Oh, buen día, estimado, ¿cómo andan?
0: Muy bien, ¿y vos?
2: Bien, acá, haciendo familia.
0: Bien.
2: Ya haciendo la estufa prendida, porque estos días ya hace un poquito el calor, ¿viste? Y no amerita tanto, lamentablemente. Pero se viene levantando un viento que la verdad está bravo.
0: Sí,
2: no se largó como el temporal así, pero
0: claro.
2: Por lo menos el viento está bravo.
0: ¿Estás por el interior?
2: Sí, me vine a Fraivento.
0: Está bien. Está
2: aprovechar
0: bien.
2: El último fin de semana de las vacaciones.
0: Claro, está bien.
1: El lunes con todo ahí, con los chiquilines en el aula.
2: Así será, lamentablemente.
0: Bueno.
2: Hay que volar.
0: Está bien. Bueno, contanos de qué va tu columna hoy antes de la presentación.
2: Bien, bueno, hoy voy a hablar de una carta pastoral que emitió el entonces obispo de Tacuarembó, Carlos Partelli, sobre los problemas del agro. Vamos ahora a hablar un poco más en profundidad, pero un poco para traer esto de en la historia, lo que es el documento, la importancia del documento, y también el verlo también como documento eclesial, porque una carta pastoral no es lo mismo que una encíclica, que una exhortación apostólica, tiene como también diferentes como ¿no? rangos, motivos, funciones. Uh-huh. Entonces, también a la luz un poco de la época en la que la publicó, y bueno, un poco el impacto que tuvo. Así que hoy vamos a hablar un poco de eso. Los problemas del agro carta pastoral de Carlos Partelli.
0: Muy bien, vamos a la presentación de la columna entonces.
2: Dale.
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2: Bueno, como decía entonces, hoy vamos a hablar sobre la carta pastoral del entonces obispo de Tacuarembó, Carlos Partelli, sobre los problemas del agro, publicada el 22 de noviembre de 1961. Un Carlos Partelli que todavía no había llegado a ser lo que después fue el cuarto arzobispo de Montevideo, de 1976 a 1985. Pero que entonces, como obispo de Tacuarembó, ya al poquito tiempo cuando publicó esta carta pastoral, participó del Concilio Vaticano II y de hecho llevó esta problemática y sus inquietudes al concilio para hablar sobre los problemas de los países subdesarrollados, que en definitiva es un poco la tónica que marcan esas épocas de la década del 60, ¿no? Una época en contexto de Guerra Fría, obviamente por la polarización de dos ideologías, pero que en definitiva también, como el pensamiento marxista y como estas problemáticas, hacían mella, repercutían, ¿no?, en el pensamiento de la gente, y llevaban a ver de alguna u otra manera cómo esto podía iluminar ciertos aspectos de la vida. Pero en esa época, sobre todo en la década de los 60, se estaba pensando mucho en el estancamiento de Uruguay, los problemas económicos, y básicamente se consideraba que la agricultura, que era el principal sustento económico que tenía el país, el problema que tenía era que no se producía bien, ¿no? le llamaban la culpa a la ganadería extensiva, ¿no?, como una forma primitiva de ganadería. Entonces varios se ponían a pensar de por qué y de qué manera podía ser posible buscar vías de desarrollo para el país. En esa época, además, Barrán y Nahum, dos clásicos de nuestra historiografía, estaban escribiendo la historia rural del Uruguay moderno. O sea, un clásico de la historiografía apuntando a este problema. Wilson Ferreira Lunate, por ejemplo, también estaba pensando en un programa de reforma agraria que después presentó en las elecciones del 71. Se está desarrollando la teología de la liberación, que también repercutió en la iglesia. O sea que es un contexto donde esta problemática está muy presente y bueno, un poco eso, para mostrar como la tónica de los tiempos, ¿no? Carlos Partelli, siendo obispo de Tacuarembó, además, ¿no?, él escribió sobre la realidad rural, sobre todo de Tacuarembó y Rivera. Entonces, además de ver cómo porque él genera un documento, ¿no? No es un programa, pero sí plantea como ciertas problemáticas que también ve, y eso es también un poco la riqueza que aporta esto, ¿no? O sea, es un obispo que está metido en la realidad que le toca vivir. Además, una realidad de ya hace 70 años prácticamente. Entonces, nada, como que aporta siempre cosas nuevas, por lo menos para, y por lo menos para también para seguir investigando. En este sentido, lo que es la historia, el documento es como en cualquier ciencia, la muestra, ¿no?, que se lleva al laboratorio y se estudia. Para la historia el documento es, en este caso, una fuente primaria, además, que es una carta escrita por él. Y que dentro de la iglesia la carta pastoral tiene también ciertas características, como decíamos, que dentro de un magisterio ordinario que un obispo lleva a cabo, ¿no?, como sucesor de los apóstoles, en este caso una carta pastoral de un obispo tiene como aplicación para su diócesis en particular. En este caso no define nada doctrinal, sino que es solamente como se llama, ¿no?, carta pastoral. O sea, la idea es como orientar, tirar líneas, ¿no?, criterios, y bueno, necesariamente tiene que estar en sintonía con el dogma y el derecho canónico. En este caso, tratándose además sobre los problemas del agro, un problema socioeconómico, obviamente está visto, y de hecho lo menciona después en el Concilio Vaticano II, un poco a la luz de la doctrina social de la Iglesia. Como que esa es la tónica, ¿no? Ver los problemas sociales a la luz del Evangelio y cómo se interpretan, qué lecturas se hacen y cómo también qué se plantea, ¿no? Esto fue tomado, esta carta fue la tomé de una compilación de documentos de Partelli que hizo el Instituto Teológico del Uruguay entonces en 1974, que está bajo el título Partelli, pastor de la Iglesia de Montevideo, que está en la Biblioteca del Poder Legislativo, y bueno, de allí investigando y viendo dónde estaba esto en internet, me encontré con eso. Así que, yendo como a lo concreto, ahí, ¿qué es lo que plantea Partelli en esta carta? Bueno, él aborda como la problemática, ¿no?, de esto, que a partir de los problemas económicos, él dice que esta estructura sobrenatural de la Iglesia y los sacramentos solo puede existir si se apoya sobre una base humanista imprescindible, que el bienestar material es el primer paso. Esta es un poco la tónica que se maneja en estos tiempos, ¿no? O sea, solventar como las condiciones básicas necesarias para que después venga el reino, y una imagen muy presente en él, en esta carta por lo menos, va a ser la multiplicación de los panes. En esa mirada que tuvo Jesús de ver en la multitud el hambre, y a partir de ahí generar la bendición de la multiplicación de los panes y dar de comer. Él se pregunta, ¿qué virtudes patrióticas, qué amor a las instituciones, qué solidaridad social, qué alicientes para una vida honrada pueden sentir quienes nada tienen, nada reciben ni esperan de una sociedad que pasa a su lado mirándolos con indiferencia o desprecio, cuando no provocando su ira o su envidia en el lujo, en el derroche y el hartazgo? ¿Cómo podremos hablar de amor a quienes jamás sintieron el valor de una mirada o de una mano fraternalmente afectuosa? Muchos de nuestros diocesanos están en esta triste condición sin encontrar el buen samaritano que se les acerque y los levante. Y sin embargo, ellos también son hijos de Dios y tienen una alma inmortal. Ellos también deben ingresar en la Iglesia y allí con sus hermanos encontrar su salvación, porque por ellos también han sido vertida la sangre redentora de nuestro Señor Jesucristo. Y ahí plantea esto de: tengo compasión de esta multitud, que dice Mateo 15:32. Él, por supuesto, está de acuerdo con el orden jurídico, de acuerdo con el derecho de propiedad. Dice que el orden jurídico existe para regular y garantizar los derechos y los deberes de todos, y que cada uno de los que integran la comunidad, y que el derecho de propiedad es la garantía de la libertad y el estímulo al trabajo, pero que si esto se extiende más allá de sus límites, tienden como a tergiversarse, ¿no?, y a corromperse. Que en esto de Génesis 1.28, ¿no?, de poseed la tierra que Dios dijo, ¿no?, en la creación del ser humano, solo unos pocos tienen lo necesario para vivir. Y plantea como la moraleja de que en un país con tanta... estaba repitiendo ahí, perdón, hay un eco. En un país con tanta tierra, ¿no?, tanta tierra para aprovechar, que dice que incluso otros países con menor o igual cantidad de tierras dan mucho más y bueno, solventan mejor a su población, y que sin embargo, eso es una moraleja que tiene el Uruguay, de que con todo lo que tenemos, no solo lo exportamos, sino que mucha gente del interior no reciben como el sustento básico. Y plantea, hay ciertas como miradas que también son producto de la época, de los 60s, que él dice, y es una mirada que también se ve a lo largo de todo este planteo de época también, ¿no?, como una mirada muy romántica. Dice que los alambrados cortaron los campos en donde antaño saltaban libres y felices los indios y los gauchos. Los alambrados cortaron los campos en donde antaño saltaban libres y felices los indios y los gauchos. Uno se imagina, ¿no? Se hace como la idea de esa imagen de imaginarse gaucho, ese indio saltando, y bueno, no era tan así, ¿no? Pero también es producto de una mirada romántica sobre ese pasado. Sin embargo, dice, bienvenido el orden jurídico que demarca la propiedad, afinca la familia al suelo y le da estabilidad y seguridad, le garantiza su hoy y su mañana y estimula sus virtualidades y sus energías. Pero aquellos cercos que debían ser expresión de equidad y de seguridad se han convertido en signo de desigualdad y en coraza de privilegios. Dice, duele y avergüenza comprobar que en el Uruguay muchos obreros del campo no pueden formar familia porque ella no es rentable para el patrón adentro de la estancia o porque el jornal retaseado no alcanza para sostenerla afuera. Menciona el capítulo 5 de la Carta de Santiago, ¿no? Habéis atesorado tanto los últimos días para la tierra que te desocupaste del suelo. O sea, es como una mirada de atacar sobre todo como esta desigualdad producto básicamente de, por lo que él plantea, de un desequilibrio del derecho de propiedad, que algunos tienen mucho, otros tienen poco, aún así, como siendo positivo el derecho de propiedad, bueno, esto llevado como a la concentración, y en ese sentido va a ser uno de los problemas que él va a ver, que es la concentración en la capital, y los problemas que eso genera, que sigue generando hasta el día de hoy. Y además es un problema que eso ya lo veía Artigas, ¿no? Ya hace, en esta época hacía 150 años por lo menos, pero que es un problema recurrente para estos países, ¿no? Que se iniciaron a la vida moderna, ¿no? Como países agroexportadores. Entonces, por ahí va un poco la mirada, habla de los pueblos de ratas, que estos pueblos que se generan al margen de las estancias, dice, una distribución de tierras así estará muy ajustada al derecho positivo, pero ciertamente no está de acuerdo con los planes de Dios. Ahí está, de alguna manera siempre pone la responsabilidad, no tanto en el sistema económico, sino después como los seres humanos, como que administramos esta propiedad, de alguna manera, o delegación que Dios dio en su obra a los seres humanos. Dice que la tierra es patrimonio de todos, justamente, de ella proviene el sustento de todos por igual. Pero que el orden desajustado, a raíz del orden desajustado, él dice que el derecho de propiedad es un derecho natural que la ley positiva debe asegurar y defender. Pero cuando la propiedad, sobre todo la territorial, por su excesiva concentración o por su deficiente explotación, redunda en perjuicio de la comunidad, el gerente del bien común tiene el deber de intervenir para redistribuirla en forma más adecuada. Ahí vemos también una tónica de la época de la intervención estatal, el gerente del bien común en este caso, ¿no? Que no es Dios que tiene que bajar y tirar línea, sino que el Estado tiene que redistribuir. Entonces, bien la tónica de la década de los 60. Al mismo tiempo habla de la miseria, que dice que no es humana, porque nace de un vicio, que es el egoísmo, pero que además, si no es humana, tampoco es cristiana. Y acá plantea una tónica muy importante, que es que la Iglesia no bautiza la miseria, la supera con la justicia y la caridad, ¿no? Entonces, también tónica de la doctrina social de la Iglesia, de cómo atravesar estos problemas sociales, pero también económicos y morales, ¿no? Porque él también plantea que en definitiva esta desigualdad es un problema también moral de la sociedad. Que por encima de todo tenemos que, como Iglesia, mostrar los brazos extendidos del Padre común, de Cristo crucificado, que cobijan por igual a todos los hombres. Dice que la reforma debe llegar por esta vía, una reestructuración social indispensable como justicia social. La reforma debe llegar por esta vía. Son las estructuras las que deben sufrir un cambio profundo hasta quedar adecuadas a las exigencias reales de hoy. Esto que decía también de plantear un anacronismo de la agricultura extensiva, ¿no? La ganadería extensiva propia de la época que antes de que se empezaran a aplicar métodos y modelos más modernos, ¿no? Con desarrollo tecnológico. Entonces, viendo estas dificultades, hoy por hoy debería cambiarse estas estructuras, que además también es una tónica de la época del pensamiento marxista de las estructuras sociales, ¿no? Ver qué es el trasfondo de todo esto y cómo está como estructurado. Es que puestos en la disyuntiva los pueblos de elegir entre el pan y la libertad, optan por lo más apremiante, votan por el pan. No se pueden exigir demasiado idealismo a los estómagos vacíos. Y esto dice que de alguna manera es lo que lleva a los pueblos a revoluciones o tendencias radicales, en este caso dice víctimas del comunismo, o sea, que puedan elegir el comunismo. Y algo importante, como para ir cerrando, porque en realidad más que a mí lo que me importa en este caso es como traer el documento para pensar la historia de la Iglesia. Una de las características importantes de este documento es que, como decía al principio, Partelli habla de la realidad desde la realidad. Si bien siendo obispo y no siendo un agricultor, un ganadero, pero está metido en la realidad. O sea, y él también se ve a sí mismo y ve a la Iglesia como también el compromiso de actuar en consecuencia, ¿no? Entonces, el subdesarrollo de estos dos departamentos, de Tacuarembó y Rivera, dice, exige un incremento de la producción, en fin. Sin estadísticas, dicen no tener estadísticas, pero sabemos por conocimiento directo de la subalimentación de la gente. Y al mismo tiempo esto dice que la holgazanería, que a veces se atribuye, es simple consecuencia de la miseria, de los malos hábitos, la incultura, la falta de estímulos que ella apareja. Pero que partiendo de la base de que la tierra es el punto de apoyo de nuestra economía, y esto también es un tema, como lo decía, ¿no? La tierra, el principio, el punto de apoyo de nuestra economía, hoy por hoy no necesariamente es así. También han crecido mucho el tema de los servicios. Pero, en definitiva, dice que todo el programa de desarrollo debe fundamentarse en ello. Con una extensión de tierras no mayor que la de estos dos departamentos, ni de mejor calidad, hay países en el mundo que sostienen a muchos millones de habitantes y les ofrecen un excelente tenor de vida. Nadie puede esperar que el cambio anhelado lo hagan los pobres, que ni siquiera tienen voz para hacerse oír. La reforma la deben hacer todos, pero antes que nadie los estudiosos, los voceros de la opinión pública, preparando el clima y los representantes de los intereses generales del país. En tanto, no se logre, porque esto decía que es un problema de que él ve como la centralización, ¿no?, de Montevideo, que ya decía esto, ya lo veía Artigas, y por lo cual básicamente lo atacaron, ¿no?, y se terminó exiliando. El tema de la centralización, dice que Partelli dice que en tanto no se logre una distribución más racional de la población en todo el territorio uruguayo, de las fuentes de trabajo y los mercados de consumo, y en consecuencia una difusión más equilibrada de los valores materiales y espirituales, siempre entrelazados entre sí, la campaña no tiene posibilidad de salir de su letargo. Así que por ahí entonces ver la tónica de este planteo. Y como para ir cerrando, dice que escribimos esta carta para alentar a nuestros amados hijos pobres y hacerles saber que la Iglesia no los olvida ni los abandona. La escribimos para los ricos, que también son hijos nuestros, en la esperanza de que levanten sus ojos a Dios y comprendan que es mejor atesorar para el cielo que juntar bienes perecederos en la tierra. Donde está tu tesoro, ahí está tu corazón. Entonces un poco ver esa mirada que a la luz de hoy, ¿no?, de la historia que podemos hacer de nuestra Iglesia, creo que esto nos anima a profundizar la influencia que el magisterio católico uruguayo tuvo en nuestra realidad social. En ese sentido creo que está mejor abordada necesariamente por el tema de la laicidad, lo que es los fines del siglo XIX y principio del XX, pero acá, sobre todo después de la reforma constitucional, hay un letargo en lo que es el estudio de nuestra Iglesia, y siendo que además se plantean en esta época todos estos temas, y bueno, acá vemos a Partelli queriendo dar respuesta. De hecho, este documento, ¿no?, esta carta pastoral, fue presentada, como decía, la publicó el 22 de noviembre de 1961, pero además fue presentada en la Cámara de Representantes el 6 de diciembre del 61. O sea, al menos un mes después, ya era llevada a la Cámara de Representantes para ser integrada a una comisión de reforma agraria. O sea, esto se incorporó y de alguna manera tuvo un impacto. Esta es otra de las grandes cartas pastorales que escribió Partelli, que después, más adelante, en Adviento, vamos a analizar otra. Pero también lo singular, que no es necesariamente un estudioso que habla, ¿no?, y teoriza sobre el tema, sino es una mirada desde el interior, porque le digo, obispo de Tacuarembó, él miraba y se inmiscuía en la realidad de Tacuarembó y Rivera, con una mirada pastoral, ¿no? O sea, esto de la doctrina social de la Iglesia, una mirada a la luz del Evangelio de la realidad. Pero en definitiva, queda como también preguntarnos, ¿no?, qué aspectos de nuestra realidad son interpelados a la luz del Evangelio, como esto a la luz de hoy, qué aspectos podemos problematizar, ¿no?, plantearnos a la luz del Evangelio en nuestra realidad, y bueno, qué hacemos al respecto. Así que por ahí la invitación, y bueno, por acá termina la columna.

0: Bueno, Francisco, muchísimas gracias por esta columna.
1: Interesante, como siempre, todos los domingos que traes nuevas propuestas. Así que, bueno, esperamos la siguiente columna el domingo próximo.
2: Bueno, muchas gracias y sea presencial. Siempre está bueno compartir el estudio ahí.
0: Si Dios quiere.
2: Pero bueno, como decía un poco, la idea es que sirva empezar a tirar líneas en el estudio de la historia de nuestra iglesia. Y bueno, me pareció un documento importante, más allá de lo que dice, si se pueda compartir o no. En el hacer historia uno tiene que tratar de verla como fue. Claro. A la luz de sus tiempos, ¿no? De sus problemáticas, pero de alguna manera sí invitar a lo que hizo Barthélemy como a actuar en consecuencia. A él como obispo, pero digo, después él formó parte de un concilio que constituyó y le dio una cabida importante al laicado. Entonces, ¿qué lugar ahora también tenemos nosotros en nuestra sociedad, en nuestra iglesia, para actuar en consecuencia de los problemas que tengamos hoy?
0: Claro, claro. Bueno, Francisco, nos estamos reencontrando el próximo domingo. Feliz estadía ahí por Fray Ventos.
2: Muchas gracias y bueno, para ustedes, un saludo grande a la audiencia.
0: Muy bien.
2: Y al compañero que está en el centro de mando.
0: A Carlitos Condesa, ya se ríe. Saludos, que pases bien.
2: Un abrazo grande.
1: Feliz domingo.
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0: tenemos el espacio de Madre Iglesia de nuestro compañero Igor Alcalde.
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0: Buen día, Igor.
4: Buenos días, Rubén. Buenos días, Lucía. Buenos días también a toda la audiencia. Bueno, un domingo más estamos para compartir este espacio de Madre Iglesia aquí en este programa de Somos Uno a través de Oriental, Comunidad y Fe. Así que un saludo a todos los que están sintonizando y a todos los que también van a escuchar después el programa en la repetición a través de Radio María. Les propongo hoy dividir nuestro espacio de Madre Iglesia, nuestra columna de este domingo, en dos. Primero, lo que tiene que ver con la preparación del viaje del Papa León XIV a Uruguay, esta visita que el Papa realizará, como todos ustedes saben, del 6 al 8 de noviembre. Falta poco, unos 40 y pico de días para que el Papa esté pisando suelo uruguayo el próximo 6 de noviembre. Hace unos días se hizo una conferencia de prensa y bueno, se brindaron algunos detalles. Se confirmó también en la semana anterior la agenda, es decir, los lugares donde el Papa va a estar y en los horarios en los que va a estar, así que bueno, es una gran novedad. También se confirmó la imagen del viaje, el logotipo del viaje, la referencia gráfica que va a tener la identidad visual que va a tener este viaje apostólico del Papa León al Uruguay, así que bueno, grandes noticias para el Uruguay en preparación de este viaje. Y en segundo lugar, bueno, otro viaje del Papa, en este caso el viaje que está realizando este fin de semana a Francia, lo hemos visto por la tele, en las redes, también se ha difundido, es la antesala de este viaje que va a realizar América Latina, así que bueno, nuestras miradas están muy pendientes de lo que fue el viaje a España y ahora de lo que es el viaje a Francia en estos dos países europeos y lo que la antesala, como les decía, de lo que será el viaje aquí a América Latina, que va a visitar Uruguay, Argentina y Perú. En el marco de una conferencia de prensa sobre el viaje apostólico del Papa León XIV, donde estuvo el cardenal Sturla, también estuvieron otros obispos y sacerdotes acompañándolo, destacó el significado que tendrá para Uruguay recibir al Santo Padre. Una visita, dijo, que trasciende a la comunidad católica y que será una oportunidad para compartir un mensaje de paz, encuentro, fraternidad y esperanza con toda la sociedad uruguaya. Vamos a escuchar este breve resumen de lo que dijo el cardenal Sturla en la pasada conferencia de prensa, anunciando algunos detalles del viaje apostólico del Papa León XIV aquí a Uruguay.
5: Es una alegría estar acá y una alegría más grande todavía aquello por lo que estamos reunidos, que es la visita del Papa León, no solamente ahora ya confirmada la visita, sino confirmada la agenda de la visita. El Papa viene en calidad de jefe de Estado, pero al mismo tiempo el Papa es el pastor de la Iglesia Universal, y entonces el Papa viene a pastorear a su pueblo. Sabemos lo que significa el Papa para la Iglesia, vicario de Cristo, siervo de los siervos de Dios, es aquel que todos los católicos miramos como centro de unidad y el que nos confirma en la fe. Pero, como decíamos, la visita es a todo el Uruguay y a todos los uruguayos, o sea, no nos quedamos solamente en los católicos o los cristianos, sino que yo creo que va a tener una resonancia positiva para todo el país y eso nos llena de alegría.
4: También en esta conferencia de prensa tomó la palabra Monseñor Alfonso Bauer, el obispo de Florida. Expresó la alegría de la diócesis de Florida por recibir al Papa en la fecha de la solemnidad de la patrona del Uruguay, la Virgen de los 33.
6: En primer lugar, una alegría inmensa de volver él a América Latina, donde estuvo por 20 años de misión en Perú. No conocía no conoce Uruguay, entonces el desafío y las ganas de querer encontrarse en esta visita de animación. Como obispo de Florida, estamos preparando allí con mucho entusiasmo este encuentro con el Papa, donde va a culminar con esta Eucaristía, donde va a terminar la visita, en el mismo día de la Virgen de los 33, la patrona del Uruguay, donde todos los años nos convocamos allí para esta celebración. El 8 de noviembre es el día de la Virgen de los 33. El Papa cae ese día también para celebrar junto con todos los peregrinos esta fiesta. Entonces eso también es muy, muy significativo para la Iglesia uruguaya y también para la diócesis de Florida.
7: Seguimos repasando algunos ecos de esta conferencia de prensa sobre el viaje apostólico de León XIV. Así también habló el padre Sebastián Pinazo, el coordinador de la visita, el coordinador adjunto de esta visita, y explicó el trabajo del comité organizador central, integrado por 50 personas. Destacó también el gran apoyo de cada voluntario para recibir de la mejor manera al Santo Padre. Vamos a escuchar lo que decía el padre Sebastián Pinazo en esta conferencia de prensa.
8: Con la alegría del anuncio de la agenda oficial, ya también ha comenzado para el equipo organizador central, bueno, el desafío ya de la última etapa, de entrar en la última etapa de la organización y de la preparación de esta visita. El equipo central, les cuento para que tengan un poco una idea de la dimensión, son unas 50 personas, a la cual se suman luego los equipos locales en cada una de las sedes y luego un equipo en cada uno de los eventos, de las distintas actividades. Ya se están inscribiendo desde hace algún tiempo los voluntarios. Esperamos, ya hay más de 1,000 voluntarios inscriptos y esperamos llegar ya en estas próximas semanas a los 2,000 voluntarios. Ahora se ha abierto ayer la acreditación para los medios de prensa nacionales e internacionales a través de la página web. Y bueno, el tercer paso, el que falta y estamos terminando de preparar, es el que se puedan abrir las inscripciones para los participantes, para todas las hermanas y hermanos de nuestro país que quieran acompañar los distintos eventos. Que, como decía, y es importante remarcarlo, son siempre y en todos los casos gratuitas. No hay venta de entradas para los eventos con el Santo Padre.
7: Otro de los que participó de esta conferencia de prensa fue el padre Miguel Suárez Salesiano, el párroco de la parroquia de Paysandú, y destacó el impacto de la próxima llegada de León XIV a Paysandú. Una visita que trasciende a la comunidad católica y será una oportunidad para compartir un mensaje de paz, encuentro y fraternidad y esperanza con toda la sociedad uruguaya.
9: Desde el comienzo, cuando surgió la posibilidad de que llegara, fue una gran expectativa, una gran alegría en toda la gente. No hay donde tú vayas que se hable de la visita del Papa. Todos lo están esperando. Pensamos también que va a ser también a nivel de los hermanos argentinos, de la provincia de Entre Ríos. Es muchísima la gente que me está llamando, los canales, los programas de televisión, para de alguna manera acercarse a Paysandú y poder estar más cerca del Papa. Lo mismo que del sur de Brasil, uruguayana, ya tenemos varios ómnibus que están afirmando que van a venir y van a ser parte de esta historia. Y bueno, hay mucha expectativa, mucha alegría. No queremos que sea un evento más en la historia de la ciudad ni de las diócesis, sino que sea realmente un momento de esperanza, de fiesta, de encuentro, de dar gracias a Dios por la presencia del sucesor de Pedro. Y por eso las actividades que se van realizando en estos días, preparando el corazón, ¿verdad?, para que sea realmente una fiesta de la esperanza.
7: Del 6 al 8 de noviembre, León XIV estará entre nosotros. Uruguay se prepara para recibirlo y vivir juntos esta gran alegría, como el lema de esta visita. Les anuncio una gran alegría. En estos días también se va a presentar la canción oficial para acompañar a la visita del Papa León XIV aquí en nuestro país. Cerramos el capítulo de la información relacionada con la visita del Papa aquí a Uruguay. vamos a repasar algunas cosas nomás de lo que ha pasado en estos días, ha acontecido en estos días en el viaje apostólico que el Papa está realizando a Francia. Así ha tenido una reunión con el presidente de Francia, Emmanuel Macron, y las autoridades francesas en el Palacio del Eliseo. El Papa León XIV alentó a no resignarse nunca ante la perspectiva de una guerra, considerándola inevitable, y pidió a Francia trabajar por una paz desarmada y desarmante.
10: León XIV llegaba así a Francia, su quinto destino internacional. Lo recibió su presidente, Emmanuel Macron, a los pies del avión papal. Este fue el inicio de su camino por uno de los países cumbre del laicismo. Y de ahí al Palacio Presidencial de París, el Elíseo. El encuentro privado con Macron en esta visita se limitó a este momento. El francés quería otra cosa, un banquete o enseñarle el mismo Notre Dame, y la Santa Sede lo rechazó, así que el cara a cara se redujo a esto. Si hay un momento clave en los viajes papales, es el discurso a las autoridades, sociedad civil y cuerpo diplomático. Los papas aprovechan este momento para poner sobre la mesa la línea del Vaticano en cuestiones delicadas. Por ejemplo, en un país con laicismo institucional y donde al comienzo del siglo XX hubo represión hacia los cristianos, el Papa recuerda más de 120 años después que los cristianos no deben ser apartados de una sociedad laica solo por su fe. Más aún en un país en el que, aunque crece la secularización, está experimentando un fenómeno inusual: miles de conversiones anuales. En la última Pascua fueron más de 20.000 los bautizos de adultos y jóvenes.
11: Les chrétiens impliqués dans la vie publique et agissant selon la lumière de sa conscience éclairée par la foi ne peut être considéré comme un prosélytisme ou une menace à l'unité de la patrie. En effet, la véritable laïcité n'exclut pas la dimension religieuse, mais c'est au contraire en tirer parti comme d'une ressource éducative.
10: De hecho, León recalca que es importante que exista una colaboración, sobre todo por el bien de la sociedad.
11: Une juste laïcité ne consiste donc pas à exclure la religion des espaces publics ou des éducations, mais à travailler pour que l'État et les institutions religieuses dialoguent ensemble et unissent leurs forces au service du bien commun, pour que le monde ait la vie.
10: Esa última frase es el lema del viaje, que contrasta con una Francia que en 2024 pasó a ser el primer país del mundo en blindar el aborto en la Constitución o en aprobar en julio una ley de eutanasia, ambas bajo el gobierno de Macron. En su discurso, el Papa dijo que a veces se piensa que la ciencia tiene la solución para todos los sufrimientos, y donde León ve el problema es en la falta de conciencia a la hora de usar, por ejemplo, la tecnología.
11: Je constate parfois avec préoccupation les dérives actuelles des sociétés qui risquent de détourner la science et la technologie en entreprises lucratives favorisant les manipulations génétiques, la gestation pour autrui, l'achat d'organes ou l'offre d'une mort programmée.
10: Esta fue la primera intervención pública del Papa en Francia. Lo hizo en París, la primera etapa de su viaje. Por delante, una tarde repleta de eventos, como su visita a la UNESCO o a la Catedral de Notre Dame, restaurada tras el incendio de 2019.
7: El Papa León XIV dio una misa al aire libre para 800.000 personas y fieles en la Plaza de la Concordia en París. El sumo pontífice pidió a los franceses que construyan una nación renovada a partir de sus raíces cristianas y que su presencia los anime a transmitir la vida, la paz y el amor de Jesús.
12: El Papa León XIV reunió el sábado a cientos de miles de fieles en los campos Elíseos de París durante la primera visita de un pontífice a la capital francesa desde Benedicto XVI en 2008. Un entusiasmo popular acompaña este viaje a Francia, en un país donde los bautismos de adolescentes y adultos superaron este año los 21.000. Según el Vaticano, unas 800.000 personas asistieron a la misa celebrada en la Plaza de la Concordia en los Campos Elíseos. Ante una multitud de familias, jóvenes y peregrinos, el pontífice habló de la sed de sentido, de verdad y de plenitud que habita en el corazón de las personas y animó a los jóvenes a no conformarse con los pequeños ídolos de las satisfacciones inmediatas, recordando que son la Iglesia de hoy. Tras la celebración, León XIV viajó a Lourdes, uno de los principales centros de peregrinación católica del mundo, donde presidió una oración ante la Gruta de Massaviel, lugar donde la tradición sitúa las apariciones de la Virgen María a Bernadette Soubirous en 1858. La llegada del pontífice fue recibida entre cantos, aplausos y muestras de emoción por parte de fieles y habitantes de la ciudad mariana. Es un gran honor para nosotros, nunca habíamos vivido algo así. Para los cantores de la montaña que están aquí, para los jóvenes que acaban de unirse al grupo, será una experiencia inolvidable. Y para nosotros, los miembros más veteranos, por supuesto, también. Es una gran alegría ver al Santo Padre venir a Lourdes. Es el segundo Papa que tengo la suerte de ver aquí, en esta hermosa ciudad mariana. Y es realmente una alegría compartir este sentimiento de comunión con todas las personas que han venido hoy a Lourdes. Ante miles de peregrinos congregados en el santuario, León XIV pidió a la Virgen de Lourdes que conceda a Francia gobernantes sabios y generosos, capaces de afrontar los desafíos del país y preservar la paz. El domingo se reunirá con víctimas de abusos sexuales en el seno de la iglesia antes de concluir el lunes su visita en la ciudad de Metz.
4: Una de las imágenes que seguramente muchos vimos y se han difundido a través de las redes sociales fue la vigilia de oración que el Papa tuvo con los jóvenes en el Estadio de Francia. Allí ingresó recorriendo este estadio ante 80.000 personas que guardaban su entrada. Después del saludo del obispo de Saint-Denis ha comenzado la vigilia en un escenario preparado para convertir el estadio en un gran espacio de oración. Y una de las primeras imágenes ha sido la de 2.500 voces cantando juntas. Son jóvenes de entre 18 y 35 años reunidos por Ecclesia Cantic y acompañados por una orquesta y un colectivo de artistas de alabanza. Realmente fue un muy lindo espectáculo el que se presentó, un lindo espacio también de oración el que se presentó en la noche de ayer en el Estadio de Francia.

0: teniendo ustedes así este canto, quería compartir este audio con todos ustedes para tener presente este hermoso canto, ¿por qué no alabar a Dios? Es el canto que en francés dirigía este coro de muchas voces así en el Estadio de Francia para cerrar esta visita del Papa León XIV a París. Luego ustedes que escuchaban ahí también en el audio, los anteriores audios que compartimos, que continuará en otras ciudades, en Lourdes y en otras ciudades también recorriendo Francia. Bueno, realmente están puestas nuestras miradas en este viaje apostólico del Papa a Francia, también pensando en lo que será el viaje apostólico en el mes de noviembre aquí a Uruguay, a la Argentina y al Perú. Nos despedimos de este espacio de la Iglesia, de Madre Iglesia. Nos reencontramos, si Dios quiere, el próximo domingo.
1: Muchas gracias, Igor. Te esperamos el próximo domingo con más novedades sobre tu columna. Feliz domingo.
0: Gracias, Lucía, y saludos para Rubén también.
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0: 11 de la mañana, 4 minutos de este domingo aquí en CX12 Radio Oriental Somos Uno. Hoy con una visita muy, muy importante, muy interesante, muy bienvenida.
1: Lucía. Seguimos caminando hacia la visita del Papa León XIV y tenemos la canción oficial, por eso hoy recibimos en nuestro estudio a Diego Melano, quien compuso la letra y la música junto a Santiago Suárez de Lima. Diego, bienvenido, muchas gracias por acompañarnos este domingo.
2: Bueno, muchas gracias a ustedes.
0: Bienvenido.
2: Un placer llegar invitado a estos espacios con una buena noticia y para celebrar una nueva movida.
1: ¿Por qué decimos que es una gran alegría? ¿Qué sentís vos al saber que tu canción va a ser la voz de todo el pueblo que espera al Papa León?
2: Bueno, eso es bastante potente. ¿No? Ando allí con el síndrome del impostor un poco también. Para mí es un privilegio total. Total desde muchas vertientes, desde que soy cristiano, entonces para mí esto es relevante desde la parte de fe. Y también esto de que es una fiesta grande para los míos. Y cuando me refiero a para los míos, es para mi país. El Papa, de vuelta, más allá de que compartas o no, representa una movida muy grande que cualquier vecina quiere asomarse a ver qué onda. Entonces nos vamos a poner lindos para eso, nos vamos a vestir de fiesta, vamos a estar en tono de celebración. Entonces, si hay algo que yo puedo dar que sume a ese tono de celebración, para mí es una gran alegría.
0: Les anuncio una gran alegría, justamente ese es el lema de la visita del Papa.
2: Total.
0: ¿Te inspiraste en eso? ¿Se inspiraron con...?
2: Bueno, tenía que inspirarme. Era un poco parte del brief, ¿verdad? De toda esta movida. En todo este proceso no estoy solo, esto arranca desde un equipo de comunicación de la Iglesia Católica. Que son quienes me contactan. Ya habíamos trabajado juntos desde varios años para varias cuestiones que tienen que ver con movidas grandes. Además, ellos saben que la música que yo vengo haciendo también es un lindo híbrido entre música con contenido social muy importante y que tiene su inspiración desde la fe. Si bien yo no me defino como un músico cristiano, yo soy cristiano, punto. Pero no hago música religiosa,
0: claro,
2: ¿se entiende?
0: Claro.
2: Pero sí de contenido, de espiritualidad. Entonces, para que cada uno le dé el tinte que quiera, ¿viste? Sí. Entonces, desde allí es la primera convocatoria. Y obviamente me viene con un montón de lineamientos, de pedidos, de deseos, qué decir, qué celebrar, que esto ya venía del proceso de justamente estos equipos desde todos los obispos a la Iglesia que me lo traían. Entonces, bueno, hubo que jugar con esas cartas y a partir de ahí proponemos con el equipo, donde también está Santi Suárez de Lima, también andaba por allí Marcos Agüero, que es uno de los principales intérpretes de la canción. Y bueno, y ahí empezamos con los da y recibe. Entonces mandaba una propuesta, me pedían algunas cosas, las reveíamos. Siempre, por suerte, tuve bastante libre la impronta de artista. Pero bueno, en esto de que tiene que representar a mucha gente esta canción, ¿no? Y yo muy atento a que sonara a una canción de puertas abiertas, más allá de que tenga imágenes religiosas, porque en definitiva el Papa viene a eso. Sí, sí, sí. Y lo que vamos a hacer en el estadio es una gran adoración y toda la movida, que de verdad fuera una invitación para cualquier uruguayo que se quiera arrimar, porque hay luz.
0: Claro. La letra viaja por varios estilos, cuenta nuestra historia, ¿no? Nuestra fe.
2: Totalmente.
0: Involucra a muchos. Contanos un poco sobre eso.
2: Mirá, cuando empezamos, bueno, ¿por dónde la llevamos? Lo primero era el clima, ¿viste? Bueno, ¿qué clima le damos? No, porque si escuchás la de otros países, en cada visita que va el Papa, algunas son como más introspectivas, más reflexivas, más desde lo contemplativo, baladas, esa movida, ¿viste? Entonces nosotros queríamos que en la riqueza que tenemos musical en todo nuestro pago, y que tuviera un tono festivo. Claro. ¿Viste? Y además el lema es: les anuncio una gran alegría, no entiendo nada, sino, sí, sí. ¿Viste? Entonces era por ahí la cuestión. Entonces, de eso es lo que nos ayuda a definir la parte más musical, y desde la parte de contenido era, bueno, que hable de Uruguay. Que hable de Uruguay y que hable de la forma de celebrar del uruguayo, ¿no? Y después, más concretamente, de celebrar que no estamos solos, ¿no? De celebrar una invitación al amor, que es básicamente lo que queremos decir los cristianos cada vez que nombramos a Jesús. Entonces, y obviamente, nombrando a Jesús con su invitación y con su palabra, y también teníamos el pedido y nos parecía oportuno la imagen que tenemos nosotros de la Virgen, que es la Virgen de los 33, que también tuviera un papel importante en la canción. Entonces, un poco mezcla de todas esas cuestiones, ¿no? También, obviamente, nivelando todo nuestro país, ¿no? Claro. Que tuviera muchas imágenes del interior, que tuviera cosas montevideanas, pero de verdad es una fiesta de todos conjunta. Eso fue un gran desafío y un lindo desafío, además.
1: Y cuando terminaron la canción y la escucharon por primera vez, sí, ¿no? Ese momento, ¿qué sintieron? ¿Les quedó tal cual la habían imaginado la canción?
2: Sí, sí. Vos sabés que ahora que todavía está atrás de bambalinas la canción, si Dios quiere, sale esta semana. A medida que yo se le iba pasando a los músicos y a todos me devolvían, pa loco, estoy, me moviliza. Viste, incluso que algunos no comparten el tema de la fe y copados igual, viste, y muy movilizados. Yo creo que se hizo desde una sinceridad real, ¿no? Sí. Y desde un sentir real. Y eso en cualquier composición traspasa. De nuevo, cuando hacemos cosas para todos, terminan siendo para nadie del todo, ¿no? Entonces, es bastante abierta. Pero bueno, tratando de respetar los intereses y las identificaciones de todos los que estamos convocados a celebrar esto.
0: Contanos un poco quiénes participan en el canto, en la canción.
2: Bueno, dentro de los intérpretes está Marcos Agüero, el ganador de La Voz de la última edición, Santi Suárez de Lima. También, que él estuvo conmigo desde la parte compositiva. Está Catherine Bernes, tremenda cantora de folclore, que se sumó copada. José Damiani, también. Agustina Más, que es una cantante de folclore joven, que anda volando. También está en la movida Pepe Crespo, que es otro artista que anda en la vuelta de la movida cristiana también, que hace cosas muy interesantes y una voz increíble. Estoy yo, y desde hace muy poco tenemos el privilegio de que se haya sumado Lucas Hugo, que es un artista impresionante, y creo que terminó de coronar todo este gran proceso su participación.
0: Claro.
1: ¿Y cómo viviste personalmente la noticia de la visita del Papa León a Uruguay, antes incluso de que te propusieran componer la canción?
2: Bueno, yo no caigo mucho. No viví conscientemente la visita de Juan Pablo. Pero sí entiendo que para mi país y para mi ciudad fue una fiesta, ¿no? Y quedó una cruz gigante en Boulevard. Entonces debe haber sido relevante de alguna forma, sí, ¿no? Se hicieron películas. Entonces, desde ahí, que es una alegría, ¿no? Cualquier evento grande que nos ponga en tono de fiesta a nuestro país, desde un mundial hasta un evento de este estilo, que tiene índole mundial, además, ¿no? Esa globalidad, esa relevancia, es positivo. Entonces, cuando me enteré fue que bueno, que genial. Después, por estar mucho en la movida, uy, qué bolonqui a nivel logístico, pero bueno, ya le encontraremos la vuelta, claro, e iremos respondiendo, ¿no? Y después, ¿qué momento? Esto ya desde mi opinión como cristiano, o sea, ¿qué momento oportuno para la iglesia? Porque estás en la mira, claro. Entonces vas a tener un montón de palos, vas a tener un montón de festejos, pero a lo mejor es una oportunidad para dejar allí invitaciones y preguntas, claro, y espacios abiertos, sí, viste, y oportunidades de intercambio, de diversidad. Entonces eso me parece que es de las cosas más lindas que tiene toda esta movida de lo del Papa.
0: Sí, vos fíjate que hace 38 años que vino Juan Pablo, ¿no? Y todavía, durante todo este tiempo tuvo su relevancia y seguimos recordando aquel momento. Y esto hoy también somos elegidos a que él nos eligió, ¿no? A venir a visitarnos. Total, total. Y el mensaje es reafirmar nuestra fe, confirmar nuestra fe. Ese es el mensaje que quizás él nos quiera dejar. En esta canción, ustedes, ¿qué esperan que le lleguen a la gente y qué esperan, qué repercusión puede tener? ¿Qué, el mensaje de ustedes, cómo va a repercutir?
2: Mirá, yo ojalá creo, el deseo es que repercuta en unión, es que repercuta en intercambio, en esto que te hablaba recién. La canción habla de una gran alegría. Esa gran alegría es que estamos de fiesta, y estamos de fiesta porque nos viene una linda noticia, que en qué se resume, en que no estamos solos, en que lo que nos une es el amor, en que la invitación es a mirarse para adentro y de ahí festejar el vínculo con el otro, de que tenemos una riqueza enorme en la diferencia. Esa es la invitación cristiana también, ¿viste? Y es justamente una invitación, cuando hablamos de evangelización, ¿no? La canción lo menciona en uno de sus versos, ¿no? Jesús viene caminando al lado nuestro y va compartiendo su palabra, que es un poco este deseo.
0: Claro. Lucía.
1: ¿Y tuvieron alguna referencia en algún estilo o alguna canción en mente que los inspirara al momento de componer?
2: Bueno, no particularmente, pero sí cuando uno rápidamente hace como un paneo de las grandes canciones de celebración uruguaya, y lo primero que nos aparece es el fútbol. Entonces, sí, ahí ya empieza Cuando Jugó Uruguay, aparece Descolgando el Cielo, ¿no? Aparecen un montón de composiciones increíbles que son de aquellas canciones que como uruguayos nos... ¿viste? Yo he recibido de... Que no soy omiso a eso, de, por ejemplo, de mucha gente del interior, che, hay ritmos que son montevideanos, y la canción tiene un montón de tintes folclóricos, sí, ¿no? Desde su instrumentación y desde su concepción y desde su llevada en algunos puntos de la canción. Pero yo no veo ningún uruguayo que cuando suena Cuando Juega Uruguay, que es un candombe puro y duro, no se sienta reflejado. Lo mismo que un montevideano cuando suena una chamarrita, una milonga, una chacarera, ¿no? Entonces, y además está llena de imágenes. Entonces, o sea, me da pena cuando la gente se detiene ahí, pero bueno, como todo, estamos en la exposición, entonces hay que aceptar todas esas cuestiones. Pero bueno, fuimos a la forma de festejar de los uruguayos, ¿tá? Que tiene que ver con nuestras músicas. Entonces, va un poco por ahí, en el tema del clima de la canción. Hay candombe, hay tintes murgueros, hay cuestiones folclóricas. En todo ese panorama se mueve la canción. A ver, tuvimos que dejar, o sea, somos más ricos que eso aún, ¿no? Claro. Hoy la plena en nuestro país es una bomba y es parte total de nuestra identidad, ¿no? La plena uruguaya, ¿no? Sí, la que tocamos nosotros. Y podíamos perfectamente haber hecho una plena, y todo bien, y la gente iba a bailarla, que eso era para mí algo relevante también, que fuera algo que nos levantemos a aplaudir, ¿viste? Que nos levantemos a aplaudir, y si nos da para rezar desde ahí, fantástico, que yo creo que también es la invitación de los que estaba detrás.
0: Sí.
1: Y bueno, esta canción les anuncia una gran alegría, ya se estrenará la semana que viene, si Dios quiere. Estén atentos, los recordamos a nuestros oyentes, que podrán escucharla en los canales de YouTube, Spotify, de ICMTV y de la Iglesia UI.
2: Exactamente.
0: Preparando esta canción, componiéndola, ¿te has imaginado, has soñado? Sé que la van a cantar en el estadio.
2: Sí, la vamos a interpretar en el estadio. La idea es poder interpretarla en todos los lugares donde se van a haber movidas celebrativas del Papa. Pero bueno, lo del estadio también no es muy representativo. Cuando el país está de fiesta, el estadio está prendido.
0: Por eso,
2: ¿no? El estadio también incluso aparece en la canción, el centenario. Y entonces, para mí y para los artistas que formamos parte también es como un mimo muy lindo, sí, poder estar ahí, pero para hacer la gente la canción, ¿viste? Sí, para hacerla encuentro real, incluso tocada en vivo, ¿no? O sea, se va a apostar, hay una estructura increíble en esto del Estadio Centenario, toda la parte previa a que empiece, una vez que llega el Papa, que empiece la parte más de adoración, la parte más católica, por decir una manera, toda la parte previa es fiesta total. Sí, sí. Sé que va a estar Grupo Texas haciendo varias animaciones, van a estar varios los artistas que cantan la canción, vamos a estar cantando algunas canciones más, hasta que entre el Papa y efectivamente se interprete este tema. Y bueno, yo también estoy dejándome sorprender, pero trabajando mucho para eso a nivel logístico, sí, para que salga, con los ensayos, con las movidas más técnicas, ¿no? De todo lo que hay que tener en cuenta, porque después ya viene una banda enorme que es la que va a acompañar toda la liturgia, con un coro gigante, entonces de verdad que es una movida técnica muy profesional y muy grande.
0: Muchos músicos, ¿verdad?
2: Muchos. Sí, muchos músicos uruguayos.
0: Claro.
2: Que es lo otro que está bueno.
1: ¿Viste? Que nos representan, además.
2: Total, total. Entonces, todo pinta que va a ser una gran fiesta. Yo creo que el uruguayo promedio, donde yo me considero que estoy, no estamos dimensionando lo que va a hacer esta movida. Primero, porque la Montevideo, particularmente, va a estar colapsado. Pero por las rutas, además, sí, sí. Paysandú también, Florida también. Entonces, bueno, y tenemos esa suerte, ¿no? Que recorra tres puntos al menos, claro, del territorio donde la gente se pueda acercar. Entonces, no va a pasar para nada desapercibido esta cuestión, y de verdad va a haber una invitación para todo aquel que se quiera acercar.
0: Sí, es una gran alegría, ¿no? Que tenemos que vivirla, compartirla, porque también...
2: Total.
0: Y también dar un mensaje al exterior, porque por 3, 4 días, 5 días, vamos a estar en la mira de todos, ¿no? ¿Cuándo van a hacer la prueba de sonido?
2: La prueba de sonido, no, va a ser todo el mismo día. Ajá. Durante toda la mañana, todo el mediodía, el estadio arranca, si no me equivoco, arranca a las 5 de la tarde, el estadio, la invitación a la entrada de gente. Sí, creo, sí, que el León entra a 7:30.
0: Sí.
2: Entonces, o sea, esas 2 horas y pico palo y palo. O sea, vamos a andar full. Pero bueno, bien, eso. O sea, quitémonos las ganas, ¿no? O sea, esa es un poquito la idea. Yo decía, bueno, pará, vamos a una tremenda banda, vamos a tocar una canción. Me muero, me quedo con las ganas terribles.
1: Claro.
2: Entonces. No,
0: y también como buen salesiano que sos, ¿no?
2: Total. Yo vengo de ese palo, ¿viste? Creo también siento que una de mis. De los motivos por los cuales se me convoca es por ahí, ¿no? El tema de carisma salesiano dentro de la Iglesia Católica, entre otros carismas, uh-huh, es festivo.
0: Claro.
2: A nosotros no, lo que nos mueve es los jóvenes saltando. Sí. Y yo estoy desde siempre involucrado en acampadas gigantes, en movidas, y no solo acá, a mí me he tocado mucho por Argentina, uh-huh, me llaman para muchas cuestiones de estas, he tocado en Brasil, la verdad que se me han abierto en España, se me han abierto muchas puertas con esto. Entonces, bueno, aprovechándolo y siendo agradecido con, claro, toda la invitación y dando, ¿no? Claro. También, y poniéndole el cuerpo.
0: También en Grupo Aristófanes, ¿no?
2: En los Aristófanes, claro. Yo vengo desde ahí, de esa movida. Esa movida surge en Texas, en el Grupo Texas, que son la barra que va a estar también en la previa.
0: Con Federico.
2: Con el Fede, Cra, total. Y con Aristófanes se nos abrió... Fue donde mis canciones explotaron por alguna manera en esto de que me empezaron a llamar... De verdad, me empezaron a llamar de... Un día me llega un mensaje de Neuquén... Hola Diego, somos un grupo de scout, no sé qué. Encontramos tu canción Dar, del disco Aristófanes. Te queríamos avisar que la vamos a usar como canción del lema. Bueno, y así empezó a pasar mucho, mucho. Porque son canciones, de nuevo, que si me preguntás, sí, hay un contenido espiritual allí adentro, cristiano puramente. Pero si tú las escuchás, son para todos,
0: sí,
2: ¿viste?
0: Sí, sí, sí.
2: Son... esa es mi mirada misionera de cómo tiene que ser la cuestión, ¿no? O sea, yo comunico para el otro, no para mí. ¿viste? Pero bueno, esos son criterios. Esa es mi movida, o sea, mi movida como artista, mi movida compositiva desde ahí. Y bueno, y para mí es muy, muy importante que pasen eso con canciones mías, ¿viste? Obviamente, uno se quiere dedicar de lleno, como en toda la historia de todos los músicos uruguayos. Pero bueno, cuando pasan este tipo de cosas, hay que aprovecharlas, hay que agradecerlas y hay que ponerles el cuerpo. Claro. Así que para mí todo es un privilegio y una gran alegría.
0: Juliana, desde la producción, nos comentó que te iba a invitar a que si venías acompañado por la guitarra.
2: Y bueno, y sí, por lo menos para dejar una grajeita.
1: ¿Puedes adelantar algo de la canción? Si bien la vamos a escuchar.
2: Yo estoy tratando de, viste, de poquito, pero porque de verdad... no se imaginan lo rico que es esta canción, porque no solamente está interpretada por 7 artistas, tiene como 10 músicos metidos atrás, ¿viste? Entonces, claro, yo solo con una guitarrita no le hago mucha patria, pero bueno, por lo menos va a quedar algo del sentir. Muy con bien. Ustedes, un pedacito de Una Gran Alegría.

0: Ahí va, un pedacito.
1: Estupendo. Me imagino esos tamboriles, esos...
0: Es una locura.
1: Sonando ahí.
0: Es una bomba, sí, sí, está todo el tiempo, viste, yo la tiré un poquito más para atrás, pero la canción es bien para adelante.
1: Me imaginaba cuando estaba escuchando.
0: Sí, total. Total, y tiene ese quiebre que lo podés entender como marcha camión, lo podés entender como chamarrita, también, viste, del preestribillo. Entonces tiene mucha movida que nos va a resultar familiar, claro. ¿Viste? Familiar. Y van a ver que una gran alegría, eso se les va a pegar como un chicle total, que es un poco la idea y es el gancho que pide el aplauso, ¿viste? El acompañar con el aplauso. Entonces va un poco para allí. La canción es bastante larga, la canción dura 4 minutos y pico. O sea, tiene un... Pero porque había muchas cosas que decir, ¿viste? Pero bueno, y la invitación es a que se encuentren en ella, en que la hagan propia y que vean si le ponen ustedes en su experiencia propia imagen a todas las imágenes que la canción va invitando. Así que por ahí es la invitación y ojalá la reciban con amor y se puedan identificar.
1: Si Dios quiere, y bueno, va a ser así.
2: Así será. Y bueno, muchas gracias por acompañarnos, Diego Melano, este domingo en la mañana. Y bueno, esperemos que podamos recibir con el corazón abierto esta canción y bueno, y la llegada del Papa León, sin duda, en el Estadio de Centenario, que es un hecho histórico para los jóvenes, que bueno, no tuvimos la posibilidad, porque no éramos muchos nacidos cuando llegó el Papa Juan Pablo II. Ahora va a ser histórico para nosotros los jóvenes.
0: Sin duda que
2: para
0: sí.
2: Para todos, ¿no? Pero...
0: Para todos, sin duda que sí. Yo creo que va a ser relevante que sea una oportunidad de encuentro, de interioridad, de compartir y de fiesta.
1: En nombre tuyo y a todos los que participaron y los que van a estar en el estadio y en Paysandú, en Florida, un agradecimiento grande por esto que hicieron, que están haciendo, que nos representa a todos nosotros. Así que muchísimas gracias y muchos éxitos.
0: Muchísimas gracias.
2: Y que se sigan abriendo más puertas.
0: Ojalá que sí.
1: Y gracias por estar.
0: Vamos arriba.
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0: 11 de la mañana, 35 minutos. Bueno, después de esta preciosa nota
1: con Diego Milano, que le tuvimos presente aquí en los estudios,
0: con ese pequeño adelanto de la canción, viene nuestro espacio de cuerpo y alma.
1: Sí, así es, Rubén. Hoy queremos hablar sobre los límites en la crianza, algo que muchas veces nos cuesta poner porque sentimos culpa o porque tenemos miedo de hacerle mal a nuestros hijos. Para conversar sobre este tema, recibimos a la psicóloga Marianela Ciompi. La tenemos en línea. Bienvenida, Marianela. Muchas gracias por acompañarnos este domingo.
0: Buenos días, ¿qué tal? ¿Cómo estás?
2: Buen día para todos. ¿Cómo andan?
0: Muy bien. Para comenzar, ¿por qué a los padres les cuesta tanto poner límites a sus hijos?
2: Bueno, es una muy buena pregunta, sobre todo en este último tiempo, creo yo, de 15 años para acá, genera mucha culpa, además de que cuesta. Primero porque cuesta trabajo, es más fácil dejar pasar a veces conductas inadecuadas de los hijos que estar atentos, mirarlos, corregirlos en el momento oportuno, nos lleva un montón de energía. Entonces claro, también cuesta por eso. Pero cuesta sobre todo desde esta culpa de la inseguridad. La culpa viene de la mano de estoy inseguro de lo que estoy haciendo. Y sobre todo esto último que dijeron ustedes, no sé si con esto no les genero un daño. Que es una idea súper extendida sobre que cualquier cosa que hacemos en los hijos tiene una repercusión impresionante, en general negativa, increíblemente, esa es la idea extendida. Y por supuesto que las cosas que hacemos los papás genera cosas en nuestros hijos, pero muchas veces también generamos cosas buenas con esas intervenciones. Por ejemplo, es el caso de los límites. Y yo los invito como a cambiar un poquito esta mirada de pensar de quién es la necesidad de los límites. Porque a veces lo vemos como una necesidad más de los papás, para, no sé, para dormir una siesta, para poder charlar con amigos, para estar más en paz y tranquilos en familia. Y entonces ahí viene la necesidad de los papás de poner límites. Pero en realidad los límites son una necesidad del niño. Y esto es algo importantísimo que los quiero invitar a reflexionar. La Asociación de Psiquiatría Americana es quien hace muchos años viene estudiando cuáles son las necesidades emocionales de los hijos. Y son 5, entre las cuales una es que les pongan límites. Y esto es bien interesante porque ya deja de ser una mera necesidad de los papás para que los nenes se porten bien, sino que pasa a ser una necesidad de los niños. ¿Y por qué es una necesidad? Entonces, la necesidad es de contención a través de los límites. Esto es algo súper lindo. A través de límites no solo enseñamos qué está bien y qué está mal, qué se puede, qué no se puede en casa, cuál es la regla en este horario y cuál es la regla en este otro horario, sino que les damos contención afectiva a los niños. Y ahí se nos va toda culpa. Como yo digo, cuando los entendemos diferente, se nos va un poquito esa culpa de tengo que ponerle los límites a los chicos. Y además, esto que se está hablando, cualquier cosa me cortan ustedes, ¿eh? Y me hacen preguntas, pero me interesa como aclarar esto porque está de moda, esto de la regulación de los chicos, por supuesto, que es una moda muy buena. Nos hemos dado cuenta que el adulto es el principal corregulador con el niño. El niño no se regula solo, el niño necesita un adulto que lo ayude a corregularse. Por ejemplo, pensemos en un chiquito con una rabieta, un preescolar, pero también pensemos en un chico más grande que pide que todo se le compre y uno tiene que regular también esa falsa idea de necesidad, necesito todo para estar contento. Entonces, esa regulación viene, o sea, una de las formas privilegiadas de regular a un niño es la puesta de límites, y por eso es tan importante este tema. A mí me encanta que lo hayan traído, porque creo que es el tema más pedido en las charlas de colegios, padres y demás, y sin embargo seguimos hablando porque obviamente nos sigue costando encontrar la manera propia, o sea, y cada uno tiene una manera única, porque cada hijo tiene una necesidad única de cómo ponemos los límites.
1: Y Marianela, muchos hablan hoy en día de la crianza respetuosa y creen que uh-huh. significa no poner límites nunca. ¿Es así realmente? ¿Qué relación hay entre respetar al hijo, no, como rol de hijo, y ponerle límites?
2: Sí, me encanta tu pregunta porque esa es la segunda idea mal extendida y es que la crianza respetuosa justamente deja al niño hacer lo que quiere. Y eso es una idea absolutamente errónea. El desafío de la crianza respetuosa vino a poner sobre la mesa un tema re importante que es la manera en que le ponemos los límites, sin humillar, sin gritar, sin pellizcar por abajo, como yo digo, sin que se vea, o sea, sin agredir al niño, pero poniendo igualmente el límite. Y sobre todo, esto de la crianza respetuosa, parte importantísimo de la primera parte de esta puesta de límites es reflejar al niño lo que siente. Pero esa es la primera parte. Reflejo lo que siente el niño, lo ayudo a identificar, por ejemplo, que está muy enojado y por eso se está desbordando, y acto seguido contengo el enojo de buena manera, sin humillar al niño. Pero todo esto es puesta de límites, no es que dejamos al niño hacer lo que se quiere. Creo que la buena parte de eso, la parte positiva, es haber tomado conciencia de que el niño puede comprender y puede cambiar su conducta y no necesita una manera agresiva de nuestra parte. Y la otra parte que viene de la mano de eso es... De alguna manera, muchos papás entienden que se tienen que enojar para poner límites ellos o tienen que ser como más contundentes a la hora de hablarle al niño. Y eso también es una falsa creencia. O sea, nosotros podemos hablar de buena manera y sin embargo estar cumpliendo esta función de regular al niño, de contener al niño y de corregir al niño si es que, por ejemplo, está agrediendo a su hermanito. Entonces, habilitamos el enojo, por supuesto que sí, es válido que esté enojado porque el hermanito le sacó el juguete, pero lo que no es válido es la manera en que fue a agarrar el juguete, que es, por ejemplo, pegando y agrediendo a su hermano. Y esa es la parte que nosotros vamos a corregir desde la crianza respetuosa. Pero esto está súper extendido, me encanta que lo hayas preguntado, porque mucha gente dice, bueno, tanta crianza respetuosa, y el nene hace lo que quiere. No, eso no es crianza respetuosa, eso es no poner límites, que es diferente.
0: ¿Qué aprenden los niños, a través de los límites cuando se
2: Me,
0: los
2: mira, me
0: marcamos?
2: encanta, me encanta. Primero que nada, aprenden sentido de realidad. Y esto es algo que creo que hoy en día lo
0: Claro.
2: necesitamos a morir. Por ejemplo, no se come lo que se quiere, se come lo que se necesita, lo que nos nutre, y quien sabe de nutrición es papá y mamá.
0: Claro.
2: Entonces, por ejemplo, le damos a elegir en el postre, les decimos, bueno, ¿qué fruta querés? ¿Banana o manzana? Pero no le digo, ¿querés mousse o querés fruta? Porque el niño, obviamente, la mayoría
0: Sí.
2: van a elegir la mousse. Y uno dice, bueno, pero hay necesidades que hay que cubrir. Entonces, el sentido de realidad, de que no soy yo niño quien mueve el mundo, sino que el mundo tiene sus leyes propias y que hay que respetarlas, eso se aprende a través de los límites y creo que es de las mayores necesidades que tenemos hoy en día. No soy yo quien mueve el mundo y quien chasqueo los dedos y consigo un trabajo en esta generación que tenemos trabajando treintañera, sino que hay límites que tengo que respetar. Hay cosas que me pueden decir y me pueden corregir y las tengo que poder aceptar. Si no llegan al mundo laboral y no se les puede, hay que buscar la manera de hablarles para que no se ofendan cuando uno señala, por ejemplo, un defecto a la hora laboral. Entonces, esto es sentido de realidad y el sentido de realidad se aprende y las leyes del mundo se aprenden a través de la puesta de límites. Por ejemplo, los viernes de noche vale, no sé, comer nuggets y comer con la mano y mirar juntos una película como familia. Nada más lindo que salir de la regla, ¿no? Del lunes a viernes y llegar el viernes de noche a hacer un plan divertido. Pero eso es el viernes de noche.
0: Claro.
2: Si viviéramos de lunes a jueves en ese ritmo, además de que estaríamos mal nutridos de nuevo, estaríamos también mal dormidos, mal descansados. Entonces, sentido de realidad y reglas del mundo las enseñamos a través de la puesta de límites y por eso es tan importante tener como la fortaleza interna para poder ponerle los límites a los niños.
1: Y Marianela, a veces queremos criar con respeto, pero bueno, caemos en repetir patrones, formas que aprendimos quizás de nuestros padres. ¿Cómo soltar eso para poner límites de otra manera?
2: Sí, ahí tenemos como dos tendencias en lo que estás preguntando. Los papás que dicen, voy a hacer algo muy distinto a lo que hicieron conmigo, si tengo una mala historia, digamos, o una historia de agresión, una historia de humillaciones, y entonces eligen de alguna manera, de manera consciente. Uno ve muchos adultos haciendo esto, que no solo, ojo, no solo vienen a terapia, sino que lo hacen a través de querer reescribir su historia de otra manera, y lo hacen con sus hijos, pero logran el autocontrol, logran regularse, logran hacerlo consciente. Y después tenemos el otro grupo que no son conscientes de eso y repiten patrones, como tú decías. Entonces, lo primero que tenemos que saber es que hay patrones que, si bien aparentemente, vamos a decirlo así, dieron resultado en nuestra historia, porque muchos papás te dicen, bueno, pero a mí me dio un buen chancletazo a tiempo y acá estoy, ¿no? Tan mal no salí, te dicen los papás, ¿no? Y esto lo escuchamos a diario. O sea, vos te ponen otros ejemplos, ¿no? No solo el del chancletazo. Y una dice, bueno, sí, pero ¿a qué costo? ¿No? O sea, ¿cuánto te humillaron? ¿Cuánta idea de ti negativa tenés en tu historia? Entonces, no queremos eso para nuestros hijos, claramente. Ninguna historia de humillación ni de agresión queremos repetirla. Entonces, no minimizar de nuestra historia la parte que no nos fue bien. Esa es la primera parte para tomar conciencia. Y por otro lado, entender que quizás necesito aprender otra manera. Y esto es un desafío. Muchos papás llegan a terapia o a espacios de grupo y de crianza, digamos, en grupo, buscando aprender herramientas que yo no las aprendí porque no las hicieron conmigo. Entonces, lo que son los tiempos fuera, lo que son los papás estos que dejan en las penitencias interminables, ¿no?, a los niños, pensando que de esa manera le voy a ganar al niño. Entonces, obviamente es muy fácil ganarle a un niño. Yo siempre les explico esto y le digo, claro que un buen pellizcón, el niño queda en el molde porque no quiere que lo sigas humillando, pegando y demás. Pero eso no es efectividad. Eso es humillación, y eso, por supuesto, es abuso del niño, abuso psicológico, abuso físico incluso, y le ganamos fácilmente a un niño. Lo que tenemos que pensar es, ¿cuál es el objetivo que estoy teniendo con este hijo? ¿Qué le quiero educar? ¿Qué le quiero dejar a futuro? Y ahí es donde podemos reescribir la historia y buscar otros caminos de los que estuvieron con nosotros. Pero no hacer las paces con lo que hicieron mal con nosotros. Y además recordar que no solo hicieron cosas malas, también hay muchos papás que se equivocaron en el camino, como todos los papás hacemos, pero también hicieron muchas cosas buenas. Y entonces pararnos en lo que sí dio resultado con nosotros y en los buenos recuerdos que tenemos de lo que hicieron con nosotros.
1: Totalmente.
0: Para que no se conviertan en un castigo, ¿cómo podemos poner los límites?
2: Sí. Una de las cosas que a veces los papás hacen es pensar que si los niños comprenden lo que hacen, la van a cambiar. Esa es una idea muy psicoanalítica, como yo digo, que la verdad es que no da resultado. Si lo pensamos en la adultez, hay veces que nosotros sabemos por qué nos estamos equivocando y, sin embargo, como adultos sostenemos esa conducta en el tiempo. Entonces, no buscar tanto que comprendan, sino que aprendan por las consecuencias, lo que se llaman las consecuencias lógicas y naturales. Les voy a poner un ejemplo. No hay que crear situaciones raras, está lleno de errores, digamos, de nuestros hijos que podemos corregir con cosas lógicas y naturales. Si el chico le pega, por ejemplo, a un hermano, sacarle el postre no es lógico ni natural, no es orgánico, no tiene que ver con lo que hizo. Si el chico le pega al hermanito, lo que tiene que hacer es reparar, pedir perdón primero que nada, y además ayudarlo, por ejemplo, si le rompió el juguete, a reparar las rueditas del camión. Entonces, que con el que estaban jugando. Eso es lo lógico y lo natural. Entonces, correr con las consecuencias lógicas y naturales es algo en lo que los papás deberíamos pensar y tener hasta una lista mental de cosas que, por ejemplo, responde mal a un adulto, ¿no? A un abuelo, supónganse, está en un almuerzo familiar, responde mal a un tío o un abuelo. Lo lógico y lo natural es que el niño se pare delante del abuelo y le dije, se me fue la moto, perdón abuelo, no te tendría que haber hablado así. Eso es lo lógico, lo orgánico, lo que el niño debería. Lo que pasa es que a los papás, por ejemplo, en ese caso, les da cosa a muchos papás que pasen por la vergüenza que le supone pedir perdón. Y eso es algo que los niños deben aprender. O sea, no hay nada más reparador, pero no solo para la persona a la cual le pedimos el perdón, sino para nosotros que estamos pidiendo perdón, que pedir perdón. Entonces, necesitamos que el niño aprenda de las consecuencias lógicas y naturales. Si no lleva el deber hecho mañana a la escuela, que vuelve de las vacaciones de septiembre, porque se las tomó en serio y no hizo los deberes para el lunes siguiente, lo lógico y natural es que venga con una mala nota de la maestra.
0: Claro.
2: y no tapar y decir, no, lo que pasa que o nos fuimos de viaje, se sintió mal, y tienden a tapar como las omisiones de los hijos. Exactamente. Entonces, que corra con las consecuencias lógicas y naturales, como es una mala nota, que no le pasa nada, como yo digo, y el martes va a llevar el deber. Entonces, dejar que los hijos corran con estas consecuencias. Ese es el principal desafío hoy en día, sin justificar cuando se equivoca el niño.
1: ¿Y cómo diferenciamos un límite que protege y respeta al niño de una imposición que lo lastima o lo hace sentir rechazado?
2: ¿Vos decís por parte de los papás?
1: Sí.
2: ¿Cómo lo distinguimos? Lo distinguimos por la reacción del niño. O sea, los papás somos hábiles conocedores de nuestros hijos. Tenemos que estar atentos a las señales y a que nuestros hijos obviamente tienen distintas sensibilidades. Y el mismo límite puesto de la misma manera a un hijo, de 4 años a un hijo de 6, como son diferentes, además de que tienen diferentes edades, repercuten en ellos de manera distinta. Y tenemos que estar atentos a las señales. Si el niño, por ejemplo, se le llenan los ojos de lágrimas porque se angustió cuando nosotros le hablamos, eso no significa que no le tendríamos que haber puesto límite, pero sí la manera en que le acercamos el límite, hay que estar atento. Entonces decirle, gordo, no quería que te angustiaras, quería que simplemente te dieras cuenta de esto y esto, o no volvieras a responder así, de esta manera, a la persona, por ejemplo, que ayuda en casa, o que ante el primer llamado a la cena puedas venir y acercarte enseguida, ayudar a poner la mesa. O sea, explicamos, ahí no pedimos perdón, ¿no? O sea, porque el niño es altamente sensible en ese caso, y la próxima vez tenemos cuidado con la manera en que se lo decimos. Pero la reacción del niño nos va a mostrar si, y además conociéndonos a nosotros, ¿no? O sea, cuando a papá o mamá se desregulan porque se enojan demasiado, porque hieren con lo que dicen, porque están enojados, sin llegar a pegar, pero a veces las palabras lastiman más que un golpe, ¿no? Entonces, esa manera también la conocemos de nosotros mismos, y obviamente tendríamos que aprender a respirar antes, como yo digo, de poner un límite, en el caso de que tendemos a desregularnos o tendemos a tener como esta lengua afilada cuando decimos las cosas, y poder corregir para la vez que viene. Y también, perdón, con esto aclaro que pedir perdón a un hijo también es válido. No a cada rato, pero sí pedir perdón y decir, lo que te dije es así, pero te pido perdón por la manera en que te lo dije.
1: Porque lo dicho, dicho está.
2: Exactamente, pero también tenemos que reparar nosotros cuando claramente estamos muy estresados, muy desregulados, porque el niño necesita también escuchar eso, necesita saber que no fue personal, sino que fue una desregulación de nuestra parte, y lejos de hacernos perder la autoridad, eso nos hace ganar autoridad y respeto frente a la mirada de los niños. Claro. Yo lo que digo que no tiene que ser muy seguido cada cosa que nos equivocamos, pero sí cuando hay una desregulación importante, por ejemplo, deberíamos poder bajar la soberbia y pedirle un buen perdón a nuestro hijo y pasar la página, que es lo que deberíamos hacer.
0: ¿Y podemos sostener nosotros, los mayores, el poner un límite? ¿Podemos sostener ese...?
2: Sí, yo siempre digo que los papás tenemos todo, vinimos hechos de tal manera, estamos diseñados de tal manera que tenemos todo para el hijo que tenemos o los hijos que tengamos. El dilema es hoy en día lo agotados que estamos los papás. Corremos atrás de cosas que no deberíamos correr, se nos va la vida en tener cosas que no necesitamos tener, y entonces laburamos un montón más de lo que deberíamos y nos queda como poco resto afectivo, y la disponibilidad afectiva es la que nos está poniendo en problemas y la que nos hace creer, como tú acabas de preguntar, que no tenemos esa capacidad para sostener los límites. Entonces, por supuesto que trabajamos un montón también para mantener a nuestras familias, y hay mucha demanda hoy en día, pero llegamos a casa con el resto. Llegamos a casa con la parte casi que no está buena de nosotros mismos. Sí. Y con eso es con lo que ponemos límites y jugamos y nos tiramos al piso pocas veces porque no podemos más y lo único que soñamos es que estén acostados. Entonces, ese es el dilema que tenemos. No es que no podamos poner límites, sino que tenemos poca disponibilidad afectiva y tenemos que pensar cómo recargar para darle a nuestros hijos lo mejor y no lo peor de nosotros mismos.
1: Claro. ¿Y es posible poner límites con cariño y empatía, o firmeza y ternura son cosas que no van juntas?
2: Sí, por supuesto que es posible. Es posible en la medida que tengamos esa disponibilidad afectiva y que tengamos la serenidad necesaria para hacerlo. No es posible cuando estamos alterados, cuando estamos en ese modo sobrevivencia en el que vivimos habitualmente, porque estamos sobrepasados de estrés, de cortisol, y entonces es difícil conjugar las dos cosas cuando estamos en el modo alerta. Ahora, cuando estamos en el modo tranqui, en ese modo como de disponibilidad, sí es viable y es posible, y así vinimos hechos, como yo digo, para poder criar hijos que hemos criado a lo largo de todos los siglos que nos antecedieron.
0: Claro. Para ir cerrando, ¿qué le dirías a un padre, una madre que quieren poner límites pero sienten culpa cuando tienen que hacerlo?
2: Lo primero es que elijan alguna conducta. Que no digan que no a todo, que no se sobrecarguen, porque a veces quieren corregir todo. Y nadie, no funcionamos así los seres humanos. Cuando nos corrigen a todo, al final no atendemos nada. Que elijan una o dos conductas de las que no pueden dejar pasar de sus hijos, sobre todo que involucren a otro, que involucren, por supuesto, hacerse daño a sí mismos o a los demás, en el sentido de agredir a un hermanito y demás. Que seleccionen, que miren esa, elijan cuál pelea pelear, como dice el dicho, uh-huh. Y entonces van a ser menos los límites que pongan. Y que piensen, por supuesto, cómo hacerlos antes. Y si uno de los dos está realmente sobrepasado, como suele pasar en las parejas, que sea el otro el que agarre la posta ese día. Y al otro día el otro se repuso y va para adelante sosteniendo el límite. Pero que se turnen también y se apoyen es algo importantísimo. Por eso también estamos diseñados para criar de a dos y criar de a uno. Crían un montón de gente hoy en día, pero también es más difícil porque la sobrecarga se agudiza.
0: Claro, claro. Bueno, Marianela Ciompi, muchísimas gracias por este tiempo aquí en Somos Uno hoy, este domingo, y bueno, estaremos en contacto en próximos domingos.
2: Si Dios quiere, gracias a ustedes por la invitación.
0: Nos feliz vemos. Domingo. Gracias. Que pases bien. Se nos fue de...

0: tengan una linda semana. Y bueno, el próximo miércoles a partir de las 9 de la mañana en Radio María pueden volver a escuchar este programa.
1: Y agradecemos a la producción también, a Carlos Condesa en controles, que siempre está con nosotros todos los domingos, a María José, a Juliana,
0: a Francisco
1: y bueno,
0: a ti, Lucía, por estar acá.
1: A
0: también.
1: A vos también, Rubén.
0: Así que bueno, buena semana para todos.
1: Feliz domingo, chau.

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Mi cuna fue de piedra y mi tumba será también, sin duda, algún rincón soleado de la sierra. Nací, crecí como el clavel del aire, prendido entre las grietas de esas piedras pizarras de mi pago, de aquel bravo y arisco La Valleja.

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Siempre quise tener un perro como la gente. Al fin, el tiempo y la esperanza me dieron uno. Pero, bien mirado, era hombre de pocas pulgas, el maleo. Yo no trancaba la puerta de mi rancho, ni durmiendo. ¿Pa' qué? Si del lado de afuera, por malo que juece el tiempo, la enrejaba de colmillos el coraje de mi perro. Cimarrón, medio atigrado, lo hallé perdido en las sierras boqueando de gusanao. Malo como mangue piedra. Tuve que traerlo enlazado pa' curarle las bicheras. Y ahí se quedó, aquerenciado, compañero de horas lerdas. Troteando abajo el estribo, ni calculaba las leguas. Y ande aflojaba la cincha, se echaba a cuidar las prendas. Eso sí, muy delicado. Manosearlo, ni le cuento. Se ponía de ojo extraviado y se le erizaba el pelo, con que tenía bien ganado su apelativo, el maleo. Qué animal capacitado para el trabajo en campo abierto. Había que verlo al mentado, trajinando en un rodeo. De ser cristiano, clavao que era doctor aquel perro. Yo echar trompilla al corral, le chiflaba entre dos dedos y embretaos en el chiflido me los traía clean al viento. Y era un abrojo prendido de los garrones de un trueno. Una vez, bandeando tropa con mucha agua en el río Negro, caí quebrado de una pretona entre un remolino de cuervos y me ganó la mollera, la oscuridad y el silencio. Cuando volví a abrir los ojos, cruzaba una nube el cielo. Gemidos y lambetazos llegaban como de lejos. De repente comprendí. Medio me senté en el suelo para darle gracias. Hermano, de esta te quedo debiendo. No me haya ni el pan bendito si no me sacas, malevo. Y una inmensa gratitud se me atracó en el garguero. Bueno, la cosa pasó. Yo entré para el casamiento, hice el horno, la cocina. Mi rancho estiró un alero y en su chúcara clinera charqueó el arrorró y el rezo. A los 2 años gateaba mi gurí sobre un pelego. O andaba por el guardapatio prendido a la cruz el perro. Ah, porque él me le sacó las cosquillas al maleo. Lo habrá tomado por cachorro de su cría el pendenciero. Le soportaba imprudencias, se prestaba para sus juegos y ande amenazaba a caerse, se le echaba abajo el cuervo. La cosa fue tan de golpe que hasta me parece cuento. Fue después de un mediodía como pa' fines de enero. Yo me había echado en el catre pa' descabezar un sueño. La patrona trajinaba proseando con el borrego y un redepente aquel grito como de terror. ¡Rosén! Ya me pelé para el patio manoteando el caronero. Ella estaba contra el horno tartamudeando en silencio. Tenía el gurisito alzado tembloroso contra el pecho y avanzando, agazapao como una fiera, mi perro. Asomaba unos colmillos como puñales.
Los pelos se le habían parado de un modo que costaba conocerlo, y en las brasas de sus ojos se habían quemado los recuerdos. De un salto me puse enfrente, le pegué el grito, ¡Malevo! Lo vi soltar una baba. ¡Está rabioso, Rosendo! No te me arrimes, hermano, echá para atrás, fuera, perro. De repente me saltó. La diepa a un costado del cuerpo, sentí como que la mano lo topaba contra el pecho y cayó cuasi sin ruido, como una jerga en el suelo. Cuando lo miré, los ojos se habían puesto muy buenos, como dándome las gracias. Se le cortaba el resuello, se arrastró, lambió mis pies y

Fue por cachorro, ¿sabes? De no, no lo hubiera hecho. Meneó la cola una vez, dos veces, y quedó muerto. Por eso es que desde entonces no me gusta tener perro, y cuando voy de a caballo, me parece que lo siento, señor.

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Sonora de pájaros despierta la laguna. Desde ella se levanta un niño con dos alas rojas sobre el corazón. Llama en vasco a los perros y a las vacas lecheras. 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Tras ella zambulla el recuerdo cortando el agua como una flecha de sol.

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0: cuesta arder, pero eso sí, después que prendés, ya no te apagas. Basta mover cenizas y encendida, como un bicho de luz, mueves las alas. En cambio, la charamusca arde enseguida. Un soplido nomás y se hace llama, la llama crepitante de un minuto que apenas da calor y menos brasa. Metido en el fogón, estoy pensando cómo son de gemelas leña y alma. Hay almas que se dan sin apagarse y las hay que sin darse ya se apagan. ¿Cuántas veces engaña la apariencia de tanta charamusca iluminada que en poquitos minutos te encandila y al ratito de arder no queda nada?
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2: Muy buenos días con este solazo de esta mañana después del programa de Guillermo. Acá estamos arrancando un martes más en Montevideo. Qué lindo que salir a la calle con sol, ¿no? Como estábamos extrañando este sol. Está fresquito, pero está linda la mañana para caminar por nuestra ciudad. Y acuérdense que estamos en vivo, nos pueden escribir al 095-860-333, les repito por las dudas, 095-860-333, nos pueden llamar por teléfono al 2903-0094. Y estamos en vivo en todo el país. 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Y bueno, y hoy por hoy ya más allá, ¿no? Llega a todo

0: nuestros hijos, ¿no? Y muchas veces, sin darnos cuenta, nosotros padres también, ¿no? Dejamos entrar, hablamos de identidad de género, de disforia, de los cambios que atraviesan nuestros niños y adolescentes, y especialmente de qué lugar estamos ocupando los padres frente a todo esto, ¿no? Y algo que nos preocupa, y es los padres estamos trabajando, corriendo detrás de tantas cosas, no nos damos cuenta, dejamos como, no preguntamos demasiado qué hiciste hoy en el colegio, o bueno, vuela el tiempo, y confiamos en que nuestros hijos están muy bien cuidados, ¿no? Y la escuela que elegimos o que les toca, o ese colegio que pagamos y que creemos que nos podemos quedar tranquilos, los contenidos que están recibiendo no son los que más querríamos que nuestros hijos escuchen o que no escuchen, o conversaciones que están teniendo, esas ideas que están empezando a incorporar o se están mechando, mezclando a través del cerebrito sin que nos demos cuenta. Y cuando queremos reaccionar, ya es tarde, nuestro hijo tiene el cerebro lavadito. Y es una guerra, ¿no? Es un bombardeo y sobre todo de mentiras. Por eso hoy queremos informarnos, despertar a los padres. No para generar miedo, para nada, sino para que puedan estar presentes, conocer esta realidad y poder acompañar a sus hijos, porque estamos educando a nuestros hijos. Para hablar de todo esto, invitamos nuevamente al doctor Jorge Patián, autor del libro que ahora se los voy a mostrar para quienes nos están viendo por imágenes, por YouTube o por Facebook en vivo, si no, esto va a quedar grabado. Autor del libro Identidad en Desarrollo, que es una guía clínica y familiar sobre infancia, adolescencia y disforia de género. El doctor Jorge Patián, bueno, como bien dije, es médico y sexólogo y además es fundador y director de la Asociación Cristiana Uruguaya de Profesionales de la Salud. Trabaja especialmente en temas de familia, matrimonio, sexualidad y educación sexual desde una perspectiva ética y cristiana. Así que muy bienvenido, querido Jorge, nuevamente a nuestros estudios. Ya casi que sos habitué, ya en cualquier momento le damos un programa, ¿no?
1: Muchas gracias, Lucía, es un privilegio para mí también poder estar contigo en este espacio y sobre todo con toda la audiencia de Radio María y seguramente todos los oyentes que asiduamente te siguen. Así que gracias por la invitación, un privilegio poder estar aquí.
0: Gracias a vos y gracias por venir y sobre todo por regalarme este libro que yo ya empecé a hojear. Pero me gustaría saber por qué sentiste que era necesario, ¿no? Todo lo que venimos hablando, que ahí como se nos va de las manos, ¿no? No solo los padres, los abuelos, todos los que somos educadores, ¿no? En la sociedad, no solo nuestros hijos, ¿no? ¿Por qué justamente escribir este libro ahora? ¿Por qué? ¿Qué te surge a vos? ¿Qué empezaste a ver?
1: Mira, Lucía, te puedo contar algo de mi actividad profesional. Yo tengo más de 40 años de médico. Los primeros años de la carrera, yo me dediqué a la pediatría, haciendo en el Pereira Rosell algunos semestres de pediatría y trabajando tanto en el ámbito privado como público, asistiendo en forma primaria, en atención primaria de salud. Que recuerde, te puedo decir que nunca, de los miles de consultas que tuve, nunca vi en el consultorio a una madre, a un familiar preocupado porque su hijo de alguna manera estaba notando alguna confusión identitaria acerca de su identidad sexual. Nunca recuerdo hace 35 años que esto hubiera ocurrido. Sin embargo, haciendo medicina de adultos, posteriormente encuentro a padres, encuentro a abuelos sumamente preocupados porque me acuerdo a alguien que dijo, mire, yo tengo nietos, una de mis nietas quiere ser varón, uno de mis nietos quiere ser una niña. Y uno se pregunta, ¿qué es lo que ha pasado en estos últimos años? ¿Cuáles han sido las influencias? ¿Esto tiene un origen cromosómico, gonadal, embrionario? ¿O hay realmente alguna influencia en que a través de factores externos nosotros estamos viendo un malestar identitario en muchos niños y adolescentes? Ahora, al tratar este tema, que es uno de los temas más urgentes que nosotros debemos como padres, como docentes y también como profesionales abordar, porque esto ya se vino. ¿Y cómo actuamos frente a esta situación? Bueno, contestando esa pregunta,

0: que me motivé a poder compilar una publicación que no es básicamente de mi cerebro ni mi de intelectualidad.
1: No, no, fue una investigación.
0: Exactamente, es una investigación, una síntesis clínica, bibliográfica a nivel internacional de lo último que en el año 2026 he encontrado para poder compilar en esta publicación una explicación racional sobre la identidad de niños y adolescentes.
1: Y basándote en todo lo que fuiste encontrando, esas estadísticas, lo que ibas viendo en el mundo, ¿no? Porque esto se nos vino a Uruguay, creemos que tarde, pero en realidad fue entrando silenciosamente sin que nos estemos dando cuenta, ¿no?
0: En forma totalmente desilijosa, en forma totalmente inaparente, pero la realidad es que hoy hay una influencia muy grande. Ahora, cuando nosotros vemos esta realidad, si miramos de una manera rigurosa, sensible, tenemos que desarmar mitos. Y esto es uno de los puntos muy importantes. Hoy hay ideologías que sostienen que la sexualidad es una sexualidad amorfa cuando un niño nace, independientemente de su...
1: Y con qué tranquilidad que lo transmiten, ¿no?
0: Total, total. Lo que se enseña es que tus genitales no atan tu género. Entonces, un niño hoy de 4 años que no sabe atarse los cordones de su zapato o de su champión, hoy puede ir acompañado solamente de uno de los progenitores, solamente de uno, y aparentemente en 2 consultas con especialistas, entre comillas, y esto lo digo con mucho dolor, son especialistas de género, pero no son especialistas en salud mental y en el desarrollo. Y en 2 consultas de 45 minutos te hacen un diagnóstico de disforia de género. Ese diagnóstico en un niño, en un menor de 4 años, es sumamente apresurado. Y debemos de sostener esto con mucho cuidado. Fíjate tú que los que tenemos hijos, ¿no? Sabemos muy bien de que cuando por el colegio, por su actividad deportiva, quería ir, por ejemplo, cruzar el charco, como decimos, ir a Buenos Aires a otro colegio y hacer un evento deportivo, menor de 18 años, tenía que tener el permiso de menor.
1: Totalmente.
0: Ahora, el permiso de menor, independientemente del estado civil de los padres, requería
1: la firma de los dos.
0: La firma de los dos. Sin embargo, hoy en el Uruguay somos conscientes que con un solo progenitor la ley permite el cambio en los documentos identificatorios.
1: O sea, bajándolo a la realidad, ¿no? Pensemos en esos padres que uno está totalmente en desacuerdo, pero cuando el hijo está al cuidado de el que está de acuerdo en el cambio, eso puede pasar sin que el otro siquiera se entere, ¿no?
0: Sí, porque jurídicamente lo puede hacer. Ahora, una cosa es lo que jurídicamente se puede hacer, otra cosa es lo que ideológicamente nosotros sostenemos, pero lo que yo sostengo en el libro, que hay una neutralidad clínica que los profesionales tienen que tener. ¿Por qué? Porque el consultorio médico, el consultorio psicológico, Lucía, no es un ambiente ideológico, no tiene marcos doctrinarios ideológicos. Hay que actuar con total neutralidad. Yo no puedo hacer ideología en un consultorio médico. Yo tengo que ver al paciente desde el punto de vista médico, psicológico, a través de su desarrollo psicosexual, a ver por qué de alguna manera esa punta del iceberg que se ve, sí, tiene un malestar identitario. Lo negamos, no. Hay chicos que tienen una confusión identitaria. Pero vamos a ver un poco el iceberg que no se ve, el profundo, y vamos a analizar desde el punto de vista clínico cuáles son los factores que en ese menor están influyendo para que realmente ese menor tenga ese malestar, esa confusión identitaria. Y el libro justamente lo que trata es darle una orientación, Lucía, a los padres, a los docentes y a los profesionales para que actuemos con mucha prudencia, que actuemos con neutralidad clínica, que actuemos analizando el caso y no vayamos rápidamente a tener corrientes ideológicas que afirman una cosa que puede no ser cierta.
1: Primero, como padres, aprender a abordar el tema, ¿no? Porque sí. Uno, viste, empieza, si empieza con la pata izquierda, el chico Exacto. No contesta, ¿no? Exacto. Hay que tener esas herramientas, que es lo que tiene el libro, como cómo abordar este tema con nuestros hijos, ¿no? Sin espantarlo, uh-huh. sin ahuyentarlo, ¿no? Uh-huh. Y poder lograr esa conversación que tanto deseamos. Y segundo, encontrar esos profesionales, ¿no? Porque yo entiendo que hace años esto no se estudiaba en la universidad. Lamentablemente hoy toda esta ideología ya la enseñan en la universidad. Entonces los nuevos profesionales que se egresan vienen con toda esta formación.
0: Sí, que... hay que ver qué tipo de formación tenemos, ¿eh? Y yo no soy quien para juzgar los currículum de la Facultad de Medicina o la Facultad de Psicología, pero lo que yo puedo decir es que muchas de estas actividades docentes están basadas en ideologías. Ese es el gran problema. Entonces, desde el punto de vista ideológico, yo puedo actuar de alguna manera que puede ser contraria a la realidad clínica, y contra la naturaleza y la realidad clínica no podemos ir. Mira, se hizo un estudio, y lo digo en el libro.
1: Ahí,
0: y,
1: antes, sí. ¿Vas a hablar del CAS Review? Sí, ¿o sí, no? Bueno, sí, por eso sí, te quería preguntar, porque justo viniendo por ese tema te iba a preguntar eso, ¿no? ¿Qué es, primero, para que aclares a todos los oyentes, qué es el CAS Review? Sí. ¿Y por qué un informe que se realiza en Inglaterra debería interesarle a los padres uruguayos, ¿no?
0: Por supuesto. Empecemos por ahí. Muy buena pregunta.
1: Porque ya veía que ibas a venir por ahí, pero no todos estamos al tanto. Yo tuve que investigar lo que era el CAS Review porque no tenía ni idea, te soy sincero.
0: Bueno, el CAS Review es el informe CAS. ¿Y qué es CAS? CAS es el apellido de una pediatra muy reconocida en el Reino Unido. Su nombre es Hilary CAS. Y ella fue encomendada por la National Health Systems, que es el sistema de salud nacional del Reino Unido, a que pudiera estudiar aquellos casos en que se hacía una terapia afirmativa en niños y adolescentes. ¿Qué quiere decir esto? La terapia afirmativa es aquella situación en que cuando un niño quiere ser niña, se le afirma a través de bloqueadores hormonales para impedir la... el desarrollo muscular, el desarrollo óseo.
1: O sea, la parte que se puede ver.
0: Sí, a partir de la pubertad. Se inhibe eso, ese niño sigue siendo niño, no se desarrollan sus características sexuales secundarias y al final, 15, 16 años, comienza un tratamiento hormonal cruzado, es decir, con hormonas que no le corresponden. El NHS, que es justamente el Sistema Nacional de Salud del Reino Unido, encomendó a esta pediatra, encomendó a que sin ánimo ideológico, sin conservadurismos ni progresismos, sin estar en derecha o en izquierda, pudiera estudiar a largo plazo el desarrollo de estos menores que habían recibido un tratamiento afirmativo.
1: Para que tengamos una evidencia científica que pueda comprobarse.
0: ¿Cuál es el resultado? El resultado fue contundente. El resultado fue, los resultados obtenidos no están relacionados con los esperados. Y estamos haciendo mal las cosas. No hemos logrado bajar los índices de depresión, no hemos logrado bajar los índices de suicidio, no hemos logrado bajar ese malestar emocional que tiene un menor cuando no está conforme con su sexo biológico, por lo tanto...
1: ¿Y se aumentaron?
0: Notablemente. En el Reino Unido ha aumentado en los últimos 20 años un 2.500%.
1: Dios mío.
0: 2.500% el malestar identitario en niños y adolescentes. Y yo me pregunto, ¿una pandemia? ¿Una virosis? ¿Algo genético, algo embrionario? No, solamente una influencia emocional, mental y psicológica que ha afectado a miles y miles de niños. ¿Por qué? Porque, claro, la única clínica que había...
1: Y estamos hablando de niños, ¿no? Esto sabemos que es...
0: Exclusivamente.
1: Toda la edad, sí, ¿no?
0: Estamos hablando de niños.
1: Estamos hablando de niños, pero esto, multiplíquenlo a personas mayores, ¿no?
0: Ahora, estudiando esto, investigando, había una clínica en Inglaterra, llamada Clínica Tavistock, como la única clínica de género del NHS. Como resultado de este informe, se cerró la clínica. Se cerró la clínica Tavistock y se dijo, acá no hacemos más terapias afirmativas. Esto se terminó. Ya es época del pasado. Nos hemos equivocado. ¿Qué vamos a hacer ahora? ¿Vamos a cerrar todas las clínicas porque hay una demanda tremenda? No, vamos a abrir clínicas de género, vamos a abrirlas, pero vamos a traer asistentes sociales, psicólogos, psiquiatras, personas que sin elementos ideológicos puedan estudiar a ese menor en una forma detenida, pausada, neutral desde el punto de vista clínico, y vamos a prohibir el tratamiento farmacológico y afirmativo de estos niños porque no hemos logrado los resultados esperables. ¿Qué pasó con eso? Eso se arrastró, ese informe fue tan contundente y tan acéfalo de toda ideología, que fue únicamente científico, que fue trasladado a Noruega, a Francia, a Dinamarca, a Suecia, y se dijo, nosotros vamos a hacer lo mismo, ya no vamos a guiarnos por protocolos de afirmación, porque nos hemos dado cuenta
1: del que daño.
0: Estamos haciendo abuso infantil, estamos haciendo daño infantil. ¿Qué pasa en Uruguay? En Uruguay estamos del otro lado todavía.
1: Están empezando, en vez de aprender de los errores.
0: Exactamente, estamos afirmando algo que Europa ya lo dejó. Entonces, lamentablemente, estamos siendo pasibles de un engaño muy grande desde el punto de vista médico, porque cuando la medicina está embebida de ideologías y tiene una actitud genuflexa frente a todas estas corrientes ideológicas y doctrinas que lamentablemente están invadiendo la medicina, la psicología, la endocrinología, la pediatría. Bueno, los resultados no son científicos, Lucía, no son científicos. ¿Por qué? Porque darle hormonas a un menor que no le corresponde a su sexo biológico es hacer iatrogenia. Y desde el punto de vista médico, iatrogenia significa daño. Y en uno de los capítulos, yo estoy mencionando los riesgos y efectos iatrogénicos de los bloqueadores puberales y la hormonización cruzada en menores.
1: Y esto, antes de que sigas con esos efectos, ¿no? Que quede claro que nos ponemos en el lugar de esos padres que estamos, que aman a sus hijos y quieren que sean felices.
0: Exacto.
1: Y que sin querer no se dan cuenta que acompañarlos en esa transición que quieren hacer o que creen que están haciendo el bien, los están dañando.
0: Sin duda, claro,
1: ¿no? Acá no estamos atacando, acá estamos queriendo acompañar, informar y ayudar a los padres a transitar y acompañar a sus hijos con amor para que sean felices, ¿no? Tranquilos, ¿no? Acá nadie ataca a nadie, es como hay que informarse.
0: Sí, Lucía, y justamente continuando con estas aclaraciones, yo quiero decir de que este libro y el espíritu de esta charla también no es homofóbica, ni transfóbica, no es antiderechos, no es conservadurismo puro. Es decir, acá lo que nosotros estamos analizando es una situación que la tenemos que ver desde el lado objetivo, desde el lado neutral, desde el lado clínico, desde el lado del respeto del desarrollo.
1: Totalmente.
0: ¿Por qué? Porque cuando un niño quiere vestirse con los tacos de mamá, o quiere probarse, o quiere ver cómo es pintada una de sus uñas, eso no significa que quiera ser una niña.
1: Exacto.
0: Eso, ¿por qué? Porque hay una conducta exploratoria que nosotros debemos de respetar. Y en el desarrollo psicoevolutivo de los menores es posible que haya alguna confusión. Mira, si vamos, por ejemplo, a la orientación sexual de los adolescentes está en transición. El 26% de los preadolescentes pueden tener en algún momento una confusión acerca de su orientación sexual. 26% estoy diciendo. Es monumental esta cifra. Quiere decir que de cada 100 adolescentes, 26 pudieron haber tenido alguna confusión. ¿Qué me gusta, una nena o me gusta un varón? Pero si vamos en la línea biológica del ciclo vital, nos vamos a dar cuenta que a los 25 años, más del 95% de estas personas que fueron púberes en alguna oportunidad van a ser heterosexuales y van a tener una identidad sexual de acuerdo a su sexo biológico. Uh-huh. Ahora, nosotros no podemos tildar, yo padre, maestro o profesional, no puedo tildar a un niño porque en algún momento siente una confusión, que eso deba ser una etiqueta definitiva para ese menor. Y yo lo digo con un ejemplo, si tú me permitís.
1: Sí.
0: Todos nosotros antes de caminar gateamos. Es decir, es la ley del aparato motor de nuestro organismo. Nosotros somos seres erguidos, seres caminantes y seres bípedos. Esa así es la especie humana. Sin embargo, antes de comenzar a caminar, nosotros, desde el punto de vista de la inmadurez motora, empezamos a gatear. Pero ninguno de nosotros es catalogado como gateador, porque forma parte del desarrollo motor. Simplemente es una etapa muy transitoria. Ahora, cuando un niño tiene una confusión de su orientación o tiene una confusión identitaria, no lo podemos catalogar ni etiquetar como disfórico o lesbiana o homosexual. Hay que tener mucho cuidado. La orientación sexual se consolida casi al final de la adolescencia. En la identidad, sí, es cierto que hay niños que tienen una confusión, pero quiero decir algo que también es cierto. La identidad está en desarrollo. No es una identidad definitiva. Tanto no es definitiva, Lucía, que las estadísticas, que no mienten, que no tienen color ideológico, dicen que si nosotros dejamos a un niño que tiene una confusión identitaria porque quiere ser niña, pero no lo tocamos, no le influimos, no le damos rienda suelta a su angustia.
1: No amputamos órganos.
0: Exactamente. Bueno, si no hacemos nada, el 95% de los varones que querían ser niñas en su edad infantil van a ser heterosexuales y van a tener un sexo biológico, un género, una percepción de identidad
1: acorde a su sexo biológico.
0: Y más del 86%, 87% de las niñas que quieren ser varones van a tener esa misma alineación. Entonces, pero no hay que tocarlo.
1: No hay que invadir.
0: ¿Cuál es el problema? Que vos vas a la escuela, ese niño va a la escuela,
1: y lo alimenta.
0: Y la maestra le va a decir, si lo sentís, lo debe ser.
1: No, y ya está en los libros de texto, ¿no? Las preguntas, cómo debemos acompañarnos como compañeros de escuela. Vayamos a los libros de texto, pidámosle a nuestros hijos el libro de texto de biología, nada más,
0: sin
1: ¿no?
0: Sin duda. Hay una influencia tremenda desde el punto de vista ideológico. Acá no se enseña la verdad, y ese es el gran problema. Se enseña mentiras. Porque decirle a un niño a los 8 años que tiene que elegir su género y decirle a un niño de 8 años que tiene que elegir su orientación sexual y que tiene que ser alguien que no tenga, no se sienta discriminado, y qué pasaría contigo si alguien te discrimina, esa victimización que se enseña es sumamente peligroso. Y te lo voy a dar con un ejemplo. Muy común,
1: no, peligroso
0: muy
1: y además común, muy común. Mirá, no lo podemos revertir, ¿no?
0: Hablando de la escuela, una maestra enseña, el amor de un niño puede ser dirigido a sí mismo a través del autoerotismo, te va a enseñar, a través del contacto y la comunicación con otra persona. Esa persona puede ser del mismo sexo o esa persona puede ser de distinto sexo y ustedes van a tener que elegir. Y un avispado llamado Juancito levanta la mano y dice, maestra, mire que, y lo digo con todo respeto, por favor, lo que voy a decir. Sí. Maestra, mire que yo no soy gay, Yo no soy gay. Juancito, ¿qué le puede decir la maestra? Juancito, ¿probaste?
1: No,
0: maestra, si yo no soy. No digas entonces que no sos si no probaste.
1: Dios mío.
0: Entonces, esa es la enseñanza de la sexualidad hoy, que no solamente describe una actitud antidiscriminatoria, que en eso estamos todos de acuerdo, sino que está doctrinalmente incentivando, como si hiciera catequesis en un colegio laico. Uh-huh. Bueno, estamos haciendo catequesis ideológica.
1: Sí,
0: hoy.
1: Eso no cabe duda.
0: Entonces,
1: ya la están haciendo y sin permiso,
0: sí,
1: además.
0: Sí, entonces, esto es altamente peligroso. Pero lo más peligroso es la iatrogenia. Es decir, yo puedo entender que ideológicamente haya alguna influencia desde el punto de vista teórico, desde el punto de vista conceptual. Lo que yo no puedo entender es cómo, a partir de la medicina, Lucía, que estudiamos desde hace 50 años, estamos discutiendo los ginecólogos. Yo no soy ginecólogo, pero estamos viendo que se ha discutido si a una mujer posmenopáusica hay que darle o no hormonas femeninas, lo que se llama la terapia de reemplazo hormonal, porque algunos han discutido y han dicho, mire, la menopausia, el climaterio, es una etapa del ciclo vital en el cual no tenemos que tocar, mejor no darle hormonas. Uno dice hay que darle, el otro dice que no hay que darle. Ahora, lo que no se discute es darle a una mujer testosterona, sí, o a un hombre anticonceptivos orales. Eso ya la medicina no lo discute. Entonces, no discutir esto, no debatir esto, porque uno tiene que analizar las consecuencias iatrogénicas que esto produce. Y a mí me gustaría, si tú me permitís, porque en el libro, en el capítulo 28, yo describo categóricamente lo que son los riesgos, los efectos iatrogénicos de bloqueadores puberales y la hormonización cruzada en los menores. ¿Y cuáles son? Bueno, en primer lugar, los bloqueadores. ¿Qué son los bloqueadores? Vamos a explicar, lo explico nuevamente, ¿verdad? Cuando un menor cumple aproximadamente 9-10 años, se le comienza a dar ciertas sustancias que inhiben el desarrollo sexual. Por ejemplo, si a una niña que quiere ser niño tú le das bloqueadores hormonales, esa niña no va a menstruar, no va a desarrollar su glándula mamaria, la redistribución de la grasa corporal propia del desarrollo femenino no lo va a tener. Si es un niño y le das bloqueadores hormonales, no va a tener poluciones nocturnas, seminales, no va a tener el desarrollo de la barba, no va a tener desarrollo muscular, características propias del varón. Tú le das bloqueadores y lo que hoy se dice es que si el chico se arrepiente, los bloqueadores pueden ser, los efectos de los bloqueadores pueden ser reversibles. Es mentira.
1: Ahí te interrumpí antes cuando te hice una pregunta y ibas a contar de esos efectos que todo lo que generaba los bloqueadores y todo eso.
0: Bueno, justamente los bloqueadores y la hormonización cruzada no tienen efectos reversibles. Pueden tener efectos irreversibles. ¿Y cuáles son? Bueno, primero, riesgos socios. Es decir, si tú le das hormonas que no le corresponden, lo que vas a producir es un impacto profundo y persistente en el sistema óseo. Osteoporosis, fracturas fáciles, disminución de la estatura. La niña o el niño no va a crecer porque se le va a cortar.
1: Sí, el desarrollo.
0: El desarrollo le estás cortando. Va a haber riesgos neurocognitivos. Esto es muy importante. La pubertad es un motor para el cerebro. O sea, hay un baño hormonal que necesita el cerebro, sobre todo el lóbulo prefrontal.
1: ¿Los neurotransmisores también o no?
0: No, todo el desarrollo neurológico. El lóbulo prefrontal que se encarga y tiene la capacidad de discernir entre lo que tiene sentido en la vida y las decisiones que uno tiene que tomar, que son propias de la edad madura, no los puede tomar. ¿Por qué? Porque ese baño hormonal hace que el desarrollo del lóbulo prefrontal sea incipiente. Sí. Riesgos metabólicos y cardiovasculares, diabetes, trastornos cardiovasculares, hipertensión arterial, alteraciones hepáticas, alteraciones endocrinas. ¿Qué querés que siga más?
1: Es decir, destruiste.
0: Si uno como médico se cuida para no dar una medicación a un paciente que le vas a producir desde sequedad de boca hasta, no sé, una disminución de la diuresis, y te preocupa tanto, ¿no te vas a preocupar como médico cuando vos cumplís y realizás un tratamiento que sabés que le va a traer efectos físicos irreversibles.
1: No, no, y bueno, lo que te hablaba al principio, ¿no? Esas esos médicos que terminan cortando el pene, por ejemplo, ¿no?
0: Eso se hace en mayores, ¿verdad? Es decir, en menores no. En menores la
1: bueno,
0: ley no
1: en
0: lo
1: Argentina
0: permite.
1: Lo han hecho en menores de 18 años, a los 17.
0: Bueno, acá está prohibido, afortunadamente todavía está prohibido, ¿verdad? Todavía, yo digo.
1: Porque un menor sigue siendo un adolescente, ¿no?
0: Por supuesto.
1: No puede ¿sí? decidir demasiado sobre su vida y no tiene idea lo que eso significa para su futuro, ¿no?
0: Bueno, acá en el Uruguay hoy se puede cambiar el sexo, hormonizarse. En menores de edad es tremendamente.
1: Estamos hablando de menores de 18 años.
0: Sí, sí. En menores de 18 años lo que se puede hacer es el cambio de sexo en los documentos identificatorios. Ya en los 4 o 5 años lo puedes hacer. Uh-huh. Se puede hacer bloqueadores hormonales. Se puede hacer hormonización cruzada. La ley no permite la rectificación quirúrgica de los órganos.
1: ¿Y solo con la autorización de un solo padre?
0: Y solo con la autorización de uno.
1: ¿Pueden no autorizar los padres?
0: No, es que necesitan la autorización.
1: Sí, sí.
0: De los padres. Sí, se necesita.
1: O sea,
0: no,
1: algo que anduve viendo por ahí, de la radio, que no estaban con los padres, ese tipo de cosas.
0: No, pero desde el punto de vista legal,
1: tiene que haber un padre, sí o sí.
0: O sea, tiene que haber un consentimiento de los progenitores.
1: Okay.
0: Ahora, si se hace a escondidas o si se hace okay. y se altera
1: es ilegal.
0: La ley, bueno, estamos dentro del terreno.
1: Pero
0: de la
1: aunque el padre no esté de, uno el de los cambio, padres no esté de acuerdo, ya con otro, uno.
0: Ya con uno alcanza. En cambio, para cruzar el río Uruguay necesitamos los dos padres. Porque si no, el niño no puede salir del país. Ahora, ¿qué es más importante? ¿El cambio de sexo o la salida del país?
1: Sí, sí, sí.
0: Entonces, todo esto nos genera que hay toda una confabulación hasta ideológica que afecta la legalidad y el campo jurídico.
1: ¿Y cuáles crees que son esos errores que cometemos los padres generalmente en este tema? ¿Que crees que la no información sobre esto? ¿Qué? Porque vos estuviste atendiendo muchos padres y ahí eso te llevó a investigar sobre este tema, ¿no?
0: Pero los casos son notorios. Nosotros estuvimos viviendo aquí una experiencia en Montevideo de un varón que a los 4 años se cambió el sexo, iba a entrar en un club deportivo y que sí. su madre ahora está haciendo un juicio y ese juicio sigue en curso. Entonces,
1: Contarlo de vuelta por si alguien no lo escuchó, que su madre quería que se bañe en el baño de las nenas.
0: La idea sería que se bañara en el baño de las nenas, pero como tiene pene, evidentemente que...
1: Fue el tema. Para los que no lo oyeron quizás a este tema, eso era lo que pasaba. El chico...
0: Sí, específicamente es un menor que concurrió a
1: un club deportivo.
0: Antes de eso ya tenían los cambios documentales en su documento, el cambio de sexo, porque únicamente a través de la madre y con 2 o 3 consultas muy rápidas se había llegado al diagnóstico de disforia de género. Este chico quiere ser chica. Entonces se le concedió esa posibilidad con muy pocos años de vida, y ahora yendo a un club deportivo, el club EPS, entonces las autoridades no le permitieron
1: ir al vestuario femenino,
0: entonces la madre considera de que es mejor que se bañe con ella en el vestuario de los adultos, cerrado, para que la chica pudiera entrar haciendo sus actividades deportivas. El club le dijo que no, evidentemente que le tiene que decir que no.
1: Y tampoco puede estar en el vestuario de adultos.
0: El vestuario de adultos no puede bañarse un menor, porque si no terminamos todos pasibles de ser de algún pedófilo por ahí. Me parece muy bien.
1: Bueno, pero hoy la pedofilia hay psicólogos que lo hablan como una orientación sexual.
0: Bueno ahí sí, Lucía. Lamentablemente.
1: Lamentablemente
0: hoy hay ideologías. Hay organizaciones como ILGA, como NAMBLIA, que lo pueden buscar en internet, donde están haciendo lobby, y lobby muy fuerte, para considerar justamente lo que tú estás diciendo, que la pedofilia, en tanto y cuanto no haya una una agresión física, haya cariño, amor,
1: y
0: comprensión, se pueda considerar como una orientación normal, al igual que hoy sí, se sí. considera la homosexualidad y la heterosexualidad. Bien. Bueno, esto no tiene fin.
1: Atentos, ¿no?
0: Porque esto no tiene fin, ¿verdad? Ahora, lo que sí no decimos y no reconocemos, y perdóname, recalcar esta iatrogenia, estas consecuencias, sí. cuando una madre acepta que su hijo reciba tratamientos afirmativos y bloqueadores hormonales, tiene que saber que hoy en el Uruguay la expectativa de vida de un transexual es 48 años. Entonces, tiene que estar preparada para que ella sea la que lleve al cementerio a su hija. Porque por expectativa de vida, hoy en el Uruguay tenemos una mujer que puede vivir hasta los 85, 90 años, aproximadamente. Ahora, si la expectativa de vida de un hijo que tiene disforia de género, que recibe tratamiento afirmativo y que luego, a lo largo de su vida, sigue recibiendo hormonización cruzada y se transforma en un transexual, evidentemente, la transexualidad, que no es necesariamente porque está deprimido, porque está orgulloso, pero está victimizado por una sociedad discriminatoria, homofóbica, transfóbica, y por eso está decayendo. No, no, decae porque no se puede ir contra la naturaleza. Aquí en Radio María decimos que Dios perdona siempre. Los hombres, lamentablemente, los seres humanos, perdonamos a veces, pero la naturaleza no perdona nunca. Uh-huh. Si tú vas contra la naturaleza te va a pasar factura. Entonces, si damos hormonización cruzada a un ser que no le corresponde, estamos haciendo daño, y ese daño va medido por la menor expectativa de vida que va a tener.
1: Y no, y bueno, sumándole que esto está saliendo de nuestros bolsillos, ¿no?
0: Sin duda, ese es otro gran tema. No me meto en los problemas económicos, sí, pero realmente lo pagamos
1: todos.
0: Pero
1: en el fondo es como cualquier médico que tiene objetividad, ¿cómo se dice? Que puede objetar realizar un aborto, sí. O para lo que sea, y en este caso nosotros no podemos objetar que de nuestros impuestos estamos colaborando, porque al quedarnos callados y no hacer nada, sí. estamos colaborando con esta con toda esta ideología, ¿no? Entonces, y estamos hablando de gente que está muy enferma, niños con cáncer que no tienen acceso a un montón de tratamientos, y en el fondo estamos destinando nuestro dinero a hormonización, a amputaciones, a...
0: Sí, ¿no? Que no es un tratamiento sencillo, porque todos los meses y algunos todos los días hay que sostener ese cuerpo estético, ¿verdad? ¿Por qué yo digo cuerpo estético? Porque el sexo de una persona no cambia. Cuidado cuando decimos cambio de sexo. Podemos cambiar de sexo en los documentos identificatorios, podemos cambiar de sexo en la percepción que cada uno de nosotros pueda tener de sí mismo, pero no podemos cambiar de sexo desde el punto de vista biológico. Nosotros somos XX o XY desde el punto de vista de lo normal, porque hay otras situaciones, ¿sí? Y me gustaría decirlas ahora, sí. Porque muchas veces cuando hablamos de los cromosomas, la gente me pregunta, bueno, pero ¿no hay una causa biológica, hormonal, genética que pueda ocasionar la disforia de género? No. Es decir, la disforia de género es de causa psicológica. Es decir, la sensación que uno tiene de pertenecer a un sexo que no le corresponde biológicamente, convenzámonos, no hay factores genéticos. No, hasta ahora, 2026, lo que yo he encontrado en la bibliografía internacional, no, exactamente, comprobado, no hay ningún factor genético que predisponga a un niño para que sea niña y a una niña para que sea un niño. Dicho esto, tenemos que decir también que hay situaciones diferenciables que se denominan intersexo, en el cual sí hay causas genéticas, embrionarias y cromosómicas.
1: Como los mellizos estos famosos.
0: Bueno, no, por ejemplo, un niño que nace, ¿verdad? Y que el ginecólogo lo ve, el pediatra lo ve, o el neonatólogo.
1: No sabe qué.
0: Y no sabe qué es. ¿Es un clítoris grande o es un pene pequeño? Hay una malformación en el aparato genital, y eso es cierto. Existen malformaciones del aparato genital, del aparato reproductor, de la misma manera que existen niños que tienen malformaciones cardíacas, malformaciones digestivas, hay niños que nacen con 6 dedos, lo normal es 5, pero hay niños que nacen con 6 dedos. Entonces, ¿cómo explicamos esto? Bueno, esto no tiene absolutamente nada que ver. Esto hay que solucionarlo, por supuesto. En algunas situaciones hay incluso tejido ovárico y tejido testicular en un mismo cuerpo, cosa que no debería suceder esto, pero hay una malformación en la embriogénesis, y eso se produce porque es una enfermedad, evidentemente, que puede ser entonces genética, cromosómica, y son situaciones que yo describo en el libro, son situaciones muy raras,
1: Bueno, como dos cabezas en un ser humano.
0: Sí, por eso, son raras.
1: Los siameses, hay de todo, ¿no?
0: Allí, a ver, tiene que haber una junta médica. Lo clásico era una junta médica, pediatra, psicólogo, endocrinólogo, cirujano pediátrico, donde tú vas a ver para dónde lo mandamos. Sí. Es decir, para que se vaya del lado masculino o del lado femenino. Pero eso es una situación puramente biológica. Uh-huh. Ahora, los 2.500% que aumentó en el Reino Unido no tiene nada que ver con esto.
1: No, por supuesto.
0: Y todos los días que levantamos una piedra y vemos un disfórico de género en el Uruguay, y las terapias afirmativas que se quieren promocionar, y dicho por profesionales amigables, estamos haciendo menos de lo que deberíamos hacer. Entonces fíjate en qué situación estamos llegando. Tenemos que presentarle a las autoridades el informe CAS, pero no lo leen. ¿Sabes por qué? Porque mucho más peso tiene la ideología que la evidencia científica.
1: Total.
0: Y lamentablemente estamos haciendo, en dos palabras, abuso infantil.
1: Totalmente.
0: Estamos abusando de menores frente a esta situación.
1: Y como padres tenemos que estar atentos. ¿Qué le dirías a un padre que en este momento te está escuchando y creía que, la verdad que, iba a encarar ese camino de hormonización porque quizás algún profesional o la maestra o directora de la escuela le dijo que corresponde, porque también, viste, hablan de discriminación y que sino en otros países sabemos que hay padres que han ido presos, ¿no? Por acompañar a sus hijos en esa transición, ¿no? ¿Qué le dirías a un padre que te está oyendo y te dice, y no tiene idea? Bueno, se está enterando, ¿no? Gracias a Dios, a que no bajamos los brazos, a que tu libro sale, a que mucha gente trabaja por la verdad, ¿no? Pero, ¿qué le dirías a un padre? ¿Cómo acompaña a ese hijo?
0: Primero, la identidad está en desarrollo. No es definitiva jamás. Cuando un niño expresa a su madre, mamá, agacha la cabeza, se siente confundido, me parece que estoy en un cuerpo equivocado, no sé quién soy yo, no sé qué quiero ser. ¿Todo esto es posible? Sí, sí, Lucía, es posible que un niño exprese eso a sus padres. Es posible. Lo que tenemos que allí tener paciencia y escuchar. Y no apurarnos. Y no hacer nada. Cuanto menos actuamos, mejor. Actuar. Tener la firme convicción de que lo mejor que podemos instalar o instilar o estimular en la vida de nuestros hijos es que su sexo percibido sea igual a su sexo biológico. Y esto me lo enseñó un profesor de sexología en un Zoom, y yo lo felicité. Y no era, y te digo entre nosotros, no era uruguayo, era extranjero, no quiero dar detalles. Y lo felicité a través del Zoom, porque acá en Uruguay nadie lo dice. Si usted quiere que su hijo sea más feliz y que su sexo percibido, su sexo sentido, sea igual a su sexo biológico, edúquelo lo que culturalmente se considera un varón o culturalmente se considera una mujer. Acepte el sexo de su hijo, celebre el sexo de su hijo, promueva el sexo de su hijo, es lo mejor que los padres pueden hacer. Acá las cosas son claras y no nos vamos a apurar con lineamientos ideológicos o modas. Vamos a estar tranquilos, vamos a estar seguros. Vos te llamás Juan y yo estoy contentísimo que te he puesto Juan desde el nacimiento. Sos un varón precioso. Te quiero como varón. Y vos también te tenés que querer como un varón. Y eso no solamente decirlo, sino percibirlo. No solamente decirlo y percibirlo, sino transmitirlo. Es algo que nos puede ayudar muchísimo. Porque cuanto más seguro estén los padres, cuanto más claro tenemos esta convicción, va a ser mucho más fácil. Va a ser mucho más fácil. El problema es cuando alguien dice,
1: duda.
0: Bueno, pero hay que aggiornarse. Y va a un profesional alineado.
1: Ahí lo que decíamos, forma, cómo se mete la ideología.
0: Por supuesto,
1: sin querer.
0: Señora, usted tiene que aggiornarse. Mire que esto es algo que la religión, la educación formal, la tradición nos ha enseñado.
1: Y justo hablando de eso, ¿no? Estamos en una radio católica, ya como que nos quedan 5 minutos, pero estamos en una radio cristiana, uh-huh. Y tenemos valores cristianos. Uh-huh. Y como padres cristianos, ¿qué le dirías a esos padres cristianos que están con este proceso, ¿no? De qué hago, qué no hago, desde lo que Dios nos enseña, ¿no?
0: Bueno, yo creo que esto hay que enseñarlo desde muy pequeño a los niños. Desde una visión cristiana, el ser humano es creación de Dios, varón y mujer los creó, y cuando nace una hija hay que celebrar el sexo de la hija, hay que aceptar el sexo de la hija, hay que empoderar a esa hija para que se sienta feliz con ser mujer. Y vos sos una mujer como mamá. Y mamá un día, así como se unió con papá, formamos una familia, y allí estás tú también. Como mujer, cuando seas grande, vas a encontrar a alguien como papá. No papá, a alguien como papá.
1: Claro.
0: Y vas a ser feliz con esa persona. Y vas a formar una familia también. Entonces, pero esto lo tenemos que decir, Lucía, a los 2 años.
1: Sí, sí.
0: A los 3 años.
1: Y dar el ejemplo, ¿no?
0: Y dar el ejemplo, por supuesto.
1: No, y además eso, pero, ¿no? Lo que decías recién.
0: Esto es importante, adelantarnos. No podemos esperar a la escuela ni al liceo para hablar de estas cosas.
1: No, y lo que decías recién, ¿no? Y todo esto, si se lleva a cabo esta transición de esta ideología, esta hormonización, este amputamiento, todo lo que quieras, después no podemos formar nuestra familia.
0: No, pero ¿sabes?
1: Porque no hay
0: si
1: forma.
0: Si uno dijera, ¿no? Sí, pero el final de la película lo sabemos, ese es el gran problema. El final de la película es más angustia.
1: Sí, sí, no hay
0: deterioro
1: felicidad.
0: Deterioro físico, deterioro psicológico, deterioro social.
1: Hagas lo que hagas, no vas a cambiar.
0: No vas a ser feliz. No vas a ser feliz porque ir contra la naturaleza es ser una persona infeliz. Y eso es así, Lucía. Entonces, la mejor convicción,
1: todos los días.
0: La mejor
1: pereza.
0: Convicción que yo le puedo transmitir a mi hijo es que acepte su sexo biológico, sí. Y que yo viva de acuerdo y lo eduque de acuerdo a su sexo biológico y de acuerdo a lo que se entiende en la sociedad de lo que es un varón o de lo que es una mujer. Es lo mejor que puedo hacer, es lo mejor que puede ser para el hijo. No lo estoy discriminando.
1: Al contrario, queremos que sean felices.
0: Por supuesto, no, esto no tiene una connotación discriminatoria, antiderechos. Esto quita la realidad de que algunos seres humanos entiendan que tienen un sexo que no les corresponde. Ese es otro tema, es cierto. Pero una cosa es ver esa situación particular y otra cosa es promocionar.
1: Sí, sí.
0: Estamos en las antípodas.
1: Empujar.
0: De una promoción, hoy se promociona esta situación y lo único que trae es esa promoción, es angustia, deterioro físico y atrogenia.
1: Desolación, tristeza, todo, ¿no?
0: No vamos a llegar a ningún lado, por el contrario, es la destrucción de la humanidad.
1: Y además, si llegan a encontrar los restos óseos de ese ser humano, sabemos perfectamente que si
0: tiene.
1: Se analiza, es
0: déjame,
1: el sexo que queda.
0: Déjame hacer una propaganda,
1: sí,
0: una promoción.
1: Sí.
0: Este libro está
1: acá
0: a la venta.
1: Lo voy a volver a mostrar.
0: Sí, mira, este
1: identidad
0: libro está a la venta en todas las librerías del país. Sin embargo, a nuestros oyentes, yo me pongo nuestros y perdóname por eso que te diga.
1: Sí,
0: varias
1: totalmente.
0: Veces vine a esta mesa. A los oyentes, esto puede ofrecerse de regalo en PDF. Le voy a dejar un número de
1: escuchen
0: WhatsApp.
1: Bien. Quienes quieran acceder al libro de Identidad en Desarrollo, está en venta en las librerías, pero también lo pueden pedir por ser nuestros oyentes y por escuchar
0: sin
1: el
0: duda,
1: programa. Y además, como cristianos, es nuestro deber, ¿no? Hacer viral todo este tema, como transmitir, y somos Mirá, herramientas, instrumentos, ¿no?
0: Para públicamente lo decimos, un mínimo de 100.000 celulares queremos llegar en el Uruguay.
1: Por lo menos. ¿Qué número de teléfono, Jorge?
0: 099-689626.
1: Repito, sí.
0: 099-689626. Este es el número de teléfono de WhatsApp. Quiero el libro, escuché en Radio María, en el programa de Lucía Mesones, y con mucho gusto se lo enviamos. Y si usted quiere reenviarlo a sus contactos, bueno, va a formar parte de ese plan que tenemos de llegar un mínimo de 100.000 uruguayos que en sus dispositivos móviles tengan este libro.
1: Porque y no
0: este
1: tenemos libro es excusas, necesario. Es necesario. Sí. No tenemos,
0: y gratuito.
1: Y además no solo para nosotros, quizás no nos pasa a nosotros, pero nosotros podemos ser ese instrumento para ayudar a otras personas, al vecino, a padres de familia que están en la escuela. No importa, nosotros podemos, o los maestros como educadores, ¿no? Es importante que estemos informados. Te leo solo dos mensajes, sí. Uno de José María Preto, que... agradece, bueno, es muy largo, pero que agradece por toda esta información, que es muy importante, lo expuesto por el invitado. Y también tenemos a Julio César, que estoy con estos anteojitos, lentes que no veo nada, que saludos, doctor Patpatián, felicitaciones por el programa de hoy, y ahí está escribiendo.
0: Muchas
1: pero bueno,
0: muchas gracias.
1: La realidad es que gracias por venir, esto es súper importante. Fue médico de referencia en el CASMU.
0: Oh, qué bueno.
1: Me dice. Bueno, muchas gracias. Recuerden que lo pueden encontrar entonces al libro, y si no, nos escriben a ese celular que nos dictó el doctor.
0: Sí, y Jorge, lo repetimos, 099-689626.
1: Y muchísimas gracias, Jorge, por acompañarnos, por ayudarnos, por iluminar este tema que muchas veces genera miedo, ¿no? Confusión, o a veces silencio, ¿no? Mm. Porque uno quiere evitar el conflicto y en el fondo estamos...
0: Los que no se nos cayó la ficha todavía, esto se viene.
1: Se viene.
0: Fuerte, ¿eh? Se viene fuerte. Más vale estar preparados.
1: En vez de aprender de los que ya se equivocaron, estamos repitiendo el error, ¿no?
0: Las equivocaciones y el error, exactamente.
1: Lo más importante que podemos llevarnos hoy es que los padres no podemos estar ni dormidos ni desinformados, y no se trata de vivir con miedo ni de sospechar de todo, se trata de estar presentes, de conocer lo que nuestros hijos están viendo, escuchando, aprendiendo, y de hacer preguntas, y sobre todo de no delegar nuestra responsabilidad como padres. Justamente por eso este libro puede ser una herramienta muy importante para las familias, para informarnos antes de tomar decisiones, sobre todo este tipo de decisiones que invaden, para comprender que puede estar detrás del sufrimiento de un niño o adolescente, y para aprender a acompañar sin apresurarnos. Así que muchas gracias, Jorge,
0: a
1: de
0: ti,
1: nuevo.
0: A ti, gracias.
1: Y terminamos mirando a nuestra madre, la reina de nuestro programa, que fue madre como nosotros, que educó a Jesús y lo acompañó y también sufrió mucho por él. Y que ella nos recuerda que nuestro mayor desafío como padres es uno solo, y es llevar nuestros hijos al cielo. Que sean felices y que María nos ayude y nos enseñe a hacerlo cada día. Así que muchas gracias, queridos. Excelente programa, nos dice Sandy también. Y nos despedimos hasta el próximo martes aquí en Juntos por la Vida en Radio María Uruguay. Hasta luego.
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0: Muy buenas noches, estimada audiencia. ¿Cómo les va?
1: Buenas noches, ¿cómo están? No, qué emoción. Qué
2: buenas,
1: emoción,
2: buenas.
0: Aquí estamos, aquí estamos, aquí. Esta es nuestra imagen, esta es nuestra voz.
3: Sí, para estamos en tiempo real.
0: Escuchan y nos ven.
1: En realidad siempre estuvimos en tiempo real.
3: Bueno, está, pero. No, pero estuvimos tipo unos minutos atrasados.
1: Sí, nosotros no pisamos el palito solo, ¿no?
3: Bueno, está.
1: Nos dedicamos pura y exclusivamente a decir que hicimos. Cualquier macaco.
3: Que hicimos todo el
0: programa. Exactamente, exactamente. Pero esto es un programa 100% en vivo, siendo el programa número 28 de este año y siendo jueves 24 de septiembre de 2026, ¿no? ¿Verdad?
1: Muy bien, gracias.
3: Y volvió Cristian.
0: Y volvió Cristian, buenas noches.
3: Entre nosotros.
1: Volvió el hijo pródigo.
2: No, porque salió el examen con la cual no.
0: Muy bien.
3: Muy bien.
2: Gracias a Dios estoy acá. Feliz, feliz.
3: Muy bien, Cristian.
2: No, gracias a Dios, yo no.
4: ¿Y a vos que estudiaste? Si no, no.
3: Sí, sí. Examen
0: de,
3: humilde.
0: ¿No? ¿Examen de qué, Cris?
2: Patología. Y está, o sea.
0: Patología.
2: Sí, no.
1: Estamos bien.
2: Con fisiología, bioquímica y un montón. Ahí todo. Era heavy.
0: Mira.
1: ¿Ya se olvidó lo que tuvo?
2: No, sí, o sea, está. Ya cumplió.
1: Ya se olvidó. Ahí está la
0: conversación. Bueno, qué bien, qué bien, qué bueno. Bueno, ¿y los demás cómo están?
1: Bien, la verdad.
0: Juancito.
1: Para mí hoy como martes, pero jueves, porque yo me voy a trabajar allá, después cuando ya licencia.
3: Ah, y después ¿no? Te quejas que los demás tenemos.
2: Si no, justamente.
1: No, pero todo tiene. Ay, no, porque tengo el día del limpiado de water. A las 7. Yo me pedí cuatro días de licencia, que aparte muy minuciosamente busqué donde no molestar a nadie.
3: Muy bien. Qué aplicado.
1: Soy demasiado bueno. Este mundo no me merece. Sí, la verdad que disfruté. No descansé todo lo que quería descansar. Hice un montón de cosas. Volví al gimnasio, que es lo más positivo.
3: Yo tengo que volver, pero estoy en una crisis.
2: No volviste.
3: Ah, no, pero me fui.
1: Bueno, volví y se fue.
3: No, volví, fui 3 semanas y me fui.
0: Hay que volver de la vuelta.
2: Es que viene, vuelvo.
3: Mentira, eso es la mentira que nos hicimos todo.
1: Bueno, eso.
0: O sea que te tomaste jueves, viernes.
1: Lunes y martes.
0: Lunes y martes. Excelente.
1: Cortito, qué corto.
0: Alto fin de semana.
1: Sí, un fin de semana triple, pero que tan se pasó tan rápido.
0: Wow. Callate que yo estoy en semana de vacaciones de primavera y ya estamos jueves, no lo puedo creer.
1: Y sí,
0: o sea, se pasa volando.
1: Son esas licencias de vacaciones cuando uno la empieza a disfrutar, se terminaron, ya está.
3: Sí, sí.
1: O sea, segundo cae la cuenta de, estoy de vacaciones, está.
0: Igual de todas maneras, me he levantado, 9 de la mañana, porque no me gusta levantarme tarde.
1: ¿Y eso usted lo considera tarde?
0: No me gusta levantarme tarde tipo, no sé, 11, 12. ¿No?
1: Yo hice cualquier desastre.
0: Pasa que yo me levanto 5:30, 6. Entonces, ya quedarme un rato más, ya es.
1: Glorioso.
0: Para mí, claro.
1: Ah, yo hice cualquier cosa.
0: Y encima siesta.
1: Bueno, está bien.
0: Encima siesta, ya está. O sea, estoy recomponido.
1: Creo que fue el martes que me planteé, no sé, me planteé a cualquier hora. Después de mi siesta, claro. Del martes para mí, porque tenía que volver a trabajar. No me puedo pegar a dormir, me dormí a las 3 de la mañana.
2: La 7 que me di después de eso lo del parcial de toda la tarde.
3: Porque aflojás claro. Los nervios aparte.
2: No, el día anterior no dormí nada, o sea. Ay, sí. Encima fue, me costé como las 2 y a las 6:05 ya estaba repasando el último tema.
0: Claro, sí, no, claro, esos días, esas horas previas son terribles.
1: Y más cuando me está disociando.
2: Vamos, perdón, le saqué el micrófono.
1: Está en otro planeta.
0: Arrancó el programa y Majo se fue.
3: Mini segundo que miro el techo, che.
1: Hace 6 horas también.
0: Mini segundo.
3: 6 horas no, porque ¿qué hace que estoy acá 15 minutos?
1: No, no
3: deja
1: mentir la imagen.
3: 6 horas no, porque arrancamos hace 2.
0: Se colgó con la foto mía.
3: Hace 2 minutos arrancamos, ¿no? Arrancamos hace nada. No sé, pero 6 horas seguro que arrancamos. No. Bueno.
0: ¿Cómo estás, Majo?
3: Todo bien.
0: Todo bien.
3: Todo bien. La verdad que un día precioso hoy, así que feliz. Me pone de buen humor.
1: ¿Puedo hacer una pregunta?
0: Amén.
3: Ay,
1: capaz que incómoda.
3: Sí, dale.
1: El brinde que tuvieron hoy por el Día del Funcionario, ¿había bebida espirituosa?
3: No.
1: Ay, qué pena.
0: ¿No?
1: Qué pena,
0: no.
1: Eso no es un brinde entonces.
3: Pero en jornada laboral, ¿no?
1: Es que eso no es un brinde, es que brindaste con agua.
3: Con Coca-Cola y pomelo.
0: Oh.
1: Bueno, eso no es un brinde, eso es un cumpleaños.
3: Y agua, si querías.
1: Eso es, te invito a mi fiesta, no falte, en mi cumpleaños de 5 años.
3: Bueno, no, según me chusmearon gente de mayor edad, parece que en algún momento se hizo, sí. Pero bueno, después parece que no era bueno. Entonces, bueno, se eliminó el alcohol. Está bien, está bien.
0: Qué bicho el ser humano, ¿verdad?
3: Qué bicho raro, complejo e interesante.
1: Las relaciones humanas también.
0: También.

0: Es muy compleja. En parte me interesa estudiar psicología y sociología por esas cosas, tipo por el comportamiento de las personas y la sociedad.
1: Somos raros. ¿Eh? Somos raros.
0: Sí, hay un montón de cosas que me llaman la atención.
2: Vos como psicóloga.
3: Bueno, hoy tenemos un programa bastante interesante, ¿no? Porque cerrando el ciclo de academia, tenemos a María José Rodríguez y sus secuaces que van a hablar sobre la...
0: Parece hombre de negro, María José. No sé, va a saltar algo.
3: Bueno, miren, si vemos la pantalla, de un lado tenemos los men... No, sí.
1: Color man.
3: Sí.
1: No, bueno, claro, no,
3: los seres humanos en negro.
0: Sí, claro, acá estamos los hombres de negro y María José.
3: Y del otro lado tenemos la
0: mostaza
3: bandera de Bélgica, básicamente.
0: Mostaza de ketchup son.
3: La bandera de Bélgica.
4: Sí, creo. Porque traemos estos usos combinados,
0: sin
4: darnos cuenta.
0: No, sí. ¿Qué falta que alguno de nosotros vaya al medio?
3: Que fue nuestra vestimenta cuando vino Fernando Aller, a quien le mandamos un gran saludo.
0: Se vistieron de bandera de Bélgica, saludos Fernando Aller.
3: Que
4: tipo...
3: siempre nos escucha, además. Siempre nos escucha. Fiel oyente. Y estábamos igual.
1: Fernando, un abrazo.
4: Y estaba Lu.
3: Te hacíamos un sándwich a vos.
0: Sí, un sándwich de mostaza, de mayonesa.
4: Me acuerdo ese comentario de sándwich.
1: Sí.
4: ¿Vieron que volvieron las pelusas?
1: Ay, sí.
3: ¡Ay, no me digas!
1: Aparte
3: no
1: me dice una sonrisa, no puedo creer. ¿Eh?
4: O sea, no es que, o sea, me molesta. Pero
0: creo que el año pasado lo hiciste el mismo humanos, comentario.
4: No, es como, es, viene la primavera.
0: Sí, es, bueno, sí, exactamente es el mismo comentario, como que te gustaba por el paisaje.
4: Sí, es muy emocionante.
0: O sea, los ciclos se repiten acá.
3: Muy estimulante.
4: No, aparte se ven tipo todos los brotecitos así de las hojas en los árboles. No sé, me encanta
3: todo
4: eso.
3: No, es un desastre, es un desastre.
4: Ay, no, a mí me encanta.
3: Uno camina por la calle con los ojos cerrados.
1: Depende de cómo se te... Parece que se te cose en la ropa, porque no es que lo sacas así. Se te pinchan de una manera también. Tienes que arrancar uno por uno.
3: Sí, sí, sí.
0: ¿Cuándo fue?
3: No, estimula las alergias. Es terrible.
4: Sí, es lindo hoy, sí, porque...
1: Te anuncié... Bueno, justo el primer día, el 21, ¿no? El 21 creo que fue ese día de... Pero era una pelusa, era una cosa que era como un torbellino. Sí, así llamaba un viento insoportable.
3: Hoy primera vez que barrí el patio y ya...
5: Ya estaba ahí, ¿no?
3: Ya tapé medio balde de basura.
4: Nosotros allá en casa estamos en una esquina y las dos calles tienen el árbol ese que tiene la pelusa. Es una cosa tremenda.
3: Qué salado.
5: En Minas lo que hacen, tipo, en otoño ya lo podan. A estos mismos árboles que acá hacen eso.
3: Ajá.
5: En Minas lo podan en otoño, para que no pase esto.
3: Bueno, ¿por qué no? No tenemos por
5: acá. Sí, en Minas hacen
3: que se nos pegue.
0: Hay que traer las buenas prácticas.
1: Pero y qué raro, ¿no? Igual que no se hayan dado cuenta si es así, ¿no? En Durazno también yo me acuerdo que
3: capaz que no es que no se hayan dado cuenta, sino hay una cuestión de praxis política que está...
5: No sé, mira el mismo árbol y lo podan.
1: Eso, me vas a rematar.
4: Sí, es raro igual que acá no lo hagan.
1: Por eso, si se puede, si tiene solución, ¿por qué no la aplicamos?
0: Hay tantas cosas que tienen solución.
4: Es algo básico. Todo el mundo aparte se queja de las pelusas. Claro. Es como
3: bueno, vamos a tomar manos a la obra, vamos a subirnos a los árboles, a arrancar cada hoja del mismo. Bueno, tenemos, como decíamos, teníamos un programa novedoso, inédito, original, auténtico, sui generis de todo lo que hemos tenido hasta hoy, porque nunca se nos ha presentado una circunstancia como la de hoy, que es que no tenemos invitado.
0: Bueno,
3: ¿no?
0: Sí,
3: están todos ocupados.
0: No es la primera vez.
3: ¿Cómo no?
0: Casi ya cuando hicimos lo de los santos.
1: Claro.
3: No, pero éramos nosotros, esa era la idea.
1: Y bueno, claro. Y ahora también es
0: la idea. Debería ser nosotros porque nosotros somos académicos. No sé si ustedes se dan cuenta.
3: Vamos.
0: Pero no parece.
3: El único académico que está en esta mesa es Juancito.
5: La definición académica es que tenga un posgrado.
0: No, que hay investigaciones académicas que yo no hago. Yo no puedo investigar nada. Pero está, o sea, yo no sé cómo, o sea. Puedo hablar con propiedad, decir, si quiero ponerme magíster adelante de mi nombre, lo puedo hacer porque lo hice, pero es una vergüenza.
5: ¿Ahí está?
0: No, pero hemos tenido tenemos unos tantos títulos acá, ¿qué hacen todos con el celular acá?
1: ¿Qué?
0: ¿Eh? ¿Yo? En una,
1: no, te estamos escuchando.
4: Sí,
1: yo estoy.
0: Claro, sí, vamos pero revisar las redes mientras el abuelo habla. Pero, la gran siete. Yo sé que no tengo mucha concentración.
4: ¿Por qué nos mandás al frente así?
3: Claro.
1: Hay gente que nos escucha, ¿viste? No nos ve como vos.
0: Bueno, hay gente que los ve y ve. Cuatro.
3: No te.
0: Es escroleando.
1: No estoy escroleando.
5: Mira, estamos haciendo cosas
1: Yo quiero.
0: No estás haciendo nada.
5: Con la noticia, ella está subiendo, le va a subir la foto.
1: Exacto.
0: Multitasking.
1: Porque quiero anunciar lo que va a pasar dentro de un ratito, pero tengo
3: último
1: que llegar
3: momento.
1: Antes. Claro, porque si me sorprende, lo que va a sorprender antes de que yo sorprenda a la gente no sirve.
0: No se entendió nada de lo que dijiste.
1: Claro que sí. La gente entendió que van a haber sorpresas. ¿Está? Bueno, punto suspensivo, claro.
0: Un uso
1: claro,
0: totalmente ineficiente de la palabra.
1: No.

0: Sí. Va a haber sorpresa, no dije cuál es.
1: Si ahí yo estaba, ¿no? Cuatro veces sorprender.
0: No, porque me gusta la palabra.
1: Mucho. Ah, como de sanar. Es otra palabra.
2: Sí, esa te encanta. Habrá
3: tiempo una palabra majojuan. Majuan, una palabra que a ustedes les gusta.
0: Sí, es
3: una palabra
0: es
3: majojuan.
1: Desasnar.
0: Desasnar. Lo que pasa es que, claro, es como decir desburrar, pero suena mucho mejor.
3: No, desburrar es
1: porque
3: un
1: para mí, y para mí es una claro, utopía, pero... porque yo después de 30 años no me puedo desasnar de nada. Si un desburro.
0: No, claro que sí. Si tenés todos esos títulos que estaban diciendo.
1: Por eso yo les digo que no hay que estudiar. O sea, llega el que hace el intento.
3: Algo te has desasnado.
0: Vamos arriba.
3: Bueno, a la querida audiencia que está del otro lado, a la cual ya le vamos a recordar nuevamente las vías de comunicación y de donación caritativa. Se viene el Papa, ¿no? Cada vez está más confirmado, sí. Cada vez se van largando más huellitas.
4: Bueno, ya está,
3: ¿no?,
4: publicado el itinerario.
3: El itinerario.
1: ¿Sí?
3: Y en un ratito vamos a entrevistar a Sebastián Pinazo, al padre Sebastián Pinazo.
0: Ahí la sorpresa, era esa.
3: Esa era la sorpresa.
1: Surprise.
3: Coordinador, que está como coordinador general de la Avenida del Papa. Entonces vamos a...
1: responsabilidad.
3: Sí, tal cual. Vamos a desasnarnos de algunas de
1: algunas asnadas que tenemos acerca.
3: Fake news, de algunas breaking news.
1: Ah, porque hasta fake news ha habido.
2: Y sí.
3: Obviamente.
4: Ah, sí.
1: O sea, tú,
3: para variar.
4: En todos lados, ¿no?
3: Entonces vamos a hablar sobre eso. Y por lo tanto, me aprovecho a preguntarle a la gente, ¿no?, nuestra querida audiencia del otro lado, ¿cómo se viene preparando para esta venida del Papa? ¿Qué tiene pensado hacer, ¿no? ¿Dónde recibirlo? ¿Qué hacer de lo que han visto? ¿Dónde ir? Si van a ir a los tres lugares, ¿no? Montevideo, Florida, Paysandú, sería un montón. Pero.
1: Capaz que vaya en la caja negra del avión del Papa, lo acompaña a todos lados.
3: Como en el helicóptero, ¿viste? La cuerda floja ahí abajo, ahí colgando.
4: Voy contigo, papá.
1: Es una cosa que puede pasar.
3: ¿Sí? Podemos llegar a. Se va a prestar para acá cosas, sticker. ¿Cómo es este? ¿Cómo se dice? Cuando
1: sí, claro,
3: anécdotas.
1: Sí, va a quedar un anecdotario bastante grande.
3: ¿Saldrá otro baño del Papa o algo diferente?
1: Pero no sé, el baño del Papa, creo que. Acá fue, ¿dónde fue que hablamos la historia del baño del Papa?
3: Tendremos que verla, yo no le he visto el baño del Papa.
1: No, yo tampoco.
3: Tendremos que verla, un fin de semana tenemos que verla.
0: Ahí, yo no lo vi. Es media, como dicen, media lenta, pero como toda película uruguaya, ¿no?
3: No, pero también de la
1: época. ¿Qué crítica de María José al cine uruguayo?
0: No, pero sí.
3: No, pero también de la época en que se hizo.
1: Correcto, de todos modos, bueno.
3: Otro cine. Otra velocidad, hoy por hoy la velocidad mental de nuestra generación es
0: esos ritmos.
3: Claro.
0: Sin duda.
3: Entonces está.
0: Bueno,
3: además es
0: una maratón.
1: Y vamos a hacer una cocina del Papa, un comedor del Papa, no sé si hicimos el baño.
0: Le completamos la casa.
1: Sí, volvemos a la casa.
3: Bueno, hablando de cocina, una cosa que me desayuné, básicamente, que sacaron un concurso para el que se llama El Postre del Papa.
1: ¿Cómo? Increíble la asociación que acaba de hacer, me sorprende.
2: El Papa gana.
1: ¿Qué escuché?
3: Hay una. Organiza la casa Don Jacinto una campaña, como una. ¿No? Un concurso que se llama El Postre del Papa. Un nuevo postre con historia. O sea, la idea es crear un postre con motivo de la venida del Papa.
4: Mirá.
3: ¿Ah? Si quieren participar, envían un correo electrónico a casadonjacinto@gmail.com. Que contenga al menos una foto o video de tu postre original uruguayo, una breve descripción del plato, por qué está inspirado en la visita del Papa y obviamente el nombre completo. El plazo para participar es hasta el 20 de octubre a las 8 de la noche.
1: O sea, si usted, doña Rosa, don Pepe, del otro lado de la pantalla, la pantalla no tanto, sino que del otro lado
3: de la realidad.
1: Radio, estamos en otra realidad nosotros, una realidad paralela.
3: Y se podría decir.
1: Bueno, puede ser, el multiverso. Y si tiene habilidades culinarias suficientes, métale.
3: Métale.
1: Yo le diría a mi madre, pero no va a creer. O sea, mi madre es muy buena para esas cosas.
2: Y decirle.
1: No, ¿qué va a hacer? O sea, ¿qué va a querer? No va a querer, pero. Por ejemplo, a mí se me ocurre un helado.
3: Un helado de papa.
1: Podría ser.
0: Claro, papa tiene que haber en ese.
1: Podría ser.
3: Obviamente que tiene que
1: no, yo vi sencillito, ahí. Limón. Algún amarillo, zamballón y limón que representa el color de la bandera Vaticano.
2: ¿Pero lo vas a hacer vos?
1: No puedo hacer un pancho, ¿eh? ¿Qué haga?
3: Ahí va, pará. ¿Cómo es? Crema, limón y ¿cómo es? Crema del cielo, celeste.
1: Eso, vos sabés que se me ha ocurrido eso del clima del cielo, no quise meter ese tema.
0: Suspiro de monja.
1: Parece medio.
2: Suspiro de monja.
0: No, hablando de estos postres.
2: ¿Existe suspiro monja?
0: Sí,
2: ¿qué?
0: Sí, claro. ¿No es algo parecido a la isla flotante?
1: Ya está guitarreando.
0: No.
2: ¿Majo, qué?
0: Bueno,
2: sí,
0: un poco, sí. No, se lo juro, pero no quiero desviarlo del tema. Solo que como estamos hablando de estos
4: nunca lo comí.
0: Postres con nombres
2: Debe ser católico, tal, decir tipo
0: las burlas de fraile.
1: Oh, ese.
3: La bola de fraile.
2: Ah, bueno, gran burlas.
1: Las burlas. Bizcocho.
3: Ay, perdón, yo siempre dije bolas.
2: No, son
4: bolas. ¿En serio?
3: Yo siempre tuve esa sensación redonda. O sea,
4: yo siempre dije la bola de fraile.
2: Qué cosa rica
0: lo que dije, oye.
2: No era suspiro de monja.
0: Sí, sí, sí, pero nada que ver con lo que había hecho parecido de la flotante, nada que ver. Son unos tradicionales buñuelos pequeños y esponjosos.
2: Y de la flotante.
0: Repostería clásica. Bueno, esponjoso, por ese lado se puede llegar a conectar. Bueno, básicamente, a ver.
1: Yo había alumbrado con el potre.
3: Las borlas.
0: Era, claro. Tengan imaginación.
1: Qué rico.
2: Pero hay más postres.
0: Sí, son buñuelos viejos y queridos.
2: Claro.
0: Esto hacía mi abuela. Hace.
3: Esos son las burlas.
0: No, los suspiros monja.
1: ¿Todo esto para decir el buñuelo?
0: Se supone que sí. Yo qué sé. ¿Será
2: por qué le inventó?
0: Ay, me estás pidiendo mucho. Yo qué sé.
3: Vos, relleno de dulce de leche, por favor, nada más que eso.
2: ¿Buñuelos de dulce de leche?
3: No, relleno de dulce de leche.
0: Bueno, sí, no sé.
3: Las borlas de fraile, yo las conocí relleno de dulce de leche y fue la cosa más...
1: Seguí hablando de la borla de fraile.
3: Dije borlas.
1: Sí, por eso.
3: Dije borlas.
1: No, seguí hablando. Genial, grandes.
2: Qué cosa rica.
1: Yo me pido a 10 a veces. Ahora hace tiempo no lo hago.
3: Pua, no, sí,
2: yo la última
3: pila,
2: vez
3: no
2: que,
3: como.
2: La última
3: no,
2: vez que comí, comí.
1: No hay, es que no hay casi, no hay casi panadería. Por favor, si alguien de otro lado tiene
2: panadería.
1: Que haga borla de fraile, por favor, que avise, porque la verdad que
0: así se avise, no, que lo mande.
3: Panadería contracorriente.
1: He buscado.
3: En medio del 18 de julio.
1: No, he buscado por todos lados. Y no hay mucha panadería que haga borla de fraile. No he hecho una investigación académica de la panadería, pero. No.
0: En el Parque Rodó, hay puestitos a veces.
1: Ah, bueno, eso es una buena idea.
3: Bueno, y sí, claro. Churro, sí, torta frita, churro,
4: bola de
3: fraile. Claro
4: sí,
3: que
4: sería.
3: Sí.
4: Más como...
0: ¿Garrapiñada?
3: Sí. Bueno, antes de ir a la entrevista... A la entrevista. Al,
1: sí.
3: Sí, es como una entrevista que le vamos a hacer a Sebastián
1: Pinazo.
3: Un
1: interrogatorio.
3: Exacto. ¿Recordamos las vías de comunicación a la gente?
1: Sí.
3: Y donación. Pero primero la comunicación y después
1: de
3: donación.
1: ¿Querés que le recuerde yo las vías de comunicación?
3: A ver, noticias, si te animas. Que recordemos a la gente que tenemos una placa en nuestro Instagram en donde están todos los datos.
1: Lo mismo, top 3 mejor invento que hemos hecho esa placa, porque uno necesita un lugar donde está. Ah, ¿puedo agarrar la placa para leer eso?
3: Claro,
2: sí, está para eso.
3: Está para eso, Juancito.
1: Fascinante. Sí, para. Muy bien.
3: De acá de 5, 3 estamos en el centro.
0: Yo sigo la misma.
1: Estaba buscando la
3: vieja. Majo sigue la misma de hoy.
0: Sí.
3: La pasó por encima. Sí.
1: Para el jueves que viene publicamos la foto de este jueves.
0: Lo que pasa es que, claro, hablando de disociación, yo los escucho, voy, vengo, ¿viste? Entonces como que me corté y tengo que arrancar de nuevo. Nada, pero quiero contar que próximamente estará con nosotros el padre Pinazo y bueno, que
3: sigo bien. Son nuestra nueva RPP, Majo.
0: Claro,
3: me gusta.
0: Pero dale, no puedo estar acá y allá, entonces ustedes sigan.
3: Dale, Juancito.
1: Seguimos. Son muchas y variadas las vías por las cuales nos pueden escuchar, ver, sintonizar, etcétera. Acá las voy a leer porque no tengo memoria para esto, la verdad, un desastre.
0: Sí.
4: Qué raro.
1: Bueno, la página Radio María, ¿no? O la aplicación, las dos cosas, ¿no? Puede ser Radio María.
3: Sí. Radio María Play es la
1: Play.
3: Aplicación.
1: Es la aplicación y después por la web de Radio María.
3: Radiomaria.org.uy.
1: Eso, exactamente. Está acá, mirá. Yo arranqué totalmente desordenado. Bueno, 1090M también. Otro sueño que estamos cumpliendo. Que no lo dije tanto este año.
0: No.
1: ¿Verdad?
2: Igual lo dijiste todos los días. Todos los jueves.
1: Como digo, no más.
3: Pero ahora estás yendo por el lado de las radioescuchas.
1: Claro, sí. Porque es lo que vi del lado izquierdo. 1470M en Melo, que no nos haya llevado más saludos en Melo, pero hemos sabido ser populares en Melo. 104.5 en Frigueta, Tacuarembó, un saludo a la gente de Tacuarembó, que tenemos mucha gente. Conozco mucha gente de Tacuarembó.
2: ¿En serio?
1: Y no sé, en el grupo de Punta Carreta, y no sé sobre la población de gente de Tacuarembó.
4: Es cierto, sí, ahí.
1: Son dos o tres igual.
4: Sí.
2: Bueno, para un grupo
4: es cierto.
1: Sí, un 10%.
3: Vamos.
1: 103.3 en San José, la República de Armando Gutiérrez. ¿Para qué? Con todo esto burbujita que le sale en la foto, no me dejan leer.
3: Burbujita.
1: ¿Viste que a veces aparece la foto y le dictan cuando
2: se la puede sacar, ¿viste?
1: Sí, por eso, pero no se la había sacado. Y bueno, hoy no, pero salimos por kick, por lo general. Hoy la verdad que no nos kickeamos hoy.
3: Hoy nos kickeamos.
4: Fue streaming.
1: ¿Cómo nos puede acusar por diferido? Porque capaz que usted, no llego a las 8, tengo pilate, no sé, tengo que ir a ver a Boca Junior, alguna cosa esa por la cual se le impida ver el programa, escucharnos y vernos. Radio Oriental hacemos los domingos a las 8 de la noche. Un saludo a Radio Oriental también, que acá está el señor Cosme Francisco.
3: Francisco Cosme.
1: Francisco Cosme, está ahí con una columna Huellas
3: Católicas.
1: En Somos Uno se llama el programa, ¿no? Un saludo también ahí a
3: Rubén, que nos escucha siempre, que nos manda
1: saludos. Ah, saludo a Rubén. A Lucía.
2: A Lucía.
1: También, que es la que conduce el programa.
3: Sí.
1: Bueno, saludos a toda esa gente. Nosotros salimos a las 8 en diferido ahí. Salimos por el canal de YouTube también. Creo que estamos saliendo
2: para,
1: en
2: ¿y
1: vivo
2: ellos no
1: ahora.
2: Salen acá?
3: Capaz sí, que no me acuerdo.
1: Ah, es un día de vuelta.
2: Sí, ellos salen,
3: salen
2: acá.
3: Sí. Sí, es verdad. Ah, sí, sí. Bueno, me acuerdo si martes o miércoles. Pero sí.
1: Bueno, búsquenlo en la grilla. Y
3: miércoles.
2: Ah,
3: miércoles.
2: Ahora no decía, no, no sé.
1: No, la verdad que no, la verdad que le estaba errando. Bueno, creo que salimos en vivo por YouTube también últimamente, ¿o no?
3: Sí, sí, el canal
1: así
3: de YouTube.
1: Así que salimos
3: de...
1: en vivo y en diferido por YouTube Radio María.
3: Exactamente, el canal de YouTube de Radio María.
1: Sí, salimos ahí.
3: Que después obviamente quedan colgados los videos, ¿no? Los programas.
1: Exactamente, sí.
3: Quedan colgados ahí.
1: Después, bueno, tenemos quedamos colgados en Spotify también. Contracorriente, ahí nos buscan y están toditos los programas subidos.
3: Twitter, los programas subidos.
4: Bien.
1: Tenemos una playlist que fue, o sea, fue la maravillosa idea que tuve que fue... No, o sea, yo tiré las semillas.
2: La
1: rejaste bueno.
2: De lado a la
4: pero igual siempre la nombramos.
1: Es igual con el que hice con la planta de casa.
3: Pero es una playlist de música, ¿verdad? O sea, la música del año pasado está en la, concentrada en la playlist.
1: Claro.
3: Sí, sí, sí.
1: Y estamos en TikTok también.
4: Estamos en TikTok. Sí, sí, sí.
1: Hace 8, creo que la última que subimos el TikTok fue del siglo XIII, pero.
4: No, no. Bueno, el anterior no.
1: 12.
4: Este menos, pero.
1: Así que, bueno, también se pueden comunicar por nuestro Instagram. No sé si nos quieren dejar un mensaje, alguna cosa. Contracorriente-RM. No me deja vibrar el celular, una cosa impresionante.
3: No, Majo está full.
1: Y. WhatsApp de la radio 095-860-333. 095-860-333. Así que, como digo siempre, no sé si me olvidó una. Bueno, no puede llamar.
2: Sí,
1: no
2: puede llamar.
1: También 2903-0094. Ese es el número de allá. Así que bueno.
3: Hasta ahí los medios de comunicación.
1: Sí, si no lo quieren escuchar, nos comerá. Si no lo escuchan porque no quieren, porque tenemos 749 vías de comunicación.
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3: Es una dificultad.
1: Lo único seguro es que se llaman, colaboran.
4: Sí, pero no saben cuántas veces.
3: Así que por ahí tenemos los medios de colaboración con la radio. Y recuerden que eso no lo tengo ahora, pero que está la cuenta de para donar para la Avenida del Papa.
1: Ay, sí.
3: Que hoy me dijeron de quién era, si no sé si es de la vicaría en general, ¿no? O de la arquidiócesis. Es la cuenta para la Avenida del Papa, ¿no? Pero para costear la Avenida del Papa.
1: No está la página del Instagram de Papa Leonui, ¿no está?
3: Y tiene que estar capaz.
1: Debería, yo tendría a pensar.
3: Así que bueno, vamos a ver si nos podemos comunicar ahora con el padre Sebastián Pinazo, coordinador general de la Avenida del Papa, para bueno, desarnar algunas preguntas que nosotros tenemos, que tiene la gente. Y bueno, no sé si tenemos algún mensaje
2: tenemos
3: de la gente.
2: Tenemos algunos mensajitos.
1: ¿Sí? Ah, ya tenemos mensajes.
2: Sí, tenemos mensajitos, sí.
1: A
2: ver. ¿Leo los mensajes?
3: Sí. ¿Qué dice la gente?
2: Bueno.
3: ¿Cómo anda la gente?
2: Karina. Nos manda.
0: Querida.
2: Buenas noches, chicos. Qué lindo escucharlos y verlos. Cristian, ya estás de vuelta. Pone. Felicitaciones, Juan. Cuando quedas a cargo del programa, lo haces muy bien.
1: Ay,
4: vamos, Juan.
1: Nos hacemos lo que podemos y podemos poquito, pero bueno, vamos adelante. Gracias, Karina.
2: Son la brisa joven de Radio María. Siempre con buenos invitados. Hoy no tienen, creo. No tenemos.
1: Bueno, no, los invitados tenemos, somos nosotros mismos, Karina.
2: Después dice, Francisco, tu columna de los domingos en Radio Oriental está muy buena. Casi siempre la escucho.
3: ¿Mira?
2: Un qué besote bueno. Para las chicas. Abrazo para todos. Paz y bien.
3: Muchas gracias.
0: Un beso más grande para
1: todos. Me encanta el paz y bien.
2: Qué linda.
3: Ya está con nosotros por vía telefónica el padre Sebastián Pinazo. A ver, le damos buenas noches. Buenas noches, padre. ¿Cómo le va?
5: Buenas noches, Francisco.
3: Sí, ahí va. Muchas gracias por el contacto y por tu
5: favor,
3: tiempo.
5: Un gusto. Por favor, a ustedes por darnos también esta oportunidad de compartir con la audiencia de Radio María.
3: Bueno, nada, como para ir entrando en tema, en conocimiento, ¿cómo viene todo el asunto de la venida del Papa? ¿Cómo se vienen organizando? No sé si estuviste en Roma también con los obispos ahora. ¿Cómo viene todo eso?
5: No, yo me quedé trabajando. Los obispos fueron.
3: ¿No te mandaron?
5: No me mandaron. Alguien tiene que trabajar.
3: Qué horrible.
5: No. La visita al Divina Maliar era algo independiente.
3: Ah, mira.
5: De que coincidió providencialmente con que quedara cerca del viaje.
3: Mira.
5: Pero era algo independiente en sí del viaje. Bueno, obviamente se vinculó después en los hechos, también por la entrega de esa carta colectiva que se preparó. Pero claro. No forma parte. Sí fue el padre Martín Miranda, que es quien en la organización está a cargo de la parte de la liturgia, y fue a Roma para tener allí encuentros con la oficina de las celebraciones litúrgicas del Santo Padre, el ceremoniero, preparando también y bueno, confrontando algunas cosas que habíamos preparado.
3: Ah, mira, se guardó esa información, porque el padre Miranda es mi padrino, debo decir.
5: Ah,
3: es no mi padrino, sabía, confirmación, no que le encanta todo el tema de la liturgia y eso.
5: Le gusta la liturgia y le gusta viajar.
3: ¿A quién no, bandido?
0: Claro, sí, mejor oficio que le hemos tocado.
3: Mirá qué bueno. Así que, ¿nos podría decir brevemente qué es esta visita de Límina? Que, claro, yo tenía entendido o pensaba que estaba vinculado con la visita, pero evidentemente no.
5: No, la visita se llama Ad Limina Apostolorum, esto es al umbral de los apóstoles. Es una visita que hacen los obispos de cada país a Roma cada 5 años, llevando un poco los informes, y allí, bueno, tienen un encuentro con el Santo Padre, al cual el nuncio apostólico también le acerca una información acerca de la situación de la iglesia, del país, y ahí entonces el Papa, bueno, dedica esa semana especialmente como a poner la mirada en la iglesia de un país y acompañar a los obispos, darles claro, alguna palabra, alguna orientación.
3: Claro. O sea que, claro, fue efectivamente providencial la conexión,
5: efectivamente,
3: ¿no?
5: De hecho, sí, hace 9, normalmente es cada 5 años, ahora hacía 9 años que no se realizaba por la pandemia, allí se suspendieron.
4: 2017 fue la última.
5: Entonces se reprogramaron, exactamente.
3: Claro.
5: Y bueno, coincidió, de hecho los obispos, cuando se confirmó la visita del Papa al Uruguay, incluso sugirieron la posibilidad de postergar para el año que viene la visita al Límina, y en realidad Roma dijeron que seguían adelante con el plan, y bueno, en realidad creo que fue una buena decisión también, porque permitió este encuentro
3: claro,
5: previo con el Papa.
3: Tal cual. Y eso, entonces, los preparativos que bueno, se están llevando a cabo, es mucho lo que también se comenta por la prensa, ¿no? La fake news, o sea, eso no podía faltar. ¿Cómo, así a primera mano también como coordinador general, cómo también es tu experiencia de lo que se está preparando?
5: Bien, es un gran desafío, mucho trabajo. El título de coordinador es justamente eso, coordinar varios equipos de trabajo, gestionarlos. Hay como muchísimos aspectos muy, muy diversos en la visita, que tienen que ver con los eventos, que tienen que ver con el alojamiento, el transporte, que tienen que ver con la seguridad, que tienen que ver con la participación de los fieles en los eventos masivos, uh-huh, y también con la comunicación, ¿no? El primer equipo que pusimos en funcionamiento, de hecho, fue el equipo de comunicación, uh-huh, pensando también en la estrategia de comunicación, que es lo que queríamos que fuera el mensaje principal a trabajar en la preparación de la visita del Santo Padre. Uh-huh. Así que, bueno, todos estos equipos de trabajo están funcionando ya hace bastante tiempo, otros están ahora como comenzando a funcionar, porque son cosas vinculadas más como a la etapa final, que comenzó ahora luego de la confirmación de la agenda.
3: Ahí va, claro.
5: Y así ya, por ejemplo, acreditaciones, muchos aspectos que bueno, hasta no tener datos más certeros era difícil comenzar a organizarlos.
3: Y ahí se está en coordinación con el Estado uruguayo, ¿no?
5: Exacto, sí, hay coordinación con el Estado, con los gobiernos municipales de las 3 sedes, uh-huh, por supuesto, y el Estado, bueno, cuando uno se acerca más, también, bueno, son muchos distintos organismos, presidencia, los ministerios, cancillería, y allí todos tienen su rol, su función, también sus límites, y entonces, bueno, hay coordinaciones varias a realizar, sí.
0: Y en cuanto ahí a los gastos o costos que en general va a tener, incluso en infraestructura o en cosas que no va a organizar directamente la iglesia también tiene que costear eso, o hay un aporte por parte del Estado?
5: No, está bastante delimitado lo que corresponde a aportes que tiene que hacer el Estado, que son los que corresponden a los actos protocolares en razón de ser un jefe de Estado y haber sido invitado por el Estado uruguayo. Uh-huh. Esos son, digamos, los costos que en principio asume el gobierno. Junto a eso hay algunas cortesías que son de estilo cuando se invita a un jefe de Estado que asuma el gobierno, como por ejemplo es el transporte de la autoridad y la comitiva, la seguridad personal de la autoridad, del jefe de Estado que viene, el hospedaje. En este caso hay algunos que no son necesarios porque el Papa no se queda en un hotel, utiliza el auto de la Nunciatura, entonces esos gastos no están. Hay algunos otros que sí, normalmente en otras visitas de Estado no están, y que aquí aparecen en función de la peculiaridad que son los actos masivos en torno a la venida del Santo Padre. Por ejemplo, el acto protocolar de recepción del presidente de bienvenida es un acto oficial que cuando viene un jefe de Estado normalmente no va mucha gente a verlo, no implica mayores gastos. En este caso el Estado va a tener algunos gastos, digamos, más grandes para el acto protocolar.
3: Eso es lo que va a hacer
5: en Plaza Independencia.
3: En Plaza Independencia el viernes.
5: Eso va a ser el Estado. Claro. Todos los demás son actos privados, exacto, y la organización y la infraestructura y todo lo paga la iglesia, lo tiene que pagar la iglesia.
3: Claro,
5: que es quien organiza el evento.
3: ¿Y cómo preparan el recibimiento del Papa? Ahí están en coordinación con las comunidades, ¿no? De laicos, por ejemplo, en lo que es el traslado, como una especie de caravana ahí, o no. ¿Cómo se viene preparando eso?
5: Bueno, en el momento del arribo y hasta el acto protocolar en Plaza Independencia, todo eso lo lleva adelante el gobierno y está, digamos, reglamentado por las reglas de protocolo del Estado. Si bien se abre la participación por lado de los obispos y de las autoridades de la iglesia, y también a la participación de los fieles, como decía, no va a ser el acto y los discursos, por ejemplo, dentro del Palacio Esteves, del Palacio Presidencial, sino en la plaza para que la gente pueda participar. Uh-huh. Sin embargo, esos actos están organizados y llevados adelante por el gobierno. Evidentemente alentamos también a los fieles a participar en ese primer encuentro con el Santo Padre. Aún no está definido qué parte del recorrido el Santo Padre haría en Papamóvil y cuál parte del recorrido a la llegada haría en auto particular, digamos. Uh-huh. Entonces, bueno, también de eso va a depender un poco la convocatoria de los fieles. Uh-huh. Pero en principio diríamos que si vamos a convocar, convocaría a que vayan a darle ese primer abrazo y saludo al Papa allí en el entorno de Plaza Independencia, 18 de julio, que va a ser el lugar donde mayor convocatoria.
3: Y ahí en caso de del aeropuerto, en el recibimiento en el aeropuerto de Carrasco, ¿no se permitiría o...?
5: El recibimiento en el aeropuerto de Carrasco va a ser muy, digamos, simple. Lo va a recibir el presidente de la República, va a tener todos los elementos protocolares necesarios, pero no mucho más. En primer lugar, porque es un problema, si van multitudes, por decir de alguna manera, al aeropuerto. Uh-huh. En segundo lugar, porque la nueva configuración del aeropuerto, a diferencia de cuando vino Juan Pablo II, que tenía la terraza, en este nuevo aeropuerto, aunque la gente vaya al aeropuerto, no va a poder ver nada. Por lo tanto, no tiene mucho sentido convocar a la gente a ese lugar. Luego, hay reglamentaciones internacionales que regulan mucho, por motivos de seguridad, los aeropuertos comerciales. Y el avión en el que llega el Santo Padre no puede desplazarse por una cuestión eso de las pistas. Uno se vuelve especialista de todo organizando nada. No podría desplazarse hasta un lugar, digamos, alejado del aeropuerto comercial donde poder hacer un acto con niños o con, digamos, entonces por eso todo eso se traslada a la Plaza Independencia.
3: Ahí va.
5: El acto va a ser muy sobrio en el aeropuerto y luego el traslado a Plaza Independencia y el recibimiento propiamente va a ser del pueblo en Plaza Independencia, bueno, y a lo largo del trayecto, por supuesto, ¿no? También que seguramente allí a la Rambla, donde probablemente sea el recorrido, se van a acercar también ciertamente a saludar al Santo Padre, que aunque venga en un auto cerrado, vendrá con la ventanilla baja, a una velocidad que permita saludarlo.
3: Recién decías como que no está todavía definido las rutas y cómo va a ser el traslado, así que...
5: Sí, siempre por motivos de seguridad, claro. Siempre hay rutas alternativas y,
3: sí, claro.
5: Y bueno, se termina decidiendo un poco a último momento.
3: Y uno ve ahora la agenda de actividades de esos días, ¿no? Que es,
2: resulta como ya,
3: claro, pobre hombre. De arranque nomás. Por ejemplo, el viernes, ¿no? Que desde que llega a Plaza Independencia y termina en Catedral, son como tres o cuatro lugares en los que recorren menos de 2 horas. ¿Eso va a ser así o cómo se proyecta eso en concreto?
5: Eso va a ser así. Supongo que luego el viaje en avión, además que llega, ¿no? Con el jet lag, para él va a ser 5 horas más tarde. Pero bueno, del viaje también tendrá un poco de ganas de caminar. Así que bueno, así. Los actos en Plaza Independencia, no implican tampoco muchísimo traslado. Va a haber un palco frente al Palacio Esteves, Casa de Gobierno. Luego entrará a Casa de Gobierno para la audiencia privada con el presidente. Y luego el trasladarse hasta la catedral, pasando por el Cabildo, son unos 500 metros más o menos, por la peatonal Sarandí.
3: Claro.
5: Probablemente puede que lo haga también en un pequeño carrito de golf para acelerar un poco los tiempos.
3: Sobre claro. Todo. Ah, porque ahí, en el comunicado llegué a leer que era el edificio José Artigas, que si no me equivoco es el que está enfrente al Palacio Legislativo, ¿no?
5: No. El edificio José Artigas es el nombre oficial del Palacio Esteves, en Plaza Independencia.
3: Ah, mira.
5: El nombre oficial institucional, digamos, es Palacio o Casa Artigas.
3: Sí. Claro. Ahí va. Eso
5: pero
3: no,
5: es el Palacio Esteves.
3: Claro. Porque busqué, claro, y aparecía, es el anexo que está enfrente del Palacio Legislativo.
5: Exacto.
3: Claro, me llamaba la atención. No. Ahora tiene más sentido el plazo, claro.
5: No, es todo en Plaza Independencia,
3: Ahí está. Y bueno, ¿y cómo se está organizando el tema de los espacios en las convocatorias masivas, ¿no? Sobre todo del centenario, la misa en Florida que va a ser en la plaza, ¿no? Y el Parque París-Londres en Paysandú. Esos espacios, ¿cómo se verán también en función de la cantidad de gente que pueda llegar a asistir?
5: Bueno, estamos... Previmos algunos escenarios para la planificación y estamos ahora definiendo los aforos, es decir, la cantidad de personas que podría haber en cada uno de los espacios. Hay espacios que son más flexibles, como es claramente el Parque París-Londres, e incluso la ciudad de Florida, que bueno, las calles poniendo los servicios, las pantallas, el audio y demás, bueno, pueden acoger a la cantidad de fieles que sea necesario, ¿no? Entonces, nosotros partimos como de un escenario base y luego prevemos las posibilidades de ir ampliando esos espacios según las inscripciones previas que se vayan realizando. Ahora estamos terminando porque para poder, digamos así, lanzar las inscripciones, es necesario tener también con aprobación municipal los planos, los aforos, porque bueno, necesitamos un número, digamos, primario para poder abrir las inscripciones a través del sistema de etiqueteras.
2: En Florida se había hablado del hipódromo, al final se cambió para la plaza porque tiene más capacidad o cómo, ¿por qué fue?
5: Bueno, no, al contrario, en realidad se había pensado en hacer la misa en el hipódromo justamente porque el hipódromo tenía más capacidad. Esa fue como la propuesta que desde la organización hicimos a la conferencia episcopal, que la conferencia episcopal acogió también con agrado, pensando en, bueno, en que todos los fieles pudieran participar, digamos, más directamente estando frente al escenario, más allá de que después uno mira en la pantalla, ¿no? Porque este, sí, claro. Eso pasa cuando uno va a un partido de básquetbol, ¿no? Que termina mirando en la pantalla el partido. Pero bueno, no es lo mismo que estar ahí. Esa fue la opción entonces de un poco de la organización y con el apoyo de la conferencia episcopal. Luego, cuando vino la segunda avanzada hace 2 semanas, pues ellos visitaron los lugares y priorizaron otros criterios, como son el hecho de dar centralidad al santuario, que la misa y el lugar donde se celebra la misa sea el santuario, y bueno, que es el lugar también donde todos los años se celebra la misa. Y ese fue principalmente, digamos, el criterio que primó, sobre todo parte de Roma, para que se eligiera ese lugar.
3: Ahí va. Y ahí, por ejemplo, en el caso de el tema de las inscripciones, ahí supongo que también manejan como un número como promedio, ¿no? De la cantidad de gente que pueda llegar a asistir. Ahí existe la posibilidad de que puedan haber más gente de las que en principio puedan como proyectar.
5: En principio todos se van a poder inscribir y vamos a prever a la medida de las posibilidades, por supuesto, pero de que todos los que asisten puedan tener una pantalla donde seguir la celebración, puedan tener audio, puedan tener los servicios también sanitarios, de agua, de hidratación necesarios, puedan recibir la comunión también. Uh-huh. O sea, todo eso estaba previsto para un número de personas que creemos que no va a pasarse, digamos así, y en caso de que nos llevemos una grata sorpresa cuando abramos las inscripciones, ampliaremos en alguna medida, podremos ampliar también esta perspectiva, ¿no?
3: Sí, Dios quiera que también no sea como una... Porque también se habla mucho de que puede llegar a venir gente de Brasil, ¿no? Como que eso también parece estar sobre la mesa.
5: Hay, digamos, más de estar sobre la mesa, hay algunos datos concretos, no sabemos qué tanto, si como para mover la aguja, no hablamos de algunos miles, pero bueno, también sobre todo ahí no es tanto Florida el punto, sino bueno, Paysandú en algún sentido, del norte, del sur de Brasil, digamos, Paysandú es más cercano, y Montevideo.
3: Ahí está,
5: claro. Florida, alguna información tenemos de algún grupo de Brasil, sí, que iría a Florida, pero...
3: Ahí va.
5: Pero bien, eso lo sabremos exactamente un poco cuando se abran las inscripciones, porque también, más allá de que se agoten, el sistema de etiquetera nos da la posibilidad de saber cuánta gente trató de entrar, aunque no haya podido sacar la entrada. Entonces, bueno, eso nos permitiría, en principio, bueno, poder decir, ok, vamos a organizar para poder disponer lugares para esas personas que trataron y hacer una segunda apertura de las inscripciones.
0: Que nadie queda fuera, digamos, como que va a haber esa posibilidad de que todos de alguna manera puedan participar.
5: Exacto, nadie va a quedar afuera.
0: Es como tranquilidad también para la gente, quizás, que nos escuche.
5: Exactamente, que entiendo, ¿no? Bueno, sí también la ansiedad y los tiempos son muy cortos, ¿no? Yo pensaba, cuando vino Juan Pablo II, más de un año antes ya se sabía y estaba básicamente también la agenda y demás. El mundo se ha acelerado y también estas cosas se han acelerado. Y bueno, es lo que toca. Tenemos que aprender a controlar un poco a veces la ansiedad.
3: Tal cual. No, y además recordar que estos tickets no son no se vendan, ¿no? O sea, eso siempre hay que recalcarlo. No.
5: Eso es muy importante, exactamente. No hay venta de tickets, sino que son gratuitos. Y la colaboración que cada uno pueda dar, la puede hacer a través de los medios oficiales, pero no están vinculados a la posibilidad de obtener un ticket o no, o obtener un ticket en mejor lugar, digamos, o algo por el estilo, ¿no?
3: Sí, sí. ¿Y ahí se sabe más o menos la fecha que se va a abrir esta convocatoria?
5: Bueno, nuestra expectativa es que podamos un mes antes aproximadamente, o sea que estaríamos hablando ahí hacia finales de la primera semana, 6, 7 quizás de octubre, ya tener habilitada la tiquetera para las inscripciones generales.
3: Claro. Uno se imagina una avalancha, ¿no? Pero también que dé como el espacio para manejar esta posibilidad de que se terminen y puedan manejar una segunda instancia, ¿no?
5: Sí, sí, sí. veremos. También están, bueno, todos los grupos que se están organizando, las parroquias y demás. Ahora estamos haciendo este relevamiento también para poder buscar, digamos, soluciones para que los grupos puedan estar juntos y demás. Ahora también, por eso, también hay como diversas cosas a tener en cuenta. Antes de tener el sistema, decir, bueno, este es el mejor sistema que podemos lograr, que no va a ser perfecto, pero es el mejor sistema que podemos lograr, el más justo, el que contempla las situaciones generales de mejor manera.
3: Ahí va, claro. Y bueno, para cerrar, no te queremos quitar más tiempo, ¿qué desafíos, y en comparación también con las venidas anteriores de Juan Pablo II, ¿no? En comparación con eso... ¿Qué novedad, qué desafío también puede significar esta venida ahora de este Papa ahora?
5: Ok, bien. No sé si te referís más a desafío pastoral, espiritual o a desafío logístico.
3: Y quizás sí, a todo lo que abarque.
5: A todo lo que abarque. Bueno, logísticamente hay evidentemente más medios disponibles, pero que en general también hacen que todo tenga una mayor complejidad, ¿no? No sería muy pensable hoy en día una misa como fuera de Juan Pablo II, simplemente, digamos, bueno, armamos el altar, el escenario, ponemos unas vallas y vengan. Uh-huh. Hoy en día los requerimientos de seguridad y muchos otros aspectos son mayores. Uh-huh. También un gran desafío es la televisación y la cobertura en tiempo real de todo, ¿no? De la visita a Juan Pablo II, si bien había televisación, por supuesto, y había, bueno, ni que hablar de fotografía y demás, pero bueno, era todo mucho más controlado. Hoy se está 24/7, todo el tiempo, en cada movimiento, claro. bajo la cobertura mediática y también, bueno, de las redes sociales, ¿no? Sí. Ese es también un gran desafío que se presenta. Y después, bueno, logísticamente, en el sentido más duro, el desafío mayor creo que es, bueno, la ida a Paysandú. También por lo que implica, el Papa viaja con una comitiva, los periodistas, y es bueno, mucha gente para un aeropuerto que no está pensado para poder manejar tanta gente al mismo tiempo, ¿no?
3: Claro.
5: Así que bueno, ahí presenta también un desafío logístico importante.
3: Que iría en avión además también. Que iría en avión, sí.
5: Iría en avión, sí, es imposible con la apretada de la agenda, otra alternativa. Después, pastoralmente, creo que el desafío, bueno, es que León es un papa nuevo, digamos, en cierto sentido, y entonces esto no es tan conocido como ya era Juan Pablo II en su momento. Creo que hay una percepción y una simpatía general, pero también hay un desconocimiento, como nos lo indicaba la consulta que hicimos antes de empezar a preparar la visita. Ese es uno de los desafíos, dar a conocer la persona del Papa. Bueno, también los datos, digamos, dicen hoy en día que hay menos gente que se identifica como católica. Uh-huh. Y quizás hay una mayor exposición de los pensamientos más críticos o negativos respecto de la Iglesia. Claro. Pero realmente hay que decir que en general... salvo los haters de siempre que están en los comentarios de las redes, en términos generales la visita del Papa ha despertado más bien alegría y simpatía en todo el espectro de la sociedad uruguaya.
3: Bueno, qué bueno. Bueno, padre, muchas gracias por su tiempo. No queremos quitarle más, y además también agradecemos esta oportunidad también de comunicarnos a nosotros y también a la audiencia que también como católicos
2: lo
3: que estamos viendo es un montón de cosas y bueno, ni que hablar que también oramos por ustedes, porque también
5: muchas gracias.
3: Organizar un evento como esto, me imagino que no es nada, no es una papa.
5: Hay grandes, no es muy fácil, pero bueno, hay muy buenos equipos, muchos equipos, mucha gente trabajando en todos los niveles y bueno, eso también es bueno, sería imposible hacer esto sin la colaboración de mucha gente. Así que bueno, es mucho para agradecer y para aprender. Bueno, y gracias también a ustedes, porque los medios católicos son fundamentales también para, bueno, contagiar esa alegría al Uruguay, ¿verdad? Bueno, contagiarnos nosotros, los católicos, y también poder contagiar a toda nuestra, a nuestro país, de la alegría de recibir al sucesor de Pedro, al Papa León.
3: Dios quiera, Dios quiera. Bueno, padre, muchas le mandamos un abrazo enorme y bueno, mucha suerte con todo.
5: Gracias, bendiciones.
3: Igualmente.
2: Muchas gracias. Gracias, un abrazo.
3: Bueno, ahí pasó el padre Sebastián Pinazo, coordinador general de la Avenida del Papa. Mucha info, además, como decía, ¿no?, también en comparación con la de Juan Pablo II, que fue hace casi 40 años, otro Uruguay, otro Papa, otros medios de comunicación, otra tecnología,
2: otro ritmo de todo,
3: otra seguridad
2: también.
3: Y eso también no es menor en los tiempos de hoy, además de que siento que a Juan Pablo II lo habían atentado en el 81, lo habían atentado, aún así eran otros tiempos, ¿no? Todo el tema de seguridad también es como hay que estar muy muy atentos, ¿no? Muy despiertos.
1: Un lugar que recién volvía de la dictadura también. Sí. 88 es, ¿no?
3: 87, 88.
1: Claro, eso era 85.
3: Y ni siquiera pasó un año entre las dos.
1: Es una locura. Así, ¿quién les dice que capaz que no venga el año que viene? Yo también. Y bueno.
3: Que acá,
1: 87, 88 dijiste.
3: Sí.
1: Está, igual marchamos ya porque ninguno de los dos cuadros uruguayos están Libertadores, pero Torque fue ganar Sudamericana, porque 87-78 los últimos dos años que nació Peñarol ganaron como Libertadores.
2: El nexo siempre para, va a ser futbolístico.
3: 86 fue Peñarol.
1: No, 87 Peñarol, 88 Nacional.
3: Ahí va, 87 Peñarol.
1: Sí, y 88 Nacional. Y está.
3: Entonces,
1: ahora viene el Papa, capaz que sea el campeón Torque y la Sudamericana. Así que
3: otro Uruguay.
1: Vamos a rezar para que realidad. Torque.
3: No, la asociación de Juan es tremendo.
2: Sí, yo ahí me perdí.
3: Llevala por donde quiera. Uno hace lo que quiere, lo que puede, ¿no? Pero ¿qué le iba a decir? Que también la primera venida de Juan Pablo II fue con motivo de el acuerdo que por el canal del Beagle entre
2: ¿qué?
3: El canal del Beagle en el América del Sur, un canal por el que estuvieron casi a los tiros, casi en guerra entre Argentina y Chile, fines de los 70. Ahí Juan Pablo II fue intermediario y como se firmó acá en Montevideo, parte del pacto después se terminó de firmar en el Vaticano, fue por eso que vino también. Así que...
1: El canal del Beagle.
3: Hice una columna de eso.
1: ¿Sobre el canal del Beagle?
3: Sí. ¡Ah! La visita de Juan Pablo II. Bueno, vamos a una pequeña pausa. Que ya seguimos con más Contracorriente, pero miren la canción que vamos a escuchar, porque el jueves pasado nuestros compañeros se fueron a ver al Chache, así que les vamos a poner
1: mejor no hablo.
3: ¿Qué tiene la noche?
2: No contaron nada.
3: Cósmica
2: igual.
3: Virtud.
2: No contaron nada. ¿Cómo?
1: Yo no sé si se puede contar al aire lo que ha pasado.
3: Vamos a bailar un ratito con el Chacho.
2: Bueno,
3: y ya volvemos.
2: Qué temón. Nos vemos.

0: no puedo creer que Mauricio me acaba de decir, ¿podemos salir de este martirio?
1: Bueno, está.
2: Y yo con tanto pesar volviendo, viste, de la tanda. Me encanta volver, pero en este caso.
0: Y uno cadereando como loco, ¿no?
1: Seguimos en la rural del Prado, ¿no? Porque me tomamos a las vacas también por acá.
0: ¿Cómo estuvo esa jornada?
1: Ay, depende.
2: Comparta. ¿Jornada Expo Prado o jornada Plaza Prado? Todo.
0: Y jornada viernes, de el jueves de noche.
2: Ah, claro. Estuvo bueno.
1: Bueno, yo qué sé, llegamos tarde. A ver, al chacho.
0: ¿Cómo llegaron tarde?
2: Claro. No, ya había empezado.
1: Culpa de María José, 526.
2: Bueno, es que a las mujeres les cuesta un poco arreglarse.
1: No. Yo decía porque insistió en tomar el 526.
2: Igual íbamos a llegar tarde. Y pagar un Uber no salía muy caro.
1: Bueno, sí, la verdad que María José estaba muy ahorro, por eso salió bien. Conseguimos 526 días y de vuelta. O sea, salió
3: baratito. Ah, bien.
0: Mirá que bueno.
1: Obviamente, como llegamos tarde y estaba Juancito ahí, obviamente el Chacho Ramos empezaba y no era. Yo estoy seguro que llegaba 11 y cuarto y empezaba a las 2 de la mañana el Chacho Ramos. Por la suerte que tengo yo.
2: 11 y media.
1: Lleno de gente.
0: Lleno de gente.
4: Siempre así.
1: Parece un recital ya.
0: Sí. Che, Juan, ¿podés dejar de mirar?
1: Me causa un poco de impresión, pero
2: Juancito, supone que nos hablas a nosotros, ¿viste?
0: Pero es como Narciso. Tipo se va a perder en sí mismo.
1: Si no me amo yo, ¿quién me va a amar?
3: Ay, no, no digas eso, Dios te
1: primero,
3: ama.
1: Sí, claro, primero Dios, después yo y después el resto me va a amar. Bueno, horrible, ¿no? O sea, cantidad de gente, ahí no te puedes ni mover.
0: Horrible, bueno, no.
1: Cristian desapareció una hora y media. un rato más y pues, hacemos la denuncia. Bueno, ustedes pidieron que contáramos cómo estaba de noche. Yo cuento lo que. Estuve cerca de hacer la denuncia, está, después nos enteramos lo que había pasado. ¿Verdad? No, yo no sé cómo aguantamos hasta las 3 de la mañana, no sé.
2: Yo no me creí que nos fuimos a las 13, en realidad.
0: A las 13,
1: ¿no? Ah, no, más jodido una mañana que quería seguir, pero está.
2: Igual está. El toque de Chacho es verdad. No sé si siempre es así, pero como que el formato ya se ha vuelto de recital.
1: No sé, acá, una todo hora el mundo con el que he hablado, todo el mundo que le he contado, mira, fui a ver al Chacho, lo peor que pudiste hacer.
2: No, pero me parece que pasa medio con todas las bandas. No sé si da...
3: Mucha gente.
1: El espacio es chico. Mira, no te hagas el vivo.
0: Yo le dije...
2: Sí, pero nos dijiste creo que el mismo día.
1: No, la otra. Una cosa no quita la otra.
2: Igualmente, queríamos ir a ver al Chacho.
1: Sí, nos dijo, sí. Nos dijo Cristian, sí, todo eso, pero está, fue igual y... Suponemos que la pasó bien igual, no sé.
0: Que hable.
3: Contate algo, Cristian.
2: No, pero hay que decir que Cristian estaba muy, muy feliz porque fue el día que salvaste el parcial, ¿verdad?
3: Exactamente. Ah, bueno, estaba festejando igual.
1: Claro. Interprételo como quieran.
0: Estaba feliz.
2: Así que fue festejo completo.
1: Así que usted, doña Rosa, don Pepe, si está pensando en ver el Chacho Ramos el año que viene, recomendación, no vaya, porque no va a poder ni mamarse tampoco. Después, con la cantidad de gente que hay, claro, después uno dice, uy, es jueves, está el Chacho, está, porque sea el Chacho, se vacía un poco esto. No, imposible.
2: Se vacía un poco, sí, porque después la gente como que se dispersa hacia otros lugares. Pasa que cuando la gente va a mirar...
1: No se puede ni caminar.
2: Ah, un pesimista.
1: No se podía caminar, no se podía ir a comprar
0: son
1: algo para tomar.
2: Sí,
1: son
2: totalmente. Que...
3: Bueno, pero en este caso defiende, ¿no? Vos seguro que no.
2: No, no,
3: pero no se arrepienten de haber ido igual.
2: No.
3: O sea,
2: no,
3: pasaron
1: yo
3: lindo.
1: Yo que sé, había que pasar la experiencia para saber que no la volví a repetir.
2: Entonces, bueno, está bien.
1: Pero había que pasarla.
2: No, pero hay que decir.
0: Ahora, que ¿por qué el Chacho toca un jueves, no?
2: No sé.
0: Me gustaría haber ido, pero.
2: Siempre, sí, o no sé, o fue como quedándose establecido y ya está, ya es el jueves del Chacho.
0: Pero no sea malo.
2: Y pasa, bueno, está. Es que siendo el Chacho va a ir la gente, sea un lunes, un martes, un miércoles. No sé si también eso influye.
1: Mucho
2: pero...
1: guachaje también.
2: Porque un sábado va toque quien toque.
0: Sí.
1: Mucho guachaje.
2: ¿Guachaje o gauchaje?
1: Las dos, bien, María José. Estás muy bien, María José. Muy bien. Está en un nivel, María José, que la verdad que me sorprende.
0: María José, it's bueno.
2: Por juntarme acá con el compañero.
1: Y sí, la verdad que es un contagio positivo el que he hecho. Las dos. Gauchaje un montón, claramente. Y guachaje también. Uno ya va a ese lugar y, uy, qué viejo que me siento, ¿no? Ah, que había gente mayor a nosotros.
2: Por supuesto.
1: Al lado teníamos. Señores.
2: Ah, sí, señores. Sí. Ay, sí, toda la cámara.
3: Bueno, está bien, igual que la gente va, disfruta.
2: Sí, claro. Y a ¿cómo te puedo decir? A ensalzar o resaltar, mejor dicho.
1: Ensalzar.
2: El Chacho. El Chacho que también, no sé cuánto tiene, pero sus 60 debe tener.
1: Es un salmo, ensalcen al señor.
2: Y sí, levante.
0: Sí.
2: Porque realmente es de un nivel el show de él, donde sea que toque. En febrero lo vi en ¿cómo es? En Durazno, ¿no? En el Festival de Folclore, que fue cuando ganó el Charrúa, que se lo entregaron el jueves, pero lo ganó ya.
1: Ah, hicieron de todo. Entregó el Charrúa, anunciando que va a estar en Japón, Bolivia, Paraguay, en todos lados. Y todo se lo metió en una hora y media. Es una cosa de loco.
2: Pero no, de verdad, o sea, está 10 puntos de primer nivel, los músicos son espectaculares, sí, claro, la calidad de todo es claro genial.
1: Sí. ¿De qué estamos hablando?
2: De Carlos Chacho Ramos. Ah. Bueno, está, pero esto no sé por qué, bueno, por el temón de la pausa nomás, pero en no, realidad
0: para
2: estamos...
0: Para que contara, que casi no habíamos hablado de
2: sí,
0: la experiencia.
2: Pero bueno, aparte de la vivencia de la juventud y de las buenas prácticas.
1: ¿Quieres que contarnos cómo lo viste?
4: No. Muy feliz.
0: Sí. Bueno, seguimos entonces con lo que había quedado pendiente con la entrevista a Sebastián Pinazo, de los comentarios de la gente.
1: Ah, sí, porque lo cortó el seco, leyó uno y...
3: Bueno,
0: habíamos leído el comentario de Karina.
3: El comentario de Karina. A ver, ¿para qué?
0: Saludos, Karina.
1: Saludos.
3: Después, para, nos
1: se
3: comenta.
1: Se lo pedo el comentario.
3: Esther pone: ta, que esto fue antes de que nos llamara Sebastián. Pues pone: hola chicos, estoy esperando la sorpresa.
1: Y estoy después, esperando, es la doña ella.
3: Y después nos pone: muy importante la entrevista.
0: Uh-huh. Qué bueno.
1: ¿Qué decirte? Saludo a la doña primero que nada. Acá le estamos cuidando bien a la
0: sí.
1: Bueno, está. La sorpresa ya pasó. Voladú, vale la pena avisar. Ya.
3: Después, Graciela nos manda: bendecida noche, equipo hermoso.
0: Bendecidos.
1: Gracias.
3: Tremendo el acting, que creo que fue cuando estábamos hablando de todo el. Como la vuelta que hicimos la otra vez cuando. Esto que vinimos acá, después grabamos allá, no sé qué.
1: Ah, sí,
3: por el creo que fue ahí porque cayó
1: por ahí. Un esfuerzo de producción en el cual...
3: Sí. Abrazo para todos. Felicitaciones para Cristian.
4: Muchas gracias.
3: Y tenemos un mensajito de nuestro queridísimo padrino.
0: ¡Saludos a Javier!
4: ¡Javi!
3: ¿Qué dice?
1: ¿Qué pasó?
4: Javi.
3: ¿Qué dice Javier? ¿Qué dice? Aguante la barra de Contracorriente. Acá en la audiencia, como siempre.
1: Gracias.
0: Javi.
1: Después, si alguien de la radio se pregunta por qué nos siguen dando espacio a nosotros, cúpenlo a Javier, que fue el que nos juntó. Un saludo grande, Javier, que está con, ¿cómo es? Viva la catequesis, el lunes a las 4 de la tarde.
3: Sí, muy bien, que ya la
0: bien ahí,
3: recibo.
0: Bien ahí.
1: Sí, debo confesar que no lo escuché, pero.
0: Bien ahí.
1: Ya te escucharemos
0: ahora,
1: en un momento.
0: Ahora es nuestro colega también en Radio María, no, te das cuenta, sí. ¿No? La pareja.
1: Hay que decir que ha sumado varios programas Radio María, por ejemplo. Ahora,
0: sí, ahora después de las 10 y otro.
1: Ya no estamos solos, tipo, que decir, hasta hace 3-4 semanas, un poco más capaz. Antes y después estábamos.
0: ¿Qué dijo?
3: Siempre estuvimos con Dios.
1: Está, no, solo está nunca. En un nivel.
0: Y Cristian. Amén.
1: Sí,
3: y aparte, digo, amén.
1: Tanto antes como después, nosotros tenemos.